Bienvenidos, bienvenidos este lunes, que nos lo vamos a pasar muy bien. Hoy voy a disfrutar y espero que vosotros también, porque le tenemos el lunes dedicado a los puntos. Esto ha sido sugerencia de una amiga mía que se llama Marilyn. Pues que no es la primera vez que nos sugiere algo. También ya nos sugirió lo de la zarzuela, por ejemplo. Y eso que la chica de Chicago. De chica a Chicago, claro. Estamos escuchando, ahora sí, ahora no, pero vamos a escuchar el sur, Magdalena, Tierra Cristiana, Almanzora, Ana vuelve a casa, Cuando salga la luna, Esa niña que me mira, La feria, en fin, Llorando por Granada. Esto va a ser una gozada de hora, porque estos puntos serán de lo mejorcito. Enseguida os cuento más cosas de ellos.

Esto es El Sur. Esto es El Sur. Este grupito se creó en el 60, pero les costó mucho tirar adelante. Ejercían de músicos y hacían muchas adaptaciones, sobre todo de los Beatles, hasta que dijeron no. Llegó Pepe González Grano de Oro, que así se llama el muchacho, que ya no está el muchacho, y dijo, compositor y letrista de todas las canciones de Los Puntos. Y es esto que vamos a escuchar.

Escuchando esta canción que se titula Magdalena, ya veis viendo el porqué de estos éxitos de los Punto, porque eran distintos. Eran distintos, eran pop, eran yeye, eran rock, pero sobre todo tenían ese puntazo andaluz, son de Almería, ese puntazo, ese airecillo que fue lo que les dio el impulso.

María, María, pequeña María, fueron, bueno, pues como Fórmula Quinto, como Los Diablos, como Los Módulos o como cualquiera del panorama musical de los años a partir del 69, cuando los cogió la casa Polydor y se separaron en el 78, creo recordar.

Más de 15 años en las listas de superventas, miles y miles de discos vendidos en España y América y versiones de sus títulos en muchas lenguas europeas de ellos mismos y de otros artistas. Esto les ha hecho muy populares dentro y fuera de nuestra geografía. Tierra Cristiana.

Fueron de éxito en éxito con este estilo suyo tan peculiar que luego ha servido para decir que fue el primero de todos los grupos, de todos los artistas que construyeron lo que luego sería ese rock andaluz que sigue hasta con gente como Manolo García en nuestros días y tantos otros. Un regalo para ti, una de sus obras menores para ellos.

cinco fueron los que comenzaron con el grupo Los Puntos, el fundador y principal, Pepe González Grano de Oro, Agustín Flores, José Belmonte, Eduardo Sánchez Manzanera y José Pérez, que era el cantante. Esta fue la formación más duradera de Los Puntos. Luego ya entraron y salieron otros. Y esta canción se titula Volverás otra vez.

Ana vuelve a casa es la demostración palpable de que esta gente se situaba en un término medio entre el pop más atrevido y un rock and roll suavecito. Ana vuelve a casa fue y también un gran éxito y muy bailada.

0: Dije que se separaron en el 78, pero 2 años después cuatro de los miembros volvieron a unirse en un nuevo proyecto musical con el grupo Almanzora, que es la canción que hemos escuchado hace un ratito. Este es otro de sus más grandes éxitos, Cuando salga la luna.
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Del 73 es cuando salga la luna. Y del 74 tenemos el disco Esa niña que me mira, que es esta canción, otro de los más grandes bombazos que pegaron.

En el 75 sacan otro disco de esos pequeñitos en el que estaba esta canción que también fue un exitazo. En 1975, Feria. No solamente es pegadiza, es cachonda y muy real y

Llorando por Granada, quizá su canción más emblemática, es también del año 1974. La verdad es que encadenaron éxito tras éxito. Magdalena, La Vuelve a Casa, Cuando Salga de Una, Goodbye, Esa Niña que Me Mira, Llorando por Granada, Feria del Sur, Tierra Cristiana.

Y este sí, este seguramente es el mayor éxito de Los Puntos, Llorando por Granada. Anda, que no tiene versiones esta cancioncita.

ya casi os vamos a decir adiós y lo vamos a aprovechar con la canción que se titula así, Goodbye.

Y ahora sí, del todo, escuchando esta canción que se titula Oriental, despedimos al grupo Los Punt que nos ha acompañado hoy en el túnel del tiempo. Espero que os haya gustado mucho este programa. Yo me lo he pasado muy bien escuchando a Los Puntos. Nos veremos aquí mañana en eltuneldeltiempo.eu. Ya sabéis que ahí tenéis los programas que queráis desde hace muchos. Cientos de programas tenéis para escuchar. Y también en Radio Tular y Ratia. Y os dejo aquí con Los Puntos. Hasta mañana.

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1: Hola, ¿qué tal? Bienvenidos, soy Fran Caro. Esta es una nueva edición de Mega Éxitos España. Y si estás dispuesto a recordar lo mejor de los 80 y 90 en España, este es tu programa.
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2: Bambino publicaba en 1990 el álbum La Fuerza del Destino. Extraemos de ese álbum Voy a perder la cabeza por tu amor.

Estopa es el disco debut del dúo español de rumba rock Estopa. Consiguió vender 1.200.000 en discos, manteniendo aún hoy el récord de ventas para un grupo debutante. De él extraemos este tema, Como Camarón.

Nos marchamos hasta 1991. Allí nos encontramos a Gatos Locos. Cuéntame algo más de ti. Es el tema que extraemos de su álbum ¿Dónde estabas tú en el 89?

Pues continuamos recordando la música de Jarabe de Palo, este grupo liderado por Pau Donés. Esta vez nos marchamos a 1996. En su álbum La Flaca se incluían temas como este, Grita.

Seguimos con la música del recuerdo. Nos marchamos ahora a 1992. Kiko Veneno nos presentaba su canción Joselito. Lo que sí hay que decir y aclarar es que el Joselito que protagoniza la canción de Kiko nada tiene que ver con el cantante Joselito conocido como el pequeño Ruiseñor. El Joselito de Kiko Veneno es en realidad José Marín Rodríguez, jornalero de la mar y vecino de Conil.

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1: Perlas ensangrentadas es una canción del grupo español Dinarama en colaboración con Alaska, compuesta por Carlos Berlanga y Nacho Canut e incluida en su álbum debut Canciones Profanas, lanzado en mayo de 1983.

Selector de frecuencias es un maxi single del grupo musical Aviador Dro, editado en el año 1982 por el sello Dro. Contiene dos versiones, normal e instrumental, del tema aparecido en el primer álbum de la banda, Alas sobre el mundo.

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1: Continuamos hablándote de Alarma, que fue un grupo de rock español formado en 1983 por Manolo Tena en la voz y el bajo, Jaime Asúa a la guitarra y José Manuel Díez a la batería. Disuelto 3 años más tarde, en 1986. En 1984 podemos escuchar el tema dedicado a Marilyn Monroe.

Más que un grupo, Danza Invisible es una pequeña empresa creada por unos artesanos que siguen siendo amigos. Así lo describe Javier Ojeda, el incombustible vocalista del grupo malagueño. En 1988 lo escuchábamos con el tema A este lado de la carretera.

100 Gaviotas es una canción del grupo musical español Duncan Dun, con música y letra de Diego Vasallo, incluida en su segundo álbum Canciones. El tema se publicó como primer sencillo de su segundo LP y pronto se convirtió en un rotundo éxito, siendo considerado uno de los temas más recordados de la banda.

0: Nos detenemos ahora en esta formación murciana. Te estamos hablando de Farmacia de Guardia, que prometía lo suyo, pero que, como pasó con tantas otras, se difuminó en el recuerdo colectivo, quedando únicamente inmortalizada entre los empedernidos buscadores de estribillos. Podrían haberle quitado el trono a 091, por ejemplo, al compartir con el grupo granadino cierta querencia por el sonido Clash. Antes de verse plastificada, la maqueta tuvo su recorrido por diversas emisoras donde gozó de bastante aceptación. Ella es demoledora. Es el tema que te presentamos de Farmacia de Guardia.
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Seguimos mirando hacia atrás en nuestro programa, ya sabes que es Música del Recuerdo, los éxitos en las listas de éxitos en España. Esta canción está extraída de su álbum Al calor del amor en un bar, de 1985. Te hablamos de Gabinete Galigari.

Voy a pasármelo bien es el nombre del quinto álbum de estudio de la banda española de rock Hombres G. Fue grabado en el verano de 1989 en los estudios Torres Sonido y Eurosonic de Madrid. Fue lanzado al mercado por Warner Music Spain en 1989.

0: Pues hasta aquí llegamos con el repaso a la lista de éxitos en España.
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0: Un saludo de este que te habla, Fran Caro, y nos volvemos a encontrar, por supuesto,
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Sexy Lady, es la canción que, entre otras cosas, iba detrás del I Can't Help Falling In Love With You. Hablamos del disco Promises and Life de UB14. Eso, la banda de Ali Campbell, los V40, que nos ayudan a abrir desde el año 1994 una nueva edición de Recuerdas en este verano 2026, en esta edición de jueves 16 de julio. Bueno, combatiendo el calor con grandes éxitos del recuerdo desde los 90 en este jueves, y ahora nos vamos a ir al año 1980. Lo voy a vestir hasta de torero porque así iba en la portada del disco. ¿Lo recuerdas en aquellas actuaciones de televisión española, míticas actuaciones del sábado por la noche? Año 1980, Don Diablo la canción y él, Don Miguel Bosé.

Un éxito, como bien dice el título de la canción, imborrable. Unforgettable, Nanking Cole. Una de sus grandes canciones, sonando para ti en la radio, aquí en Recuerdas, el programa donde viven tus recuerdos y donde ahora nos vamos a ir a recordar uno de los grandes éxitos del cantante Peter Murphy. Esto que ya suena en la radio se llama All Night Long.

celebrando que todos los días a esta hora en la radio escuchamos grandes canciones del recuerdo y canciones míticas como este Celebration de los Cool and the Gang. Pero oye, yo que tú no movía el dial, porque enseguida llega Diana King con su éxito Shy Guy.

La verdad es que no sé qué fue antes, si Marpa Rock o El Chaval de la Peca. Lo que está claro es que en el año 1999, principio de los 2000, alguno incluso nos hizo cambiar de compañía telefónica. El Chaval de la Peca con Libre.

Los buenos amigos de Alberto Comesaña y Cristina del Valle, y hoy nos hemos quedado con una de las canciones no habituales, y eso nos encanta. Nos hemos quedado con el Africanos en Madrid, que era una de las canciones perteneciente a uno de los discos más vendidos de Alberto Comesaña y Cristina del Valle en aquellos años conocidos como Amistades Peligrosas. El disco se llamaba Relatos de una Intriga, y a lo mejor aquel disco lo tenías grabado en cinta cassette y decías, ponme la cinta otra vez, pónmela hasta que se arranque Los Cachitos de Hierro en cromo. Yeah.

El disco se llamaba Échate un cantecito y se publicó en nuestro país en el año 1992. En aquel discazo, aparte de esta, en un Mercedes blanco, también estaba el Lobo López o el Te echo de menos.

una de las boy band que más conciertos dieron en todo el mundo. Y es que hablamos de Take That, que aparte de hacerse muy pero que muy famosos gracias a grandes versiones, también tuvieron grandes colaboraciones como esta. Hoy hemos rescatado desde el pasado este Relight My Fire de la boy band de

romances, incluso todos los romances. Luis Miguel, el Sol de México. Voy a apagar la luz y contigo aprendí en un medley muy especial para ti en este bloque de éxitos del recuerdo que suena ya la gran Celine Dion con Amar haciendo el amor.

En el disco donde, entre otras canciones, estaba la banda sonora original de la peli Titanic, la gran Celine Dion se atrevió a cantar en español, Amar haciendo el amor. Pero claro que no es la primera vez que canta en nuestro idioma. La siguiente invitada a Recuerdas, en el año en el que publicó esta canción, llevaba el pelo de dos colores, rubio por un lado, por el lado derecho, y moreno por el izquierdo. Ya suena en Recuerdas, Las campanas del amor, la gran Mónica Naranjo.

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0: Esta era la canción que abría el álbum On The Six de J-Lo, Jennifer López, en el inicio de la década de los 2000. En aquel mismo álbum estaba Una Noche Más, el No Me Ames o el Baila.
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0: La verdad es que siempre que hablamos de canciones veraniegas, canciones de veranos pasados, en nuestra mente aparece el bailecito y estribillo pegajoso, pegadizo. Pues sí, esta canción lo tiene todo. Con la que te vamos a decir hasta mañana en la edición de este jueves en Recuerdas, nos va a trasladar unos cuantos veranos atrás con el bueno de Enrique Iglesias y uno de sus auténticos números uno, cantado, eso sí, en español, aunque también estaba la versión veraniega cantada en inglés. Llega Enrique Iglesias en este jueves a Recuerdas para poner el punto y final con Bailando. Nosotros volveremos mañana viernes con más recuerdos a la hora de siempre, en el dial de siempre, con la mejor música del pasado. ¡Feliz jueves! ¡Hasta mañana!
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0: Hasta aquí nuestro programa de hoy. 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

empecemos aquí, Vacaciones en la Radio. Un programa con las canciones más refrescantes del verano de todos los tiempos. Ante todo, cordiales saludos de Carol Blanquer. ¿Te apuntas a refrescarte con nosotros este verano? ¿Sí? Pues empezamos aquí, Vacaciones en la Radio.

Seguimos en Vacaciones en la Radio, con las canciones más refrescantes del verano de todos los tiempos. Y continuamos escuchando ahora Tractor Amarillo, en las voces de Zapato Veloz.

Y de Zapato Veloz nos vamos ahora con Tino Casal y Eloís.

Continuamos con la música más refrescante del verano y escuchamos ahora Días de Verano, en la voz de Amaral.

Continuamos en Vacaciones en la Radio, con las canciones más frescas del verano de todos los tiempos. Y seguimos escuchando ahora No rompas más, en la voz de Coyote Ducks.

Seguimos en Vacaciones en la Radio, con las canciones más refrescantes del verano. Y seguimos escuchando ahora Baila, en la voz de Iván.

Y después de escuchar Baila, seguimos con un tema muy refrescante. Escuchamos un popurrí en las voces de Gypsy Kings.

cerramos Vacaciones en la Radio por hoy con otro refrescante tema, Flor de Verano, en la voz de Mango.

0: hasta aquí Vacaciones en la Radio, un programa con las canciones más refrescantes del verano de todos los tiempos. Cordiales saludos de Carol Blanquer y os espero con la música más refrescante en el próximo programa de Vacaciones en la Radio.
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4: Este es uno de los mejores programas para recordar lo mejor de la música romántica en el mundo. Mega Éxitos Romance. Un saludo y bienvenido, soy Fran Caro. Comenzamos.
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I Don't Want to Miss a Thing es una power ballad interpretada por la banda estadounidense de hard rock Aerosmith. La canción fue grabada para la banda sonora de la película Armageddon y debutó en el primer lugar del Billboard Hot 100, siendo el primer y único sencillo de la banda en alcanzar esta posición.

Solamente una vez, en inglés You Belong to My Heart, es un bolero del cantautor mexicano Agustín Lara. Lo estrenó la cantante mexicana Ana María González en Argentina en 1941. La cantante mexicana Dora Luz lo cantó en inglés en la película de Walt Disney Los Tres Caballeros. Y en nuestro programa te dejamos con su autor, Agustín Lara, Solamente una vez.

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1: I Start a Joke es una canción de los Bee Gees de su álbum Idea del año de 1968. Fue lanzado como sencillo en diciembre de ese mismo año.

vida sigue igual es una canción del cantante español Julio Iglesias e incluida en su álbum debut Yo Canto de 1969. Se trata del primer sencillo que editó el artista.

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1: Estamos en 2005 con la Quinta Estación. Este tema, Algo Más, fue lanzada a comienzos de ese año en Latinoamérica, Estados Unidos y también en España. Algo Más fue el tema principal de la telenovela mexicana Inocente de Ti.

0: Una de las grandes baladas en español de los años 70 de Bacheli, Abrázame.
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Un tema romántico por excelencia. Nos vamos con el sello Belter hasta 1975 con Henry Solomon y orquesta. El tema de la película Emmanuel.

Manuela es una canción interpretada por el cantante español Julio Iglesias. Fue publicada en diciembre de 1974 como el segundo y último sencillo de su quinto álbum de estudio, A Flor de Piel.

Nos vamos a 1975 con Lorenzo Santamaría. Extraemos de su álbum Para que no me olvides el tema que da nombre a dicho álbum.

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2: All Out of Love es una balada pop rock de Air Supply, lanzado en 1980. Llegó al número 2 en Estados Unidos y al número 11 en el Reino Unido. En el resto del mundo fue un éxito en todas las listas de popularidad. La canción es considerada una de las canciones de amor más exitosas.

Time After Time es una canción escrita por la cantante Cyndi Lauper y el músico Rob Hyman para el álbum de estudio debut como solista de la primera, titulado She's So Unusual. La canción tuvo un gran recibimiento comercial y es su segundo sencillo con mejor aparición en los charts después de Girls Just Want to Have Fun, alcanzando el primer lugar el 9 de junio de 1984 en Estados Unidos por 2 semanas, el tercero en Reino Unido. Es colocada en muchas listas de las mejores canciones tanto de la década o de todos los tiempos.

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1: Que te quedes
0: aquí a mi ladito, en la calle de los sueños.
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0: Él es Neck.
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0: con este temita llamado Quédate. Te doy la bienvenida. Vamos a pasear.

se llama Sheryl Crow. Y tiene baladas como esta. 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

Es imposible no emocionarse con este tema de los Scorpions. When you came into my life. Acompañada de esa frase tan encantadora. La música ha sonado mejor. El tema se ha hecho más bonito aún. Gracias.

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0: echamos la vista atrás con una preciosa canción de Juan Bau.
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0: La estrella de David.
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Escucha mis palabras, que se mezclan con el viento, susurrándote al oído lo mucho que te deseo. 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

0: Es un buen momento para coger aire. 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
0: Cuando llega el final.
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0: De la calle de los sueños. El final por hoy, claro.
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0: Ahora me dedicaré a echarte de menos.
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0: Pero siempre pensando en que prontito, muy prontito, volvemos a estar juntos. Así estoy yo sin ti. Con Joaquín Sabina. Te digo hasta luego. Disfrutando cada día de tus sentimientos, de tu gusto musical y de esas frases y poesías tan hermosas que me envías. Cuidaros mucho. Ya sabéis que yo os necesito. Y no, no hablo por una cuestión profesional. No. Yo os necesito en mi corazón.

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Pues ya estamos en miércoles, ya estamos en miércoles. Ya estamos en miércoles. Miércoles 15 de julio 2026, programa 1625, día 197 del año, faltan 168 días para terminar el año. Estamos en la semana número 29, luna creciente al 1,40%. Celebran su onomástica Buenaventura, Pompolio, Abudemio, Catulino, Ansuero, Anatanasio, Andrés, David, Felipe, Félix, Humberto, Jacobo y Plequelmo, también Vladimiro. Pues muchas felicidades en el día de vuestro santo. También es un día especial para celebrarlo, porque al fin y al cabo, ¿verdad? Estamos en la vida, estamos en el mundo y eso es maravilloso.

hacer una sonomástica. Nuestra Señora del Carmen, Atenógenes, Antíoco Elerio, María Magdalena y sí, cenando. Pues si cenando estás, pues mucho, mucho bien, ¿no? Si cenando estás, pues oye, que te aprovechen, ¿verdad que sí? Claro que sí, claro que sí. Nuestra sintonía es esta, la voz de Cristian Castro y este ángel.

al personal de ayuda humanitaria. Uy, cómo tenemos la garganta, Dios mío. Cómo tenemos la garganta. Cuerpo de bomberos y ambulancieros y a las fuerzas de seguridad del Estado en todas sus competencias. A las mujeres que son las madres del mundo, porque sin ellas no existiría la vida humana. Vamos ya con las emisoras que, bueno, emiten las Noches de Ángel. Compañeros oyentes, sean ustedes bienvenidos, bien hallados. Almería 87.9, Almería Poniente 103.8. Almerienses lucitanos, ¿qué tal? ¿Cómo estamos? Buenas noches. Baza Granada 92.3, Bastetanos, buenas noches. ¿Qué tal? ¿Cómo estamos? Saludos cordiales y entrañables. Castilla-La Mancha 96.5. Castellana Manchego, San Clemente, Casas de Fernando Alonso, Comarca de la Manchuela y el Záncara. En Écija, Sevilla, La Sartén de Andalucía 102.8, Écijanos, Astigitanos, buenas noches, ¿qué tal? Un placer, como siempre, claro que sí. Granada, 100.9, Granadinos, Granaínos, muy buenas noches. Guadix y Granada, 106.5. Accitanos, Guadigueños, ¿cómo estamos? Huelma, Jaén, 100.3. Huelmenses, Huelmeños, Sierra Mágina. Jaén Capital, Tierra de Olivos, Aceituneros Altivos, 99.6. Jienenses, Jaenenses, Urcitanos, buenas noches. Peñaranda de Bracamonte, 99.6. Peñarandinos, muy buenas noches. En Tordesillas, Valladolid, 107.7. Tordesillanos, muy buenas noches. A ti que nos escuchas a través de internet, cadenaluna.es, cadenaluna.es, decorazonacorazonradio.com, decorazonacorazonradio.com, Free FM Classics, 100.9 Madrid. Madrileños, ¿qué tal? ¿Cómo estamos? Capital de España. Radio Romántica, 102.6 en la ciudad de Huelva. Para el mundo, para Huelva y provincia, Antena Huelva Radio, 97.3, frecuencia modulada. Antena Huelva Radio. Onubenses, muy buenas noches. Cadena de emisoras de Radio Clavel. Cadena de emisoras de Radio Clavel a través de la frecuencia modulada en diferentes puntos y también, como no, nuestra página web radioclavel.es, radioclavel.es. Nueva Onda, Radio Junquera, Guadalajara, 99.3, frecuencia modulada. Junqueranos, junqueranas, guadalajareños, guadalajareñas, un abrazo especial, claro que sí. Yo, tu ángel, un beso al cielo. Melancolía FM en el Levante, levantinos, muy buenas noches. Radio Llobarreos, 107.5, frecuencia modulada. Tarraconenses, reusenses. Barcelona, Tarragona, Reus, Cambrils, Pineda, Salou, Valencia. Radio Locura con K en Valladolid. Vallisoletanos, pucelanos, quincianos, ¿qué tal? ¿Cómo estamos? Radio Disco Melodía, 97.6, Alcoy. Radio Romántica en Alcoy, alcoyanos, buenas noches. Alto Jalón Radio, 96.9, frecuencia modulada. Soria, Zaragoza, sorianos, zaragozanos, bañicos, bañicas, ¿qué tal? ¿Cómo estamos? Free FM Classics en México y Venezuela. Roca FM en México y Venezuela. Mexicanos, venezolanos, muy buenas noches. Buenas tardes desde España.

que a mí como locutor me puede ocurrir. Buenas noches, canallas, buenas noches, criaturas de la luna. Hay una hora del día en la que el mundo parece guardar silencio, pero la vida continúa escribiendo historias. Historias de amor que comienzan cuando nadie las espera. Historias de amor que todavía laten en el corazón de quien intenta seguir adelante. Historias de personas que sonríen por fuera, mientras por dentro buscan una razón para no rendirse. Hay noches en las que la soledad pesa más que cualquier equipaje, y otras en las que esa misma soledad se convierte en la mejor compañera para pensar, recordar y soñar también con un mañana diferente. Esta noche quiero saludar a quienes hacen posible que el mundo no se detenga mientras muchos duermen, a quienes recorren kilómetros con las manos firmes sobre el volante, llevando mercancías, viajeros, esperanza o simplemente cumpliendo con su deber, que cada carretera os lleve siempre de regreso a casa. También mi abrazo pues es para quienes dedican su vida a proteger y amparar a los demás, a los hombres y mujeres que con valentía y vocación están donde más se les necesita, defendiendo a quienes atraviesan momentos difíciles y ofreciendo seguridad cuanto más falta hace. No me olvido de quienes hoy pasan la noche en una habitación de hospital, esperando una buena noticia o simplemente deseando que el dolor dé un respiro. Y junto a ellos todo mi reconocimiento, el colectivo sanitario, médicos, enfermeras, auxiliares, celadores, técnicos, ambulancieros, a todos los profesionales que cambian el cansancio por humanidad y hacen de cada gesto un motivo para seguir creyendo en las personas, a los cuerpos de seguridad del Estado en todas sus competencias, a los ojos grandes, vigilantes, jurado y guardas de seguridad. Y cómo no, a un cuerpo que a veces se les tiene aparte, pero que son maravillosos, el cuerpo de bomberos, que hacen una labor grande e inmensa. Un abrazo grande para vosotros. Gracias por estar siempre defendiendo a las personas. Y cómo no, un saludo enorme para esa querida cofradía del Mocho, que nadie se acuerda de ellos tampoco. Para todas esas personas que cuando otros ya se han ido, siguen trabajando para que mañana encontremos calles, edificios, hospitales, colegios y lugares de trabajo limpios y cuidados. Su labor muchas veces pasa desapercibida, pero su esfuerzo está presente cada nuevo amanecer. Esta noche, no importa dónde estés, quizá compartiendo un café con el silencio, quizá trabajando, conduciendo, velando por alguien, limpiando, cuidando o simplemente intentando que las horas pasen un poco más deprisa. Aquí hay un hogar para todos, porque Las Noches de Ángel no es solo un programa de radio, es ese rincón donde las emociones encuentran palabras, donde los recuerdos se abrazan con la esperanza y donde nadie tiene por qué sentirse solo. Gracias por abrirme la puerta de vuestra noche. Contacta conmigo a través de una llamada en directo o manda un mensaje a través de WhatsApp o Telegram. Y este es el teléfono que vale para todo, para la llamada en directo, para el WhatsApp o para el Telegram. 671-206-220, 671-206-220. Te invito a acompañarme a través de la magia nocturna de la radio. ¿Te atreves? Pues vamos con todo, canallas. Aquí dan comienzo Las Noches de Ángel.

Bueno, pues te damos las buenas noches, claro que sí. Te las damos con todo el cariño del mundo, oiga. Porque estar con todos ustedes es el placer más grande y más bonito que hay en la capa de la tierra. Estar con todos ustedes es lo más bonito.

una de las canciones que ayer nos pedían, que nos fue imposible poner porque todos los días se quedan un montón, pero un montón de mensajes sin poder, digamos, complacer. Por eso siempre te digo, si me pides una canción, tarda una semanita en pedírmela, porque al fin y al cabo, en verdad, aunque yo no diga el nombre, siempre hay detrás personas que quieren escuchar una canción. Aunque me digan, no me nombres, no digas mi nombre, me gustaría escuchar esta canción. Así es que vamos con este bonito tema, que lo canta Jean-François Maurice. Y esto es La Reencontré. Ahí está, para que la disfrutes, la canción bonita y maravillosa.

Bueno, pues hemos entrado en el estudio con el pie izquierdo hoy, ¿eh? Hemos entrado con el pie izquierdo. Esperamos que durante el programa pues apoyemos también el pie derecho. Y así, pues los dos pies, ¿verdad? Metidos en esos barreños de agua fresquita con hielo, nos quitan el calor. Pero el calor humano, el calor que hay en el corazón, eso no lo quitará ni siquiera un glacial, ni siquiera eso. Porque, sinceramente, es un amor tan bonito, es un amor tan especial, es un amor tan maravilloso, es un amor que cala dentro del corazón. Por eso la tristeza no trae a nadie de vuelta. Valora a quien amas mientras lo tengas con vida. Valora a quien amas, aunque a veces el mundo se te venga abajo, porque hay momentos en la vida en los que te entregas por completo y de pronto todo se pierde, y de pronto todo se desvanece, y de pronto ya el amor se pierde, y se pierde para siempre. No quedan siquiera resquicios de un amor que pudo ser tan bonito y pudo ser tan bello. La vida es así, y así hay que aceptarla si no quieres amargarte la vida, si no quieres, pues, ¿cómo te digo yo?, estar triste todo el día, ni mucho menos. El día que comprendí que lo único que me voy a llevar es lo que vivo, empecé a vivir lo que me quiero llevar. ¿Y qué me quiero llevar? Pues por lo menos ser amado, ser querido, y ser amado y querido de verdad. Y no por momentos puntuales, sino en momentos en los que ahora me viene bien, ahora sí, luego ya no. En fin, momentos en los que digo yo que habrá que pensar que el amor no es algo pasajero, sino es algo lindo, bonito y maravilloso. El amor es tan especial que más no puede serlo. Por eso la memoria de tu piel la llevo clavada en la mía. Argentina, buenas tardes.

Bueno, las llamadas, siempre os digo que han de ser una llamada normal. Si estás en España, me llamas como si llamaras a tu prima, como si llamaras a tu hermana. Una llamada normal. Línea normal, no por WhatsApp ni por Telegram. Porque entonces lo que hacemos es cortar la música. Tenemos el directo. Y me gustaría que esto lo he explicado alguna vez. Que si me llamas desde España, lo hagas a través de una llamada normal. Que si me llamas desde fuera de España, entonces me escribas por WhatsApp o por Telegram y me dices, te voy a llamar por WhatsApp, porque te llamo desde tal punto. Bueno, y entonces yo lo que hago es hacerlo de otra manera. Hablamos, pero si es una llamada normal, es decir, desde España todas son normales, cuidado. Pero claro, la persona que llame desde Argentina, desde México, desde Venezuela, pues vale un dineral, ¿no? Entonces yo digo, bueno, pues hazlo por WhatsApp. Pero entonces me lo dices primero por el WhatsApp, te voy a llamar, vale. Y entonces yo te digo, llámame ahora. Y sales por WhatsApp. Si es que tú lo que haces es llamarme desde fuera de España. Pero en España, la llamada, pues una llamada normal. Como si llamaras a tu prima, que dices tú, prima, ¿qué digo yo que el domingo nos vamos a ver? Pues ya está. Normal, ¿eh?

0: Hola, buenas noches.
1: Buenas noches, Ángel.
0: Hola, ¿con quién habló?
1: Con Conchi de Potriz.
0: ¿Qué tal, Conchi?
1: La Rafaelista.
0: La Rafaelista. ¿Cómo estás, Conchi?
1: Pues muy bien, escuchando tu música que me encanta.
0: ¿Te gusta la música?
1: Te escucho todas las noches, pero no me atrevo a llamar y hoy me atreví.
0: ¿Pero por qué no te atreves a llamar? Eso, mira, eso le pasa a muchas personas. Es que me lo escriben, me dicen, es que me da un poco de...
1: Me da cosa de cortarte porque hablas tan bien, dices las cosas tan bonitas y luego cuando cuentas las cosas de las novelas y eso digo, oh, ¿cómo llamo? Pues no, me espero hasta que termine. Pero, es que me parece que estoy dentro ahí de ti, contigo.
0: Pero a ver, Conchi, una cosa, pero durante la música es cuando hay que llamar. Porque es la única forma de decirte, bueno, espera un momento, termina la canción y entonces yo te saco a ti en antena. Si me llamáis cuando estoy hablando, entonces, y voy a poner una canción, os tenéis que esperar mucho tiempo, porque entonces la canción...
1: No te he llamado. Te he llamado ahora y he visto que está terminando la canción y yo digo, bueno, voy a llamarlo, si coge ese...
0: Claro, por eso te digo que...
1: No te quiero interrumpir, de
0: no,
1: verdad.
0: No, si no me interrumpes,
1: es que
0: todo
1: me gusta
0: lo contrario.
1: Escucharte.
0: Gracias, Conchi, gracias.
1: Me gusta escucharte mucho, vaya, soy romántica. Y hoy le pedí a Rafa, mira que nunca cambió de...
0: Sí.
1: Porque mi Rafael...
0: ¿Te digo lo que le has pedido?
1: Sí, dime.
0: Pues no me lo digas y yo te la pongo.
1: Sí.
0: ¿Te gustan las manitas? ¿Te gusta hacer manitas?
1: Te he pedido...
0: No me lo digas. Te estoy preguntando, no me lo digas.
1: No te lo digo yo.
0: ¿Te gusta hacer manitas por debajo de la mesa?
1: Sí, la misma.
0: ¿Te gusta hacer manitas por debajo de la mesa, sí?
1: Ay, que me ha escuchado. ¿Sabes qué me ha pasado? Que después, mira, eso lo hago todo. Digo, hoy que se me ha olvidado saludar a Ángel, la noche de Ángel, que sí.
0: Bueno, yo ya me estoy acostumbrando.
1: ¿Qué me ha pasado, Ángel? Perdóname.
0: No, mira, yo ya me estoy acostumbrando, ¿verdad? A que habléis siempre y a mí no me nombréis nunca.
1: Hoy sí, pero es que lo tenía veces en la mente, pero ya después de colgar digo, ay, que se me ha pasado algo.
0: Me queda muy mal.
1: Que como Isabel llevaba días que no me cogía el teléfono, la saludaba y a chiquitín de Isabel,
0: sí.
1: Que es una maravilla.
0: Oh, qué bonito, qué bonito.
1: Ay, qué bonito.
0: Yo también tengo de mi chiquitina, también tengo yo ahí, que a veces pongo yo, mozzarella, quiero mozzarella, lo he puesto muchas veces eso. Pero qué ricura de crío.
1: Ah, sí, hoy me la he puesto muchas veces y te lo voy a poner. Digo, porque sí. Es que se parece a mi hijo cuando era pequeño. Mi hijo tiene
0: ya
1: 59 años, Ángel.
0: También te he escuchado con ella.
1: Porque mi hijo empezó a hablar muy rápido. Digo yo, pues este no parece un bebé, un niño grande.
0: También te he escuchado, sí. También te he escuchado con ella.
1: También me ha escuchado, mira, Ángel, también, me escucha en todos lados.
0: Compañero, claro, a ver. Compañera, en la tarde.
1: Pues yo esta mañana estaba saludando tanto a Isabel y al niño, sí. y empezaba, digo, ay, mi Ángel, que ya se me ha pasado, pero ya había acordado.
0: Bueno, no pasa nada. Lo he dicho de
1: pero
0: broma,
1: bueno,
0: que no
1: me por eso te llama ahora. Yo no sabes tú, ya lo sé.
0: Yo estoy agradecido de que me escuchéis, de que estéis conmigo.
1: Es que me encantan las canciones que ponéis, son tan bonitas.
0: Agradecido enormemente, Agradecido enormemente, claro que sí. Pues...
1: Son tan bonitas las cosas que dices que me gusta mucho. Digo yo, mi marido está viendo fútbol, digo, pues yo me voy a escuchar, aunque es que a mí me gusta más.
0: Claro, ¿cómo van en el fútbol? ¿Cómo van? ¿Sabes tú?
1: A meter Inglaterra un gol.
0: Ah, muy bien. Pues nada. Pues oye, Conchi, que me alegro mucho de que me hayas llamado, que hace mucho tiempo que no me llamas. Yo invito a todos los oyentes.
1: La primera vez sí te he llamado una vez o dos, pero después digo,
0: después no, ya
1: yo
0: no,
1: lo
0: después
1: escucho,
0: ya no,
1: que
0: después
1: prefiero
0: ya...
1: escucharlo.
0: Pero yo invito a todos los oyentes a que marquen
1: ya,
0: el teléfono.
1: Ya, pero no me gusta interrumpir cuando estás contando esas cosas que cuentas, que parece que estoy ahí, a tu lado.
0: Mira, hoy te voy a leer la letra. Te voy a leer,
1: dentro del libro.
0: Hoy te voy a leer la letra antes de la canción. Te voy a decir unas palabritas.
1: Es muy bonito.
0: No, es que además, fíjate, que yo iba a leer la letra de la canción, pero más que leerte la letra de la canción, yo voy a decir unas palabras mías, que lo que me salga en ese momento. Y, sí. te lo dedico para ti, ¿vale? ¿De acuerdo?
1: Pues muchas gracias, primo.
0: Pues un beso grande, de verdad, de todo corazón.
1: Un beso grande para ti, para tu hijo y para lo que tengas, porque no lo sé. Pero bueno.
0: Sí, tengo hijo y tengo hija. Tengo hijo, tengo hija.
1: Tengo un hijo.
0: Tengo mujer.
1: Un hijo y una hija.
0: Tengo mujer, tengo nieto, tengo nieta.
1: Pues yo tengo hijo, hija, cuatro nietos y marido.

0: Estupendo, pues lo que queremos es que seáis muy felices con la familia y que estéis bien, ¿eh?
1: Sí, estamos bien todos por ahora.
0: Me alegro enormemente, Conchi.
1: Gracias al Barba, como tú dices.
0: Hombre, ya sabes tú que el Barbas lo puede todo, ¿eh? El Barbas es lo más grande que hay en el mundo entero, ¿eh? Sí. Mira, te voy a aconsejar, tengo una amiga, además del Barbas, tengo una amiga, que lo he comentado aquí alguna vez, pero digo, igual se le ha pasado a Conchi. Tengo una amiga, pero que es encantadora y además es guapa. Mira, es guapa. Guapa hasta reventar. Dice, esta mujer es que guapa a reventar. Se llama Gemma. Y es
1: Gemma. Gemma la tengo yo. Gemma la tengo yo en fotos porque la vi en
0: Santa Gemma.
1: Gemma. Sí, Gemma la tengo yo.
0: El otro día me regalaron un escapulario de Santa Gemma, que ilusión me hizo.
1: Es que es preciosa.
0: Es que es tan buena.
1: Muy linda, y tengo fotos de ella, porque hice muchas fotos con ella, y con Isabel, con Rafa.
0: No, te hablo de Santa Gemma. Santa Gemma.
1: Yo me quería ver a Gemma.
0: No, que hay muchas, que hay gemas que están muy gemas, hay gemas que están muy gemas, pero están muy gemas. Pero que digo yo que te hablaba de, como hablabas del Barbas, de amigo el Barbas. También te he dicho, pues tengo una amiga que se llama Gemma, que es Santa Gemma, ¿eh? Santa Gemma, vale. Que se llama. Pues, Conchi, un abrazo muy grande, un beso muy grande. Y sigue escuchando que
1: te dedico. Para ti y para todos, tu hijo y tu mujer y todos.
0: Gracias, te dedicaré unas palabras.
1: Que el Barba os cuide a todos.
0: Gracias, mi cielo, un beso muy grande.
1: Ay,
0: hasta luego, adiós.
1: Vale, muchas gracias.
0: Adiós.

teníamos a nuestra amiga Conchi de Motril. Bonito lugar, ¿eh? Precioso lugar, sí señor. El marido viendo el fútbol y ella pues escuchando lo que tiene que escuchar. Las noches de Ángel, como debe de ser. Como debe de ser. Tus ojos tienen la calma que mi corazón llevaba años buscando. Tu sonrisa enciende en mi alma una luz que ninguna noche consigue apagar. Cuando rozas mi mano, el tiempo se detiene y el mundo deja de tener prisa. En cada abrazo tuyo encuentro el refugio donde quiero quedarme a vivir. Tu voz acaricia mis silencios y convierte cada instante en un recuerdo inolvidable. No necesito promesas imposibles, solo la certeza de caminar a tu lado. Eres el sueño que nunca imaginé alcanzar y la realidad que jamás quiero perder. Cada latido de mi corazón pronuncia tu nombre con la dulzura de quien ama de verdad. Si el destino me concediera un solo deseo, sería despertar cada mañana junto a ti. ¿Y sabes por qué? ¿Sabes por qué, vida mía? ¿Sabes por qué? Porque yo sí te quiero. Y te quiero para siempre.

0: Se nos va para Écija. Feliz noche, Écija, gracias.
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despacio, sin prisa, muy despacio, pero a la vez con mucho tesón, con mucha alegría y con mucho deseo de que tu noche sea una noche maravillosa, linda, bonita, una noche entrañable, donde los corazones se unan a través de las palpitaciones que acompañan las melodías que van sonando de fondo. Desde Córdoba, buenas noches, Chirico. Feliz programa, vamos allá, una noche más a tu lado. Besos, gracias de corazón a corazón. Gracias de verdad. Buenas noches, cielo, Madrid. 12 días laborales y estarás oficialmente de vacaciones. Vamos, que ya está chupado. Pues fíjate tú que tengo ganas de coger las vacaciones por un lado. Por otro lado, la verdad es que no, porque ¿cómo puedo yo dejaros atrás? ¿Cómo puedo yo dejaros atrás? Es importante que sepáis que el locutor, este en este caso que habla, siente el amor que le profesáis a los locutores, y en este caso a mí en particular. Gracias a todos los oyentes por haberme recibido de la forma que me recibís. Gracias por estar conmigo y acompañarme, y no dejarme solo en estas noches que a veces son muy negras. Hola, aquí estoy, como cada noche, venga, que todo salga bien. Pisa con el pie derecho, pisa, morena, pisa con garbo, que un relicario te voy a hacer. Muchas gracias, amor, besos. Gracias de corazón. ¿Lo necesitas? ¿Necesitas vacaciones para desconectar de todo? El día que yo desconecte de todo, entonces será cuando yo me vaya... pues al África, por ejemplo, al África que voy yo este verano.

0: Y disfruta de tu familia, por supuesto que sí, claro que sí. El partido va 0-0, no nos han metido nada. Gracias a Dios. Uf, la boca se le haga a un lado. A ver, me han dicho que ha marcado Inglaterra. Tú me escribes desde Argentina. ¿Eh? Yo no sé cómo va el partido, no lo sé. Vamos con un tema bonito. Con un tema maravilloso. ¿Cuántas veces tú por debajo de la mesa le has cogido la mano a la persona que amas? ¿Cuántas veces por debajo de la mesa has rozado la rodilla de la persona que tú amas? ¿Cuántas veces has dicho te quiero solo con una mirada? Por debajo de la mesa, nuestras manos comenzaron una conversación que nadie podía escuchar. Tus dedos encontraron los míos con la delicadeza de quien ha esperado ese instante durante una vida. Mientras el mundo seguía su ritmo, nosotros, tú y yo, construíamos un universo hecho de miradas y silencios. Cada roce despertaba una sonrisa imposible de disimular. Tus ojos buscaban los míos con una complicidad que aceleraba el corazón. No hacían falta palabras cuando el alma ya había dicho todo. El tiempo parecía detenerse para dejarnos disfrutar de aquel momento robado. Tu cercanía. Tu cercanía llenaba el aire de un magnetismo tan dulce como irresistible. Sentí que el amor también, pues, sabe hablar en voz baja sin hacer ruido. Y comprendí que los gestos más pequeños pueden guardar las emociones más intensas. Aquella caricia escondida valía más que mil promesas pronunciadas en voz alta, porque por debajo de la mesa dos corazones se confesaban un amor que ya nadie puede detener. Hola, buenas noches.
1: Buenas noches, ¿cómo estamos?
0: Hola, ¿quién eres?
1: No te oigo bien.
0: ¿Me escuchas mejor ahora?
1: ¿Qué?
0: ¿Me escuchas mejor ahora?
1: ¿Qué va? ¿Nada?
0: ¿No me escuchas nada?
1: Ahora sí. Ah, vale. Ángel, ¿cómo va el verano?
0: Pues el verano con mucho calor, hija. ¿Tú quién eres? ¿Qué? ¿Quién eres tú? ¿Qué va? ¿Nada? Pero es que tenéis la costumbre de dejar la radio puesta, ¿eh? Y entonces... ¿Cómo? Que tenéis la costumbre... ¿Cómo? Tenéis la costumbre...
1: Yo en Carni de Benalúa.
0: Sí, pero en Carni. Para la radio, por eso no me escuchas.
1: Mira, en Carni, ya lo he quitado. Dime,
0: claro, quítala, porque si no, entonces no me escuchas, ¿eh?
1: ¿Qué?
0: Dale volumen a tu teléfono, dale volumen, súbelo.
1: ¿Qué va? ¿No se oye nada bien?
0: No, no estará bien comunicada. Llama otra vez, llama otra vez y así podemos llevar la conversación. Vale, venga.
1: Venga,

Pues por debajo de la mesa, acaricio tu rodilla y bebo sorbo a sorbo tu mirada angelical. Él es Luis Miguel. Para ti, Conchi, para ti, Motril. Feliz noche, besos cálidos desde las noches de Ángel.

0: Y es que no puedo estar sin ti. Un tema bonito para nuestra amiga Conchi, en Motril. Hola, buenas noches. Espérate. Buenas noches. Hola.
1: Hola, buenas noches.
0: ¿Me escucha usted ahora?
1: Sí.
0: Vale, muy bien. ¿Qué tal? ¿Cómo estamos? ¿Con quién hablamos?
1: Con Encarni de Benalúa de Guadí.
0: ¿Qué tal, Encarni? ¿Cómo estás?
1: Pues harta ya de verano, con mucha calor.
0: ¿Pero mucho calor es mucho o es un poquito nada más? ¿Cómo es? Carne, es que tienes otra vez el teléfono, la radio puesta otra vez, ¿eh? ¿Sabes? ¿Me escuchas por los dos lados, Carne?
1: Es que no sé qué pasa, no sé si te escucho por la radio o te escucho
0: por el
1: móvil.
0: Pero para la radio, hija, porque te lo he dicho antes, para la radio. Si no para la radio, entonces no aclaramos.
1: Sí, va, que no te escucho como el que dice, por ningún lado.
0: A ver, tú para la radio, páralo.
1: Sí, ya está parado.
0: ¿Está parado ya?
1: Venga. Sí.
0: Vale, me estás escuchando ahora, ¿eh?
1: Sí, ahora te estoy escuchando a ti.
0: Claro, a mí, que me tienes que escuchar a mí.
1: Sí.
0: ¿Sabes?
1: Pero a ti.
0: Claro, pero.
1: ¿Qué mejor que a ti?
0: No lo sé, hija, pero como tienes la radio puesta, entonces estás pendiente de la radio, estás pendiente de mí, entonces la liamos. Bueno,
1: es que parece que estoy un poquillo sordilla o.
0: Está un poco teniente. Cuando hablo, está un poco teniente, es que no me, está un poco teniente,
1: ¿no? Es que no me escucho yo.
0: Está un poco teniente.
1: Llevo desde el invierno así.
0: Pero por alguna razón te resfriaste el oído.
1: Pues de pronto y porrazo me resfrié, sí. Y de un mal resfriado.
0: Vaya, ya
1: sé. Y he ido otras veces a los médicos, pero están siempre de huelga.
0: No
1: tienen una cosa, tienen otra.
0: ¿Están de juerga? ¿Se van de juerga?
1: Sí.
0: ¿De juerga?
1: De
0: se
1: juerga.
0: Van.
1: En vez de huerga, de juerga.
0: Se van de juerga.
1: Sí, están de juerga. Hoy viven mejor que quieren los
0: Hombre,
1: médicos.
0: Hombre, no, tío. Mujer, no, que son. Vamos, si no fuera por ellos, madre mía de mi alma. Si no fuera por el personal sanitario, ¿qué sería de nosotros, por Dios?
1: Vaya, yo lo digo de coña, por decir algo.
0: Eso te iba a decir, claro.
1: Por decir algo.
0: Eso te iba a decir, claro.
1: Ya está, si te quieres venir a tomarte algo a las fiestas de Benalúa.
0: Sí, hombre, claro. Eso está hecho. ¿Cuándo son las fiestas?
1: Pues ya está, ya iremos hablando sobre la marcha.
0: Pero
1: que pasen buenas fiestas a la gente de Benalúa.
0: Pero escúcheme una cosa. Pero la marcha, ¿qué marcha? Si no me dicen nada, yo no sé la marcha por dónde va.
1: Ya es que no te oigo, ya no oigo nada.
0: Ya es imposible. Pues nada.
1: No oigo nada.
0: Vale, Encarni, te mando un beso muy grande.
1: Venga,
0: ¿vale?
1: Hasta otro día porque no te oigo, pero nada.
0: Vale, venga, vale, hasta luego.
1: Adiós. Perdona, ¿eh?
0: No, nada, tranquila, no. Venga. Qué graciosa. Vente a la fiesta de Benalúa, Pues yo me voy a la fiesta de Benalúa, pero si no me dice dónde está la marcha, Marcha, queremos marcha, marcha, queremos marcha, marcha. Ayer nos piden un tema bonito, lindo y maravilloso que canta Sau. Lo que no me dijeron si querían la canción, pues también cuando yo les acompaño, o la quieren solo. Entonces, como yo no sé si quieren que yo la cante con ellos o no, ¿qué hago yo? Pues digo, vamos a ver, si no me dices nada, yo la pongo tal cual es, ¿verdad? Porque no tengo necesidad yo, con la voz como la tengo, la garganta como yo la tengo, ¿verdad? Ponerme aquí a cantar ahora, que no puedo, ¿eh? Entonces digo yo, como no me has dicho nada, ¿verdad? Como tú no me has especificado nada, pues yo digo, oye, pues pongo a Sau solos, ¿verdad? Y ya está, y aquí no pasa nada. Si es lo que hay. Bueno, estamos teniendo fallos técnicos, ¿verdad? Lo digo para que ustedes lo sepan. Si escuchan algo raro, si ven algo raro, pues que sepan que eso, que estamos teniendo problemas. Así es que no pasa nada. Ah, me dicen, cántala. Ah, eso ya cambia, ¿eh? Si me dices eso ya cambia. Entonces lo que hacemos es retirar la canción, ¿verdad? Buscamos la canción que canta también Ángel y ponemos

0: Es una canción bonita que es en catalán, pero es preciosa. A mí me encanta mucho. Además, por lo que dice, yo te voy traduciendo un poquito, ¿vale? Todo no, porque si no, entonces matamos la canción. Pero yo te voy traduciendo por si tú no sabes, no conoces el catalán, ¿de acuerdo? Pues nada, Ángel, ahí está, un servidor con Sao y este bonito tema que así suena. Y así se llama, Boig per tu. Bueno, así debiera de sonar, claro. Ahora sí, ahora entro.
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0: En la tierra húmeda escribo.
1: Nena, estic boig per tu.
0: Nena, estoy loco por ti.
1: Em passo els dies esperant la nit.
0: Espero las noches pensando en ti.
1: Com puc estimar?
0: ¿Cómo te puedo amar si lejos estás de mí? Servil y acabado.
1: Servil y acabado.
0: Es por ti. Una canción que también cantan, pues, Luz Casal, vamos a Ángel.

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Qué bonito, vamos a O Ángel.

0: ¿Ves? Ya estamos de vuelta, qué pronto, ¿eh? Qué pronto. Hola, ¿qué tal? Buenas noches.
1: Buenas noches, Ángel.
0: ¿Qué tal? ¿Cómo estás? ¿Con quién hablamos?
1: Con Mari Carmen.
0: Hola, Mari Carmen. ¿Cómo estás, Mari Carmen?
1: De Granada, de
0: Oye,
1: la calle
0: me anticipo,
1: del barrio Figueres.
0: Me anticipo a tu santo, que será mañana, ¿no?
1: Sí.
0: ¿Tú lo celebras mañana o cuándo? ¿Cuándo lo celebras?
1: Bueno, yo lo celebro mañana, toda la vida mañana.
0: Toda la vida lo celebrarás mañana, ¿no?
1: Sí.
0: Que no es que tú digas, a partir de ahora lo voy a celebrar, que te digo yo, el día de San Esteban. No. No, ¿no?
1: No. El día de Santiago para los Santiago.
0: Bueno, sí. Oye, ¿qué tal? ¿Cómo estás?
1: ¿Y el día de los ángeles, de Ángel, es Ángel o el de los ángeles?
0: No, mira, yo celebro mi santo el día 2 de agosto.
1: Ese, que es el día de la Virgen de los Ángeles.
0: Efectivamente. ¿Te explico por qué o pasas?
1: No, dímelo.
0: No, si pasas, no quiero ser pesado.
1: Que no, tú no eres, para si, mí no eres pesado.
0: Si tú ves
1: nunca,
0: que yo soy pesado, tú me lo dices y yo cambio rápidamente.
1: No, tú pesado, por Dios.
0: No, seguro, ¿eh?
1: Sí, da encanto de escucharte, hijo,
0: bueno,
1: por favor.
0: Te digo que yo celebro el día 2 de agosto porque mi padre, pues se llama Ángel.
1: Sí.
0: Y mi abuela se llama, por parte de padre, se llama Ángel.
1: Ángeles,
0: perdón. Y es que tengo una hermana que también se llama Ángeles.
1: Dios mío,
0: es mayor que yo.
1: La familia entonces, de los Ángeles.
0: Claro, es mayor que yo, entonces al ser la primera, pues le pusieron Ángeles.
1: Claro.
0: Como la abuela y como el padre. Pero claro, ya cuando nació el varón, pues dijo, pues yo le pongo Ángel también. Y por eso celebramos el día de los Señores de los Ángeles.
1: Claro.
0: Que es el
1: muy bonito, agosto, muy bonito, ¿no? Ese día. Yo tengo tengo 5 amigas que se llaman Ángeles.
0: Sí. Y son buenas.
1: O sea, que tengo la centraleta, la tengo ocupadísima,
0: pero
1: todo
0: escucha,
1: el día.
0: Pero son buena gente.
1: Felicitándola.
0: ¿No?
1: Mañana también tengo yo la centralita mía.
0: A tope, ¿no? A tope.
1: Yo
0: ya me anticipo. Yo ya me anticipo, ¿eh? Que me anticipo a mañana. Ya me anticipo yo, ¿eh?
1: Muchas gracias.
0: Claro. Tienes una voz muy linda, ¿eh, Mari Carmen?
1: ¿Eh?
0: Tienes una voz muy linda, ¿eh?
1: Tengo una voz muy linda.
0: Muy linda. Tiene voz de radio, para hacer radio. Yo, mira, sí, te hago una proposición.
1: Muchas gracias. ¿Sabes por qué me han quitado el tiroides? Yo he cantado.

0: Sí.
1: ¿Por qué?
0: ¿Por qué? Porque me puse de pronto, me puse mal de pronto,
1: Malo.
0: sería del calor,
1: El calor. Es que
0: haciendo el
1: vaya
0: programa,
1: días de calor,
0: Fue
1: ¿eh?
0: haciendo el programa, de pronto,
1: ¿Ah, sí?
0: sí, claro.
1: ¿Tiene mucho calor ahí en el
0: Mucho,
1: estudio?
0: mucho. Mi cuerpo desprende mucho calor, yo doy mucho calor al oyente, doy mucho cariño, doy mucho amor, porque
1: Sí, claro.
0: si yo no tuviera, digamos, ese amor tan grande, no podría darlo, no podría regalarlo.
1: Madre mía.
0: Yo te regalo a
1: Algunas
0: ti.
1: noches te noto que está un poquito con la voz tomadilla.
0: Eso es por el aire, ¿eh?
1: Por el aire,
0: Por el aire,
1: sí,
0: por el
1: me
0: aire.
1: pasa a mí lo mismo.
0: Claro, por el aire.
1: Bueno, pues te sigo diciendo, me han quitado el tiroides, ya no puedo cantar.
0: Sí.
1: Bueno, si quiero puedo cantar, pero que me ha dicho el médico que es mejor que no
0: No
1: fuerce.
0: cantes, no cantes.
1: Sí.
0: No cantes. Digo, no cantes para que no forces la garganta, no por otra cosa, claro.
1: Sí, me ha dicho el médico que no fuerce la voz, ¿para qué? Ya, si ya me quedan cuatro telediarios,
0: Y
1: Ángel.
0: medio, y medio, y medio, hija, y medio, y medio.
1: Y medio siempre al medio aquí.
0: Que las medias siempre vienen bien, las medias, ¿eh?
1: Sí,
0: Sobre todo al
1: siempre
0: invierno, ¿eh?
1: vienen.
0: Sobre todo para el invierno, ¿no?
1: Para el invierno, sí. Ya me
0: Bueno,
1: quedan
0: pues.
1: cuatro telediarios, como
0: Mari
1: yo digo.
0: Carmen,
1: Bueno.
0: eres muy simpática, como siempre.
1: Muchas
0: Te
1: gracias.
0: doy las
1: Tú
0: gracias por ti.
1: también.
0: Gracias, gracias.
1: Te queremos mucho, todos los
0: Pero
1: que te
0: mucho o poco, porque
1: escuchamos.
0: yo no sé. Creo que no me queréis lo suficiente. Creo que yo aquí no encajo. No sé por
1: Hombre,
0: qué.
1: si necesitas más cariño,
0: Sí.
1: yo te doy más cariño todavía.
0: Pues proclama, reclama.
1: Yo
0: Proclama, a ver.
1: reclamo, si yo.
0: A ver, reclama, a ver
1: Es que hay mucha
0: las
1: gente.
0: oyentes, los oyentes, que a ver.
1: Los
0: Claro,
1: oyentes. Yo a
0: claro.
1: muchas amigas le digo: llama por la noche, Ángel, que te entretiene 3 horas, que está encantadísima de estar escuchándolo, pero. No, se duermen, se duermen,
0: ¿Sabes qué
1: se
0: pasa?
1: duermen.
0: ¿Sabes qué pasa? Que
1: Sí.
0: hay maridos que son celosos.
1: También, también.
0: Hay
1: Yo como
0: maridos
1: no
0: que son
1: tengo
0: celosos.
1: marido, ¿sabes?
0: Bueno, pero que digo yo que hay maridos que son celosos. Y a
1: Sí,
0: las 11 de la
1: sí.
0: noche llamando tú ¿con quién hablas? ¿Con quién estás hablando? Se escucha
1: No.
0: una voz de hombre, madre mía de mi alma, ¿qué quieres más?
1: No,
0: Vaya
1: pero
0: día.
1: también llaman hombres, ¿no? ¿Eh?
0: Sí, hombre, claro, pero
1: También
0: si
1: te
0: yo
1: llaman
0: tengo.
1: hombres.
0: Si tú supieras la cantidad de hombres que yo tengo escuchando, te lo digo
1: Sí.
0: por los mensajes que recibo, ¿eh? Recibo mensajes
1: Sí,
0: de
1: sí,
0: Telegram
1: sí.
0: y de WhatsApp. Un montón.
1: Sí.
0: Hoy tengo ahí por lo menos 20, por lo menos, de hombres, ¿eh?
1: Me lo
0: Es
1: imagino.
0: una pasada, ¿eh? Los hombres me somos románticos también, ¿no? Yo no
1: Me
0: puedo
1: lo
0: hacer,
1: imagino.
0: yo no puedo hacer un programa si no fuera romántico, no lo puedo hacer así, yo,
1: Ah,
0: ¿eh?
1: claro que no.
0: Tengo que ser romántico.
1: Hombre, es que es lo que pega por la noche, ¿no? El romanticismo,
0: Claro,
1: ¿no?
0: porque el rock and roll,
1: La, para la
0: eso.
1: verbena ya tenemos a
0: A
1: Rafa.
0: Rafa le mandamos un abrazo muy grande para la verbena,
1: Un
0: ¿eh?
1: abrazo grandísimo. Ayer estuve hablando yo con él. Ayer.
0: Desde las 10 hasta
1: Hoy
0: la
1: no,
0: 1, ¿eh?
1: hoy no, hoy quería yo, he llamado, estaba llamando porque, aunque yo no suelo llamar, no soy muy cansina, ¿no?
0: Sí.
1: Pero no suelo llamar, pero llamo de vez en cuando. Y hoy, ayer llamé y hoy quería yo haber felicitado un cumpleaños, pero
0: No has
1: no me la he
0: podido.
1: podido
0: Y
1: coger,
0: no has llamado por
1: no.
0: la tarde a mi compañera Isabel Muñoz, como dice su nieto.
1: No
0: ¿No
1: llamo yo
0: tardeo?
1: porque por la tarde veo, fíjate, porque por la tarde me gusta ver una serie que veo
0: Pues
1: y veo directo al
0: te
1: grano
0: aseguro que
1: y
0: te pierdes un programa buenísimo, ¿eh?
1: sí,
0: Te pierdes un
1: pero
0: programa, pero buenísimo, buenísimo de verdad, con una calidad tremenda, ¿eh?
1: sí,
0: Qué bien hacer la
1: pero
0: radio, mi compañera Isabel, qué bien hacer la radio.
1: sí, es muy dulce.
0: Bueno,
1: Es muy dulce,
0: pues
1: Isabel.
0: oye, te mando un beso grande, Mari Carmen, que tengas
1: Muchas gracias,
0: mucho amor
1: Ángel.
0: mañana, muchas felicidades, ¿eh?
1: Muchas
0: Y que
1: gracias.
0: descanses bien, ¿eh? Que mi voz
1: Un
0: se quede
1: beso muy
0: clavada aquí.
1: grandísimo para ti.
0: Gracias.
1: ¿Y qué me va a poner bonito?
0: Tú no te preocupes, que yo tengo por aquí cosas bonitas, pero bonitas, de verdad, ¿eh? Por
1: Ponme algo
0: ejemplo, te voy a
1: bonito.
0: poner Abrázame. ¿Te gusta esa de Abrázame?
1: Me encanta.
0: Sí,
1: Me
0: ¿verdad?
1: encanta.
0: Bonita, ¿verdad que
1: De
0: es?
1: José Luis Perales.
0: No, de Tamara, que la canta de maravilla.
1: Ay, Tamara.
0: ¿No te gusta
1: Bueno,
0: Tamara?
1: no me gusta mucho Tamara.
0: Bueno, pues
1: No.
0: te voy a poner otra que se llama Si tú fueras mi hombre y yo tu mujer. ¿Te gusta
1: Bueno,
0: o
1: pues
0: tampoco te gusta esa?
1: sí, pero de Tamara no me gusta.
0: No, que no es de Tamara, que si tú eres mi hombre.
1: Mira, canta, no, yo no discuto que no cante bien o mal, solamente que unos artistas te gustan más que otros, ¿no?
0: Canta de maravilla, Tamara, canta de maravilla.
1: Sí,
0: Canta de maravilla, pero de maravilla, ¿eh? La
1: sí,
0: tuvimos aquí,
1: pero
0: la tuvimos, yo la tuve una noche aquí entrevistándola, no hace tanto de eso, ¿eh?
1: Y sí, es la nieta de Farina.
0: Sí, Rafael Farina, sí. Y la verdad es que canta como Los Ángeles. Bueno, sí. Pues nada, Mari Carmen.

0: Te mando un beso muy grande y te pondré una canción bonita ahora, ¿vale?
1: Muchas gracias.
0: Venga, feliz
1: muchísima,
0: noche.
1: Muchísimas, muchísimas gracias,
0: a ti,
1: Ángel.
0: Mi vida, a ti, gracias.
1: Hasta otra noche,
0: adiós,
1: si
0: adiós.
1: Dios quiere.
0: Adiós, adiós,
1: adiós.
0: Adiós. Claro, no le gusta a ella, cada uno tiene su forma de entender la música, ¿verdad? Pero esta seguro que le gusta, porque esta, ¿a quién no le gusta esta? ¿A quién no le gusta esta? Se la pondremos ahora enseguida, ¿vale? Antes vamos con Fugees, que dicen así: suavemente me matas con tu canción. Ellos son Fugees.

Se nos marcha para Bilbao. Hablando de hombres, ahí está Antonio, que nos escribe y nos dice: Ángel, qué pedazo de programa que haces todos los días. Me encanta tu programa, soy súper romántico. Me gustaría escuchar a Fugees. Dulcemente me matas con tu canción. Pues ahí la tienes: Killing My Suffering, with its own Fugees. Ahí vamos.

Ahí estaba ese bonito tema de Fugees, Suavemente me matas con tu canción. Pues ahí estamos, contigo y a tu lado, en estas bonitas noches románticas, en estas bonitas noches llenas de amor, que es como tiene que ser, y el 671-206-220. Ahí está sonando, no una vez, muchas, pero muchas veces.

0: Hola, buenas noches. ¿Qué tal? ¿Cómo estamos? ¿Con quién hablamos?
1: Con Margarita.
0: ¿Qué tal, Margarita? ¿Por qué estás tan seria, hija?
1: Bien, Ángel, estoy bien.
0: Está muy seria, hija. ¿Qué te pasa? ¿Qué te pasa, vida mía? ¿Qué te pasa? ¿Qué te pasa? ¿Qué te pasa a ti? ¿Qué te pasa a ti? ¿Qué te pasa, chiquitina mía?
1: No me pasa.
0: ¿Qué te pasa a ti, chiquitina mía? ¿Qué te pasa?
1: Nada, nada, no me pasa nada.
0: ¿Estás enamorada? ¿Estás enamorada?
1: Hasta la tranca.
0: No me digas, ¿sí?
1: Sí.
0: Qué afortunado tiene que estar, ¿eh? Qué afortunado tiene que estar, ¿eh?
1: Afortunadísimo.
0: Pero sí, escúchame, sí, una cosa, pero hasta las trancas de no dormir, de decir, estoy súper enamorada y no, ni duermo, ni pego ojo, ni no como, las mariposas no paran de correr por mi estómago, ¿todo eso?
1: No, tanto como eso, no. Hombre, duermo y como.
0: Has dicho hasta,
1: y
0: las, has dicho hasta las trancas, ¿eh? Has dicho hasta las trancas ya.
1: Sí, hasta las trancas.
0: Ya, ¿y cómo se llama el afortunado? ¿Cómo se llama? Ah, bueno.
1: Sí.
0: Ah, bueno, vale, vale. Ah, bueno, que vale. No, es que
1: vale.
0: Me ha pillado así de pronto y me he quedado así un poco en blanco, ¿sabes lo que te quiero? Me he quedado así un poco,
1: sí, sí, sí,
0: traspasado, traspuesto, ¿eh? Traspuesto. Bueno, pues nada, oye, pues qué bien, qué alegría, ¿no? Qué alegría para tu cuerpo, Macarena. Bueno, ¿y qué estás haciendo ahora, Margarita?
1: Pues estoy en la cama.
0: En la cama estás, con el sol que,
1: claro,
0: hace. Con el sol que hace.
1: Yo
0: en
1: a
0: la
1: las 10, sí, a las 10 de la noche, cuando empieza Ángel,
0: sí,
1: eres tú,
0: sí,
1: me meto en la cama.
0: Y a soñar con los angelitos, ¿no?
1: Para oírte tranquilamente.
0: Y soñar con los angelitos.
1: Gusto.
0: Qué a gusto, qué bien se está en la cama, ¿eh? Yo a veces lo he, sí, pensado, sí, digo, oye, yo podría estar también escuchando el programa en la cama, pero a veces me he metido en la cama y no podía, me tienen que levantar rápidamente a poner otra canción. Me tiro en,
1: claro,
0: la cama, dejo la canción sonando, ¿sabes? Voy corriendo, me meto en la cama y ¡ay, qué gusto aquí escuchando al Ángel, ¿eh? Pero claro, se acaba la canción, voy corriendo otra vez para el estudio y así voy, ¿eh? Bueno, oye,
1: pues no
0: que
1: sé yo
0: simpatía.
1: Si con los pies metidos en los cubitos, en los barreños, puedes correr mucho.
0: Puedo correr porque los barreños, es que no lo puedo explicar todo porque si no entonces sabría muchas cosas. Sí que puedo ir porque los barreños abajo en la base, que se llama la base, tiene,
1: sí,
0: ruedecitas. O sea, entonces me desplazo así,
1: rodando.
0: Lo único, lo malo que tiene eso es que, claro, resulta que cuando quito, saco las piernas de ahí, de los barreños, y me tiro en la cama, dejo toda la cama mojada. Pues claro, las piernas están ahí, ¿sabes? Pero pues,
1: naturalmente,
0: por lo demás, por
1: claro,
0: lo demás, no pasa nada.
1: Pues después pones otra sábana y ya está.
0: Yo estoy aquí, ¿eh?
1: Jesús.
0: Margarita, yo estoy aquí.
1: ¿Estás resfriado?
0: Mucho. ¿La escuchas, verdad?
1: Sí.
0: Por eso he cerrado el micrófono y digo, aquí estoy yo. Pues nada, oye, Margarita, que nada, que estés a gustito ahí en la cama y que yo, que si quieres que le diga algunas palabras a tu amor, sin que diga el nombre, tú me lo dices. ¿Quieres que le dedique algunas palabras que, no sé, que salgan,
1: no,
0: de ti?
1: No, se las digo yo.
0: Pues díselas, venga. ¿Te está escuchando ahora? ¿Te está escuchando?
1: Es que está esta noche trabajando.
0: Ah, entonces no te escucha.
1: No me escucha.
0: Ah, vale. Entonces, ¿se la quiere decir o no? Si no te escucha, ¿para qué se la va a decir? Digo yo.
1: Claro.
0: Entonces no se la dices, ¿no?
1: No.
0: Va, díselas, venga. Te mando un besazo muy grande, Margarita. Que tengas una feliz noche, ¿vale?
1: Ángel, que tengas buenas vacaciones.
0: Pero que aún no me voy
1: que
0: todavía.
1: Las disfrutes.
0: Que estáis con la manía, que aún no me voy todavía, que me voy el día uno.
1: Sí, ya lo sé, pero te lo digo con tiempo.
0: Ah, con tiempo, con antelación, se dice, con antelación, ¿eh?
1: Claro,
0: bueno.
1: Es que yo, como no te llamo a menudo, que con esta te he llamado tres veces.
0: Y a la tercera ha ido la vencida, ¿eh? A la tercera ha ido la vencida, ¿eh?
1: Pues sí.
0: Ha ido la vencida, pues muy bien. Pues oye, Margarita, muchas gracias. Te mando un besazo muy grande, ¿verdad? Y que...
1: Ángel.
0: Dígame usted.
1: Si me puedes poner... de... Ay,
0: qué no... garraspera tenemos esta noche, qué garraspera.
1: Manuel Carrasco.
0: Sí.
1: Qué bonito es.
0: Manuel Carrasco. Pues, pero ¿tú crees que estará despierto ahora Manuel Carrasco? Porque yo lo veo un poco... ¿Tú crees que estará...?
1: Pues mira, dime. Canta tú, pon una canción tuya, pero tuya sola.
0: ¿Cantando yo solo?
1: Una canción tuya, cantando que tú tienes solo. Discos.
0: Sí, hombre, claro que tengo discos. En mi casa tengo un montón, tengo 4.000 si tengo yo discos. Bueno, más que
1: pues
0: discos,
1: pon CDs, uno que CDs, lo escuche. CDs.
0: Bueno, te pondré una enseguida, ¿vale?
1: ¿Lo vas a poner?
0: Sí, claro, ¿por qué no? Recuérdale tú, gracias, a los, recuérdale tú a los oyentes cómo te llamas, que no se han enterado, díselo tú.
1: ¿De qué no se han enterado?
0: De tu nombre, de dónde llamas, que no se, me están diciendo, pero ¿cómo se llama esta señora? Me lo están diciendo, díselo tú.
1: Yo me llamo Margarita.
0: Claro, ¿y de dónde llamas tú, Margarita?
1: De Granada.
0: De Granada, tierra soñada por mí, Margarita. ¿Eh? Pues sí. Nada, hija mía, un beso muy grande, que tengas una feliz noche.
1: Bueno, que me pongas tu canción.
0: Sí, la pondré ahora, Margarita. Margarita se llama mi amor.
1: No, eso ahora, no.
0: Ahora te la pongo enseguida, ¿vale?
1: Vale, gracias, Ángel.
0: Vamos para Sevilla. Un beso muy grande, gracias, de corazón, gracias.
1: Adiós, Ángel.
0: Adiós, adiós. Wow, madre mía, qué bonito. Es el tema que nos piden desde Granada. Te amo, Humberto Tocci. Soul Blues Power. Uy, madre mía, qué bonito. Vamos a bailarlo tú y yo. ¿Te apetece? ¿Te apetece? Pues vamos. Dejamos por el momento ahora parado el teléfono. Suenan las canciones y luego pues retomamos llamada, ¿vale? Mientras tanto, escuchemos la música.

0: Hola, buenas noches.
1: Buenas noches,
0: ¿qué tal? ¿Cómo estamos? ¿Con quién hablamos?
1: Pues mira, con Victoria de Córdoba.
0: ¿Qué tal, Victoria? ¿Cómo estás?
1: Pues mira, estoy en la cama.
0: ¡Ondo! ¿Cuánta cama esta noche? ¿Cuánta cama esta noche?
1: Pues sí, pero es que es normal que a esta hora ya se esté en la cama.
0: Hombre,
1: y más
0: depende.
1: Que
0: yo estoy aquí, no estoy en la cama, ¿eh? Yo estoy aquí al pie del cañón.
1: No, tu trabajo, hijo.
0: Ya, ya.
1: Tu trabajito.
0: Tengo el turno de noche.
1: Sí, ¿no?
0: Claro, claro.
1: Tu trabajito.
0: Claro, claro, claro.
1: Dice cómo se dice. ¿Qué se dice ahí? Que no me, ahora se me ha ido, te lo iba a decir.
0: Se ha ido el santo, el santo
1: sí,
0: al cielo.
1: Sí, sí, me se ha ido.
0: Todos los santos se van al cielo.
1: Palos con gusto saben almendra.
0: Bueno, a ver, pero tú, por ejemplo, te lo puedes practicar a ti misma, ¿no? Aplicar
1: pues
0: a ti misma, por ejemplo, ¿no? En el sentido de. No, lo digo en el sentido de. Tú no duermes y me escuchas a mí, con lo cual, si estás a gusto, ¿para qué vas a dormir?
1: Pues claro, no, pero si no duermo, Ángel, anoche he dormido ahora, mira tú, duermo poco, soy una persona que no, doy a lo mejor un tres cuartos de hora, ya me despierto
0: pero
1: y estoy así.
0: Pero tú, por ejemplo, por las tardes a mediodía, después de comer, te sientas en el sofá y vas pegando cabezazos, vas pegando así cabezas.
1: No, tampoco suelo dormir,
0: te
1: ¿verdad?
0: Te secas un poquito así la babilla, así un poquito, ¿eh?
1: Sí, algo cae, ¿verdad? Pero vamos, ¿verdad? A lo mejor 10 minutos.
0: Y de pronto te despiertas.
1: Sí,
0: ¿qué ha pasado? ¿Qué ha pasado?
1: No, porque si no, no duermo como me haga, no tengo que pasar por la noche, ¿no? Así que procuro.
0: No te me ahogues.
1: Por la tarde estoy sintiendo a Isabel y. Sí. Y la televisión, las dos cosas a la vez. Ahora he estado viendo el final porque he estado en Málaga, ¿sabes? Sí. En el palo bañándonos.
0: Oh,
1: y claro, y mientras que he quitado las cosas de la playa y ducharme y eso, he visto un poquillo la final de partido, ¿me entiendes? Pero sí. Con la radio también, con el radio.
0: Final, la final ha ganado Argentina, ¿verdad?
1: Argentina, mira, ha sido... Ahí va perdiendo, ¿sabes? Y ha metido dos goles ahí, vamos.
0: Ya. ¿Quién? Messi, ha metido dos goles, Messi. Sí.
1: Bueno, no, Messi ha hecho que lo meta el otro, ¿me entiendes? Otro que.
0: Ya, bueno.
1: Pero vamos.
0: Messi se está haciendo porque se quiere ir al Madrid ahora. Quiere acabar su carrera en el Madrid. ¿Tú eres del Madrid o del Barcelona? ¿De quién eres tú?
1: Ah, pues sabes lo que soy yo, del Córdoba.
0: Ah, claro que sí.
1: Hombre,
0: claro que sí.
1: además que tenemos un himno precioso de Queco.
0: Espera, a ver si me acuerdo del nombre del campo del Córdoba.
1: Venga.
0: Lo tengo en la punta de la lengua y no me sale. Ve, sí. No, tú ve hablando, ve diciendo.
1: Venga.
0: No, tú ve hablando, ve hablando. El arcángel.
1: El arcángel San Rafael.
0: Sí. El arcángel Rafael, bueno, ya he dicho el arcángel.
1: Se llama el arcángel.
0: Normalmente sí. Se dice el arcángel.
1: Sí.
0: A veces
1: por y tiene un himno precioso.
0: Porque no lo tendrá a mano,
1: pero que es precioso.
0: No
1: de
0: puedo
1: Kiko,
0: poner
1: de
0: en un programa
1: sabe.
0: Romántico, poner, por ejemplo, el himno del Córdoba. Eso no.
1: A ver si lo puedes poner.
0: No, hija, no.
1: Ay, qué malo eres. Una vez que te voy a pedir una canción.
0: ¿Tú crees que en un programa de romántico?
1: No pega, guapo. Bueno, pero te voy a pedir una canción como hay de esta, la Rocío Dúrcal, Amor Eterno, a ver si me lo puedes poner.
0: Amor Eterno,
1: ¿vale?
0: ¿Lo tuyo sí. es Amor Eterno?
1: Pues sí, mira, me casé en el 68,
0: sí.
1: Con 15 años.
0: Oh, qué tarde, muy tarde, ¿no?
1: Que sí.
0: Muy grande,
1: muy tarde.
0: Te casaste,
1: bueno, ¿no? Yo ve, antes de nacer me parece que
0: y tuviste el niño, que... tuviste el niño enseguida, tuviste
1: sí,
0: el niño?
1: Sí, iba bueno, gordita.
0: Ah, que comiste madero de vidrio y te engordaste.
1: Sí, sí, vamos, yo comí.
0: Ya.
1: Y no sabía que había comido.
0: No lo sabía,
1: no que es tiempo, no.
0: De pronto
1: hijo mío,
0: te levantas un día por la mañana y dices, uy, que me he engordado un poquito,
1: sí.
0: ¿No?
1: Estoy echando barriga, ¿no? Sí, sí, la cosa que no se me notaba, ¿me entiendes?
0: Ya. Pues mira, te voy a contar un caso.
1: Sí,
0: y con esto termino porque tengo que ir para Sevilla.
1: Sí,
0: entonces,
1: sí.
0: Una vecina mía, amiga,
1: sí.
0: Quedó embarazada. y se tiró los nueve meses con una faja puesta y no se le notaba nada. No se le notaba nada.
1: Tengo cuatro, ¿sabes? Tres varones.
0: Pero oye una cosa, ¿tus padres te aceptaron que tú te casas? ¿Eh? ¿Tus padres dijeron algo, no dijeron nada?
1: Que ya después de hecho, al trecho, ¿no?
0: No sé, pero sabes tú que a veces se han dado casos que...
1: Antes sí reñían, porque son, vamos, en aquella época son... En el 68, imagínate, ¿no?
0: Hoy me estaban contando...
1: Con 15 años, pues...
0: Hoy me estaban contando, ¿sabes?, una cosa, hoy me contaban una cosa. Sí. De un matrimonio, ¿verdad? Que él trabaja, porque trabajaba ella, y resulta que no venía a comer a casa porque le molestaban los niños, ¿sabes? Y por eso él no venía a comer a casa. Y lo más duro de todo, que cuando yo lo escuchaba me he puesto hasta malo, ¿verdad? Pues él se iba con los amigos y resulta, y resulta que un día, pues uno de los niños, ¿vale? Además que yo los conozco. Uno de los niños se puso malito y ella le llamó a él y le dijo, mira que tenemos que llamar al médico, al nene que no está bien. Contestación de él, no se te ocurra nunca más en la vida.
1: Anda, que los parió que los tenga, antes decían eso.
0: Decía
1: la mujer, esto más el niño, que los parió que los tenga, pero tú vas a hacerlo, sí.
0: Claro, pero él dijo eso. No se te ocurra nunca más llamarme cuando estoy con mis amigos.
1: No, no se ha probado.
0: Eso es muy duro, muy duro,
1: Hombre, claro.
0: Bueno, pero tú fuiste con 15 añitos, tú, ¿verdad? Dijiste, aquí estoy yo. Bueno, pues nada, que dure ese amor eterno toda la vida, siempre y por siempre.
1: Mira tú los años que llevamos, ¿cuántos? ¿Cuánto 58 o 59.
0: ¿Y él qué está? ¿Viendo la tele ahora? ¿Está viendo la tele ahora?
1: Sí, mi marido está en el salón.
0: Y tú estás en el tuyo, en tu salón, ¿no?
1: Yo en mi salón de mi cuarto. Está en el salón y luego se pasa a su cuarto. Pues
0: ahora pondremos Amor Eterno de Rocío Dúrcal, ¿vale, amiga?
1: Vale, guapo. Si te llamo de tarde, porque, hombre, porque no llamo mucho. Muy a menudo, porque dijiste que lo vas a ir a.
0: Podéis llamar, pero lo que quiero decir es que. Si llamamos cada día, entonces, por lo menos, escuchar otras voces, ¿sabes lo que te quiero decir?
1: Yo del veintitanto de mayo te he llamado dos veces,
0: una vez a la semana.
1: Bueno, pero mayormente que como te sentí, pero ahora has cambiado de que te va el día uno, decías que te iba el veintitanto de julio, ¿no? El 26.
0: No, yo siempre he cogido la segunda quincena de julio. Sí. Todo el mes de agosto y luego la segunda quincena de septiembre. Siempre.
1: Claro, es mejor la vacación.
0: Pero ahora, como estamos también en Radio Clavel,
1: yo soy de Radio Clavel
0: alargamos hasta el último día del mes.
1: Claro, claro.
0: Vale, pues Victoria, te mando un beso muy grande, ¿vale, cariño?
1: Bueno, besito. Si no te llamo ya, que lo pases bien. Disfrute de tus vacaciones, las vacaciones es para disfrutar, aunque te comes un pedazo de pan.
0: Me lo comeré si Dios quiere.
1: ¿Entiendes?
0: Me comeré un colín.
1: Y que no te vayas por ahí lejos ni nada.
0: Me voy a África.
1: Sí, con España, en España hay muchas cosas.
0: Pero quiero, tengo familia allí en África.
1: Ah, bueno, eso ya.
0: Tengo mis tíos y mis abuelos que están allí en África.
1: Pero por capricho que se van por ahí.
0: Yo soy muy moreno. Yo parezco un conguito. ¿Sabes lo que un conguito?
1: Pero sí, en Córdoba había cuatro, nos llevábamos bien y no sabemos los antepasados de dónde venimos.
0: Uy, Dios, por eso yo soy como un conguito, soy negrito. Yo soy aquel negrito del África tropical. Victoria, un besazo grande.
1: Bueno, que lo pase, que lo disfrute. Gracias. Si no te llamo, ¿vale?
0: Gracias.
1: Adiós.
0: Desde la cama, que se está gustísimo en la cama, escuchando el programa, Bueno, Mari Carmen, vamos a ver. Yo estaba aquí por aquí buscando, ¿verdad? Estaba por aquí buscando y digo yo, como has dicho, yo he sentido algo de Perales. Digo, entonces le ponemos Perales. Este bonito tema para ti, con todo el cariño del mundo. José Luis Perales, te quiero. Así de bonito suena. Así de bonito suena. Te quiero.

Pues sí, estaba el tema para Mari Carmen de Granada, ¿verdad? Que ella pues quería una canción romántica y bonita. Pues qué maravilla, ¿verdad? Qué maravilla.

son tan bonitas las noches de ángel. María Manuela, ya en España. Viniste de Deutschland, Alemania, Buena noche, ángel, decía un poeta muy amado. Cruzando las zarzamoras, los juncos y los espinos, se apagaron las farolas y se encendieron los grillos. Ay, a mí se me enciende tu luz, tu voz, decir, y mi alma se conecta conmigo cuando te escucho. Lucero de la noche, aunque no me lleves al río, sabiendo que no soy mozuela ni tengo marido, pero te amo, María Manuela. Gracias, María Manuela, gracias, de verdad, de todo corazón. Bienvenida de nuevo a tu tierra, España. Has estado en Alemania, pero claro, pues también ahí en Alemania tienes corazones, tienes amores, tienes sentimientos, y eso no se puede perder. Buenas noches, ángel, que pases una feliz noche. Vaya, creía que se podía mandar WhatsApps. Lo siento por molestar. ¿Cómo? No te entiendo. Claro que se puede mandar WhatsApp, si lo estoy diciendo toda la noche. Y lo digo cada día. Lo digo cada día. Que si no queréis llamar, porque no queréis llamar, porque llamar podéis llamar, ¿verdad? Pues podéis enviarme un WhatsApp o un Telegram. Es lo que estoy diciendo. A este mismo número de teléfono que tú me has marcado y me has mandado este WhatsApp. Me dices, buenas noches, ángel, que pases una feliz noche. Vaya, creía que se podían mandar WhatsApps. Lo siento por molestar. ¿Cómo vas a molestar, mi vida? ¿Cómo vas a molestar si yo estoy diciendo que me escribáis un WhatsApp, si es que no? ¿Queréis Ciudad Cote, llama aquí a radio? Ciudad Cote, entonces pues, me escribí un WhatsApp. Buenas noches, mi querido ángel, con todo el alma. Te deseo un feliz programa porque tú eres el más grande de todos los locutores. ¿Qué voy a hacer yo cuando estés de vacaciones? Esta noche que no hacen pasar con esas bonitas palabras que dices, te vamos a echar de menos, pero también quiero que descanses y lo pases muy bien. Te mando un fuerte abrazo de corazón a corazón. España la final con Argentina. Pues nada, qué bueno que viniste. Qué bueno que viniste. Seguimos. Luz para ti, buenas noches, qué bonito. Qué estampa tan bonita me has enviado, por Dios, qué bonita. Feliz noche, ángel, bonita canción esa que has cantado. Pues gracias de corazón, gracias. Gracias, espérate, esto no lo veo bien. Ya es muy mayor ya, soy muy mayor. Y escribís tan pequeñito que es que no. Ahora sí. Una leyenda japonesa dice que cuando no puedes dormir en la noche es porque estás despierto en el sueño de alguien más. Repito, una leyenda japonesa dice que cuando no puedes dormir en la noche es porque estás despierto en el sueño de alguien más. Pues yo no pego ojo. A ti. Que no pego ojo. ¿Por qué será? Le decía la bombi. ¿Por qué será? Que no pego ojo. Oiga, que no pego ojo, por el amor de Dios. ¿Quién está pensando en mí tanto? ¿Quién? Buenas noches, canalla. Hola, buenas noches, ¿qué tal? Fotos aquí. Fotos y fotos. Ha ganado Argentina en los últimos minutos. Como siempre. Buenas noches, Ángel. Bueno, pues, buenas noches, Antonio, ¿qué tal? Eduardo, buenas noches. Gracias por estar en sintonía. Tenemos tanto por leer. Así podríamos estar leyendo. Precioso. Uy, qué ramo me han enviado de rosas amarillas. Qué ramo tan bonito me han enviado, por el amor de Dios, Ana. Buenas noches, comandante. Feliz vuelo y feliz programa. Qué bonito, por Dios. Llega hasta mí el aroma. El aroma de esas rosas amarillas. Hasta mí llega. Margarita, ¿qué tal? ¿Cómo estás? Oye, ¿querías una canción mía? Pues ahí va. Un juguete más. Yo no quiero ser un juguete. Yo quiero que si tú me amas, que me ames con todas las consecuencias. 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Pues ahí está la voz de Ángel. Un juguete más.

nuestro amigo Ángel aquí cantando para nuestra amiga Magdalena. Gracias, amiga. Un besado, sí, que está enamorada hasta las trancas, ¿eh? ¿Quién será el agraciado? ¿Quién será el agraciado? Madre mía, ¿quién pudiera? ¿Quién pudiera?

0: Ángel. Me llamo Rocío, te escribo desde Sevilla. Te escucho todas las noches y la verdad es que es un programa maravilloso. Como te dicen todos los oyentes, yo no me atrevo a llamarte. Me da mucho corte llamarte. Y no es que tengan que decirme nada, sino simplemente que a mí me da mucho corte. Porque, no sé, te veo tan grande y yo me veo tan pequeña. Pero ¿cómo puedes decir esas cosas? ¿Cómo podéis decirme a mí esas cosas que lo único que me hace es daño? Porque como yo, de verdad que lo digo siempre, pero un triste locutor, por el amor de Dios, que yo me pongo aquí a hablar y a decir, y bueno, una bromita que gasto. Pero que yo soy tan normal, vine el otro día haciendo el programa y lo comentaba, yo no me escondo. Pues me dieron muchas náuseas, ¿verdad? Tuve que ir rápidamente al aseo. Y puse ahí a marfil porque digo, bueno, que aguante un poquito, porque si no, ya me explicarás. Ya me explicarás. Y entonces, ¿verdad? Todos somos personas, todos somos grandes, ¿verdad? Sigue diciendo, me da un poco de reparo porque te veo tan grande y yo tan pequeña. Pero sin embargo, me escucha el corazón hablar y siempre digo, si yo pudiera llamarle y decirle cuánto y cuánto yo lo quiero, decirle cuántas cosas le podría decir. Pues como tú dices, cuánto y cuánto te quiero. Gracias, hija mía, gracias. Sigue diciendo, me gustaría recordar una canción que yo escuchaba de pequeñita, y la escuchaba en mi casa, que pues se llama Algo de Azúcar. Y le he preguntado, ¿en español o en inglés? Y me dice, pues, en inglés. Digo, ya está, Tate, ya sé cuál es. Ahora sonará, ¿eh? Ahora te la pondré, ¿vale? Ahora te la pondré, pero antes cojamos una llamada. Hola, muy buenas noches, ¿con quién hablamos?
1: Hola, Ángel, soy yo.
0: Hola, ¿qué tal? ¿Cómo estás?
1: Bien.
0: ¿Estás en el rechapado?
1: No, estoy en el patio hoy.
0: ¿No estás en el rechapado hoy?
1: No, estoy en el patio.
0: Ah, en el patio. De tu casa, que es particular, claro, que
1: estoy
0: es particular.
1: En el patio de mi casa, que es particular, sí.
0: Claro.
1: Estoy tomando un tazoncito de café con leche.
0: Tío. Ah, muy bien, pero ¿le mojas el churrito o no? ¿Sin churro?
1: Hombre, aquí mojamos lo que se puede, una galletilla y redonda.
0: María, saca las galletas.
1: ¿Eh? De la María.
0: A María, de toda la vida, María, ¿eh?
1: Sí, ahora me voy a la cama y te llevo conmigo a dormir.
0: Qué bien, pero...
1: A escucharte.
0: Qué bien, pero tú en la
1: y
0: cama...
1: Después ya me quedo dormidita.
0: Luego ya, pues, a dormir, ¿verdad? Luego ya después a dormir, y me llevas a la cama y después a dormir, que es lo que tienes que...
1: Claro.
0: Tú no vas a la cama a dormir, no es que vaya uno a la cama... No, va a dormir.
1: Claro, escúchate un poquito y después a dormir.
0: Claro que sí.
1: Es que me duerme, tú vos me duermes.
0: ¿Ah, que sí? Me duermo hasta yo.
1: Ay, qué risa pasar con la Magdalena. ¿Cuántos nombres le has dicho a la Magdalena? ¿Le has dicho, no sé, hoy cuántos nombres le has dicho?
0: No, le he dicho yo a Magdalena. Más que Magdalena.
1: No, le has dicho otros dos nombres más, por lo menos, que yo no sé cuál han sido.
0: No, yo le he dicho que no va a cambiar la fecha de nacimiento, no la va a cambiar, ni el día, ni la hora tampoco. No. ¿Tú quieres cambiar tu nombre?
1: No.
0: Tú como tú eres, ¿no? Como tú eres.
1: No, yo soy como yo soy.
0: Como eres tú, que tampoco es que estemos.
1: El otro día me escuchó mi amiga Ana, desde Barcelona.
0: Sí.
1: Y dices que era inconfundible. Ana, si me estás escuchando, un abrazo, hija.
0: Dale un abrazo.
1: Ya mismo la veo.
0: Es que hablas tan flojito, que no te escuche Paco.
1: Ángel. Claro, es que
0: Quito está durmiendo.
1: Paquito y Manolito. Está durmiendo Paquito y Manolito.
0: ¿Quién es Manolito?
1: Manolito es mi perrito.
0: Ah, vale. Yo digo, ¿qué pasa aquí?
1: Se mete en la cama y le dice, Manolito, vamos a dormir, se meten los dos.
0: ¿Qué pasó aquí?
1: Ay, por Dios.
0: Me gusta que me hayas llamado.
1: Que paso unos ratos muy buenos escuchando a la gente también, porque la gente también te ríes con ellas.
0: Claro, pero si es que tienen miedo, Cefe, me tienen miedo, ¿por qué?
1: Tienen miedo, no es verdad. Pero eso que dice de los maridos celosos, ¿eso qué es? Eso no se lleva.
0: Eso no se lleva. Si yo me voy al rechapado porque me encuentro más a gusto arriba, pero no por otra cosa.
1: Claro. Yo ahora estoy sudando aquí en el patio, también.
0: claro, por eso digo. Yo me voy al patio, me voy al rechapado y no, sé y no es porque yo me esconda, ni mucho menos, sino porque.
1: Claro, yo no sé lo que me hace sudar, pero es que me hace sudar. Dice, vamos a dormir, digo, no, me voy a quedar un poquito en el patio a escuchar al ángel. Y a escuchar al ángel.
0: Y no dice, ¿y ese quién es? No te dice eso.
1: El de la radio, él lo sabe.
0: Ah, él me conoce, ¿no? Me ha visto a mí por foto. Me ha visto por foto, ¿no? En el Denis, me ha visto el Denis.
1: No, no le enseñó la foto, mira, pero no estaría mal que se lo enseñara.
0: Pues sí, enseña el Denis y ya está.
1: ¿Eh? Porque está vistoso, pues se puede enseñar.
0: Vamos con la canción.
1: Venga, una canción.
0: Te mando
1: chula,
0: un besazo grande. Ahora te la pondré, ¿vale?
1: Para ti, venga, una canción.
0: Gracias, hasta luego. Adiós, adiós. Ay, señor, señor. Que hace mucho calor. Que hace mucho calor, ¿eh? Pues para nuestra amiga que decía algo de azúcar en inglés. Digo, ya está, Tate, esta es. Digo, yo no, espero no equivocarme. Espero no equivocarme. Ahí están los Archies. Sugar, sugar. Ahora pondremos Amor Eterno de Rocío Dulcal, nuestra amiga Victoria.

¿Cuántas veces tus papás han bailado esto en las fiestas particulares, eh? O tú. No te escondas, que también tu amigo se ríe. Por debajo de la nariz te estás riendo, ¿eh?

0: vamos a las señales horarias y dejaremos de nuevo el teléfono Libertad. Mientras tanto, escuchemos esto.
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0: Hola, buenas noches.
1: Hola, buenas noches. Te escucho bajillo, ¿eh?
0: ¿Me escuchas bajillo, muy bajillo, muy bajillo?
1: Sí, escucho bastante bajillo y tengo una cobertura al 100%.
0: Es que yo soy muy bajillo, soy muy pequeñico yo.
1: ¿Quieres que te alegre la noche?
0: Alégramela. ¿Quién eres tú? Por cierto, ¿quién eres tú?
1: Mira, soy Paco, de aquí de Montejicas, de Granada.
0: Ah, bien, Paco, ¿qué tal? ¿Cómo estamos?
1: Pues bien, exagerado.
0: Hace mucho calor, ¿no, Paco?
1: Llevo toda la noche intentando hablar con vosotros.
0: Sí. Imposible, imposible.
1: Imposible.
0: ¿Y tú a qué te dedicas, Paco, por la noche?
1: Uy, espérate.
0: Vamos a ver.
1: Estoy escuchándome en la radio, espérate.
0: Claro, por eso tú no me escuchabas,
1: La radio.
0: Claro.
1: Sí.
0: Por eso no me escuchabas bien, me escuchabas bajito, muy bajito.
1: Mira, la última vez que hablamos, seguro.
0: ¿Por qué?
1: Porque he tenido que dejar de escucharte.
0: ¿Por qué?
1: Uy, mira. Vale, he cortado la radio.
0: ¿Pero para bien o para mal?
1: La última vez, porque yo madrugo muchísimo.
0: Sí.
1: ¿Eh? Y claro, me tienes en vela hasta la 1 de la mañana.
0: Qué susto me has dado, por
1: Dios. He tenido que dejar de escucharte.
0: ¿Qué me susto me has dado, por el amor de Dios? Me sale el corazón por la boca. Digo, a ver, ¿qué me va a decir? ¿Qué va a decir este señor?
1: No, he tenido que dejar de escucharte por eso, porque tiene un programa que alucina en colores, ¿eh?
0: Gracias, hombre, gracias.
1: Que alucina en colores.
0: Gracias. Tú estás envenenado con el programa, ¿eh?
1: Estoy envenenado con el programa.
0: Te ha hecho un canalla,
1: te llevo,
0: ¿eh? Te ha hecho un canalla, ¿no?
1: Te empecé a escucharte en Cadena Luna.
0: Ajá.
1: Con la gente de Huelma.
0: Sí.
1: Me he tirado 6 años de director de comerciales.
0: ¿Sí?
1: De esta cadena.
0: Ah, muy bien.
1: ¿Ah?
0: Muy bien.
1: Y ya te digo.
0: Tú estás en Montejícar, ¿no? Me has dicho.
1: Yo estoy en Montejícar. Bueno, mentira. Estoy en lo alto de la sierra. Te pongo los dientes.

0: en la hamaca.
1: Oh.
0: Con un cuba libre de mariconcillo.
1: Vaya, ¿de qué?
0: Un poquito de whisky y Coca-Cola cero.
1: Ah, a whisky y Coca-Cola. Vale.
0: Es un cuba libre de mariconcillo.
1: Bueno, hombre, no, esas palabras no.
0: No me molesta. O sea, estamos en el mundo de todo.
1: Ya.
0: Pero siempre estoy viendo el alumbrado de toda Granada. Estoy a 1700 metros.
1: De altura.
0: En un cortijo de madera.
1: Madre mía, qué bonito.
0: Vale. Viendo todo el alumbrado de Granada, el de Innayor y el de Sabieja. Y bueno, y el de Difonte. Se ve también un poco.
1: Qué bonito. Qué bonito. Estás en la terraza, estás tirado en la tumbona.
0: Estoy en una tumbona. Estoy aquí viendo la noche.
1: Pero la tumbona es de rafia, es de tela marinera.
0: No, una tumbona de tela.
1: De tela marinera, ¿no?
0: De tela marinera, efectivamente. Y ya te digo, he tenido que dejar de escucharte porque me engancha hasta la 1 de la mañana. Y yo por las 5:30, 6 de la mañana, estoy levantado.
1: Vamos a mandarle un abrazo, si te parece, a los amigos de Cadena Luna, ¿no?
0: Mira, te explico. Es la primera vez que en 50 años, nos separamos mi Antonia y yo. Mi Antonia es mi compañera, mi confidente, mi diversión, mi todo. Llevamos 50 años juntos. Mi primer beso se lo di a los 16 años. Estábamos en la escuela. Llevamos 50 años juntos trabajando hombro con hombro. Pero hombro con hombro, no te puedes hacer una idea. Si ella venía, yo me iba a comer hombro con hombro. Mi compañera, mi... Todavía... La miro por la mañana, yo a las 6 de la mañana estoy levantado, le miro los ojos, o sea, he estado completamente dormida. La miro y me veo aquella chiquilla que con 14, 15 añillos, porque éramos una pandilla, con 14, 15 añillos, se ponía coloradilla, se ponía colorada. Cuando me veía, se ponía colorada. Todavía, 50 años después, la sigo viendo, aquella chiquilla que me mira y todavía se pone colorada. Se pone. Te está escuchando desde Palma de Mallorca.
1: ¿Ella está en Palma de Mallorca?
0: Ella está en Palma de Mallorca con mi hijo y con mis nietos.
1: ¿Y tú no estás con ellos?
0: No estoy con ellos. Estoy aquí en lo harto de la sierra de...
1: Pero digo, por algún motivo
0: de la Sierra Arana, aquí a 1700 metros de altura. En un cortijo que estoy viendo directamente...
1: Sierra de Arana, me has dicho, ¿eh?
0: Sierra Arana, sí. La que hay por encima de Innayor.
1: Sí.
0: Entre Granada y Jaén. Estoy viendo ahora mismo... A vista de pájaro estoy viendo todo el alumbrado de Granada, todo el alumbrado de Innayor, todo el alumbrado de Sabieja, de Ifonte, lo veo perfectamente.
1: Pero tú, ¿por qué no estás en Palma con tu mujer y con tus hijos? Me has dicho, ¿no?
0: Porque por tonto. ¿Para qué te iba a decir ni esto ni lo otro? Por tonto. Porque ya te digo, en 50 años es la primera vez que nos separamos.
1: Pero digo, estáis juntos, ¿no?
0: Sí, por supuesto, hostia, que sí estoy junto. Vale, y si ella se va para allá, yo voy detrás de ella como
1: es que me lo ha dicho de una manera, tarillo. Me lo ha dicho de una manera, porque dices tú, no estoy allí por tonto, digo, a ver si es que...
0: No,
1: ha metido la pata en algo, ha hecho algo...
0: contrario, a ella le viene muy bien, porque tiene problemas de hueso y...
1: Ya.
0: Entonces, le viene muy bien el yodo de la playa, le viene muy bien su nieto, ella, para ella sus nietos es imprescindible, y yo me gusta más la sierra, la parte de
1: ya, pero,
0: la parte de
1: pero dejar a tu de mujer dejar a tu mujer porque te guste más la sierra
0: no, perdona, no me gusta más

0: La sierra, no, yo te digo que es la primer vez. No, no, no es ni de coña.
1: Paco.
0: Por favor, que
1: Dime.
0: son 50 años trabajando juntos, hombro con hombro.
1: Por eso digo, Paco, que digo.
0: Lo que pasa es que su libertad es imprescindible
1: Claro, eso
0: y
1: sí.
0: su bienestar para mí es imprescindible.
1: Claro, eso sí. Eso
0: Claro
1: sí.
0: que sí.
1: Eso sí.
0: ¿Eh?
1: Bueno,
0: Y te
1: oye,
0: está escuchando, ¿eh? Desde Palma, a través de la aplicación, te está
1: sí.
0: escuchando.
1: Ahora le mandaremos unas palabras bonitas para ella,
0: No,
1: ¿eh?
0: ponle, vamos, me han pisado lo de no, ¿quién era? Perales, no. ¿Qué canción es? La que has puesto antes de Te quiero.
1: Te quiero, te
0: Sí,
1: quiero.
0: hace un
1: Esa es
0: momentillo.
1: Perales, Perales.
0: Perales, perdón,
1: Bueno,
0: perdón,
1: pero
0: Perales.
1: yo te quería poner
0: Me la han
1: una.
0: pisado,
1: No, mira,
0: coño.
1: escúchame.
0: Es que me la han
1: Yo
0: pisado.
1: te voy a poner una que es muy bonita y además voy a
0: No,
1: dedicar unas
0: quiero
1: palabras
0: a Moncho.
1: a Moncho.
0: Sí, Moncho, el
1: Pero no,
0: gitano de
1: pero
0: oro,
1: Moncho
0: el
1: Borrajo,
0: gitano de los boleros.
1: Moncho Borrajo no, ¿no?
0: No, no, Moncho Borrajo no.
1: Es que está Moncho y Moncho Borrajo, no sé.
0: Moncho, el gitano de los boleros, que
1: Sí.
0: solamente es un gitano, que canta, bueno, que cantaba boleros.
1: Familia del Pescadilla.
0: Y quiero que me lo comente.
1: Familia del Pescadilla, ¿no?
0: Creo que sí, creo que sí.
1: Primo hermano del Pescadilla, el padre de Lola, vamos, el marido de Lola Flores, el padre de la
0: Sí, yo
1: Lolita
0: que
1: y de Rosalía.
0: no, pero hermano de malos, no lo sé,
1: No,
0: me
1: hermano, te he
0: pierde.
1: dicho primo hermano del
0: Sí,
1: Pescadilla.
0: toda esta gente son familia. Date cuenta que yo en Cadena Luna he sido seis años director de comerciales.
1: Sí.
0: O sea que te llevo escuchando desde antes que salieras por aquí por Radio Calabel.
1: Sí.
0: Te llevo escuchando, y tuve que cortarte, puesto que mi trabajo ya estoy jubilado, que por
1: Sí.
0: eso estoy aquí en mi cortijo de madera,
1: Sí.
0: 1.700 metros viendo, y
1: Todo
0: ya te
1: todo
0: digo,
1: lo que ves, todo lo que ves, todo lo que ves.
0: quiero mandarle un achuchón grandísimo a mi niña, aquella chiquilla que se ponía coloradilla cuando yo la miraba, con 14, 15 añillos.
1: Pues yo ahora le voy a dedicar unas palabras de tu parte, ¿vale?
0: Exactamente.
1: Para ella
0: Dedican
1: y
0: una palabra que te está
1: agradecerte
0: escuchando
1: muy
0: en
1: bien.
0: Palma. Le he dicho que ponga la radio, para que ponga la aplicación.
1: Sí.
0: ¿Ah?
1: Muy bien, pues nada, pues
0: Y
1: ahora yo le dedico unas
0: también que
1: palabras.
0: perdona, que
1: Dime,
0: quiero
1: Paco.
0: mandar también un saludo, no un saludo, un que sigo con ella para mi suegra, que mañana es su día.
1: Se llama Carmen.
0: Y sí, Carmen, y está en el cielo. Y allí tiene cobertura al 1000%.
1: Allí no hay, allí no pasa nada, allí ya ves tú.
0: Allí directamente es 100%
1: Ya ves,
0: cobertura.
1: ya ves. Ahí, madre mía, madre mía. Encima está con el director
0: O sea que un
1: general.
0: besorro grandísimo para mi niña,
1: Muy bien.
0: para aquella compañera de trabajo, de criar hijos, de criar nietos, de mi sitio, de que salgo de juerga con mis cuñados. Vamos a ver, que si algún día se va ella, que automáticamente pidan una caja de funeral para mí.
1: Ya, pero tú te quedas en la sierra y ya se va para Mallorca. ¿Sabes?
0: Perdón, es
1: Valora
0: que te
1: eso.
0: escucho muy bajillo, ¿eh?
1: Valora
0: Te
1: eso,
0: escucho muy
1: Paco.
0: bajillo.
1: Valora. Que ella
0: ¿El
1: está
0: qué?
1: en Palma de Mallorca y tú estás. Estás aquí.
0: Es la primera vez en 50
1: Pues
0: años que llevamos.
1: no lo hagas más, ¿eh, Paco? No lo hagas más, ¿eh? ¿Me lo prometes?
0: ¿Cómo? Perdón, perdón.
1: ¿Me lo prometes que no lo vas a hacer nunca más?
0: Vamos a ver, si esta tarde me pone a hablar con mis nietos, veo a mi niña, a mi compañera, a mi sitio, vamos, cada vez que salgo de juerga es mi niña. ¿Tú crees que yo me voy a... la última vez que nos separamos?
1: Mañana coges el avión y te vas para allí, para Palma.
0: Puedes jurarlo, ¿eh?
1: No, no.
0: Puedes jurarlo.
1: Prométemelo que mañana te vas para Mallorca. No, no, prométemelo.
0: Pero hombre, delante.
1: No, no, no.
0: Que
1: no.
0: Tengo mi ocio.
1: No,
0: que...
1: nada. Tú tienes allí a tu niña.
0: No. ¿Sabes que no? ¿Sabes que no?
1: Bueno, pero a ver.
0: Que es la primera vez que nos separamos y...
1: Bueno, pues,
0: pero, y que no.
1: Pues espero que sea, no. No sea la última, venga. Pero que sea la última, quiero decir, pero que sea la última.
0: Ahora, no, ni la última ni la primera.
1: Ahora te pondremos
0: hace
1: a...
0: Hace ya muchos años.
1: Que se nos va el programa, Paco, que se nos va el programa.
0: Venga.
1: Un abrazo grande.
0: Ponme algo de Moncho, sí. Y me lo comentas si no te importa.
1: No, no me importa. Ahora te lo pondré, ¿vale?
0: Pues venga.
1: Venga, gracias, amigo. Un abrazo grande.
0: Venga, a ti siempre.
1: Hasta luego, gracias.
0: Hasta luego, entonces.
1: Adiós.

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Para ti, amiga Victoria, un beso grande de corazón, que estás en la camita. Venga a soñar con los angelitos.

0: Seguimos. 671-20-6220. 671-206-220. 671-206-220. Hola, buenas noches.
1: Hola, buenas noches.
0: Hola, ¿qué tal? ¿Con quién hablamos?
1: Pues mira, hablas con Pilar de Barcelona.
0: ¿Qué tal, Pilar? ¿Cómo estamos por Barcelona? ¿Hace mucho calor o qué?
1: Muchísima calor, a 30 grados estamos.
0: Ah, eso no es nada. Eso no es nada, no, 30 grados. Madre mía, de mi alma. ¿Quién los pilla?
1: La semana pasada que estuvimos en Lloret, estábamos a 40.
0: ¿Llorete? ¿Estuviste en Llorete?
1: En Llorete, sí.
0: ¿Y a cuánto estabas en Llorete?
1: Te escucho súper flojo.
0: Sí, eso me han dicho. Pero me escuchas, ¿no? Ahora sí que me escuchas, ¿no?
1: Ah, sí, espera, sí, que toque, no sé dónde te voy a poner, pero intentaré escuchar.
0: Dale voz. Si es que,
1: oye,
0: claro,
1: ya le he dado voz.
0: Es que a estas horas de la noche, que se me escuche ya salgo, fíjate tú. Que digo yo, que me escuchas ahora mejor, sí, ¿verdad? Porque he tocado aquí el tema este, ¿verdad?
1: Pues ¿qué te iba a decir? Algún botón que a lo mejor lo tienes muy apagado.
0: Los botones de tu camisa.
1: Falta más,
0: los botones más de tu camisa, claro. ¿Qué te iba a decir? Una cosa que no es mentira. Que digo yo, que ¿cuánto estabais en Llorete? ¿A cuánto estabais?
1: A 40,
0: pero te metiste en el agua, ¿no? ¿Qué hiciste?
1: Sí, hombre, tenemos una piscinita, tenemos una casita en Lloret, y tenemos en una urbanización, y tenemos una piscinita,
0: muy
1: pues
0: bien.
1: Para remojar, no muy grande, pero bueno.
0: De 4x4.
1: No, es un poquito más pequeña.
0: De 2x2, venga, va, 2x2.
1: Sí, 2x2, no, dos, hace 2.5x3. Ángel, sigues igual de travieso. Yo no te entiendo. Mira, el otro día estábamos, bueno, que nos fuimos unos días para allá arriba, sí, tú ríete, y encontré el libro de jardinero, ¿te acuerdas?
0: Hombre, claro que me acuerdo, sí. Es el libro de cabecera mío, El jardinero de Crían, sí.
1: Bueno, pues aquí está, aquí lo tengo delante mío, y yo digo, me lo voy a bajar, digo, a ver si un día de estos llamo a Ángel y se lo comento.
0: Qué bonito, oye, ¿verdad? Recordar aquellos tiempos, porque tú, Pilar, hace que me escuchas a mí, buf, o más, ¿no?
1: Bueno, pues mira, te puedo decir que yo tenía una tienda, un comercio, no sé cómo se le puede decir mejor.
0: Un comercio.
1: Un comercio de pinturas, de papeles, de edredones, de
0: muchísimas. Muy bien.
1: Y también, sí, y hace ya 21 años que está cerrado.
0: Con que imagínate. Entonces, si hace tiempo que me escuchas, ¿eh?
1: Pues
0: Iba yo con pantalón corto.
1: Sí.
0: Claro. Bueno, y sigues tan bien como siempre, ¿no? Quiero decir que todo va bien.
1: Bueno, tan bien como siempre, pues nos vamos haciendo mayores, Ángel, y nos salen cosas. Cuando uno se jubila, le van saliendo cositas.
0: A ver, Pilar, lo más bonito de todo, y ya te hablo en serio, no estoy con broma, lo mejor y lo más bonito, fíjate, lo que a mí me place, escuchar a un oyente que tantos años hace que me escuchaba. Tenerla aquí ahora esta noche conmigo, que me explique eso, aunque no te lo creas, me saltan las lágrimas de emoción. Porque mi voz, que ha corrido por tantos lugares y ha llegado a tantos corazones, que alguien se acuerde de los programas que yo hacía, ¿no? La Noche de Ángel y eso.
1: Muchos.
0: Ángel de la Guarda, por las mañanas. Sí. Mira que te reías con ese programa, te reías cantidad.
1: Yo siempre he dicho que yo, cuando hacía ese programa por la noche, de las Noches de Ángel, yo me metía en la habitación de la plancha y estaba como 2, 3 o 4 horas planchando mientras que hacías tu programa.
0: Sí.
1: Y me decía Antonio, ¿pero qué haces tanto planchar? Si no, ya has planchado.
0: Ya, pero otra vez plancho, otra vez. Plancho
1: otra vez estaba planchando por escuchar a Ángel.
0: qué bonito, de verdad que sí.
1: Y tú te acuerdas una vez que era para Navidad, que yo sé que a ti te gustan mucho las rosas amarillas.
0: Hombre, claro.
1: Y pusimos en la tienda, hicimos un de esto, y bueno, hicimos un cálculo entre todos y pusimos un árbol grandioso con todo de rosas amarillas.
0: Sí, me acuerdo perfectamente.
1: Cuantísimos oyentes vinieron a ver el árbol y hablar con nosotros y a estar ahí. Pero eso hace, Ángel, muchos años.
0: Más
1: de 30,
0: sí. Yo me acuerdo. Y fíjate que es curioso, porque cuando... Yo el otro día lo comentaba, no me acuerdo con quién, lo preguntaba, o sea, lo comentaba y yo decía, hay que ver el poder que tiene la radio, ¿no? Hay que ver el poder que tiene la radio. Porque cuando te escuchan es una cosa, cuando te oyen es otra. Y cuando te escuchan, lo que tú dices va a misa.
1: Sí, sí.
0: Lo que tú dices, el locutor, la locutora, lo que dice, va a misa y nunca engaña al locutor ni a la locutora, no tiene necesidad de engañar a nadie. Pero no. Cuando dijimos de poner el árbol con las rosas amarillas, qué bonito que estaba ese árbol, por Dios. Qué
1: pues
0: bonito
1: hace
0: que estaba.
1: Muchos, te digo, más de 30 años, más, Ángel, más.
0: Ya.
1: Más, porque yo te digo, hace 21 ya que cerré la tienda y te puedo decir. Y te acuerdas también aquella vez que estábamos en una asociación, hicimos una cena para la Yengrán, para la gente mayor.
0: Sí, claro que sí.
1: Y nos disfrazamos con Carmen, que nos disfrazamos de Papá Noel.
0: Claro que me acuerdo de
1: qué
0: todo.
1: Qué bonito.
0: Yo tengo muchos recuerdos bonitos de todo, de mi paso por la radio. Tengo muchos recuerdos bonitos, la verdad.
1: Sí.
0: Y me acuerdo de todos los oyentes, ¿eh? De todos los oyentes, vamos, de los que me llamaban y yo conocía, de los que no me llamaban, claro, es imposible de saber quién son, ¿no? Pero me acuerdo de Copito de Nieve, me acuerdo de señor Giovanni, madre mía.
1: Oye,
0: que yo,
1: señor Giovanni, mira, yo bailado, soy muy bailadora, ¿vale?
0: Sí.
1: Y yo lo que sea, bailo. Lo que toquen, bailo. Ahora, cuando íbamos, que nos juntábamos con el señor Giovanni, siempre me decía, Pilar, tú baila conmigo. Y me llevaba. Pero, ¿sabes esos bailes de antes? Que yo cuando bailaba con el señor Giovanni es que era, vamos, un encanto.
0: Sí.
1: Un encanto.
0: Sí, bueno, había digo, yo recuerdo que le ponía nombre a los oyentes, ¿verdad? En el programa de Ángel de la Guarda. Y le ponía nombre, pero cariñosos, claro. Me acuerdo, Copito de Nieve, había más, no me acuerdo ahora. Flor de té, bueno, había más, varias personas.
1: Había muchas.
0: Bueno, pues, oye, Pilar, que me ha encantado que me hayas llamado y que me hayas recordado momentos divinos de la radio, ¿eh?
1: Pues sí,
0: y eso es bonito recordarlo.
1: Años, y ahora estaba aquí un poquillo tontita. Y yo digo, mira, voy a llamar
0: estás
1: a
0: la tontita, hoy estás un poco tontita porque...
1: Sí, estoy tontita, ¿sabes por qué?
0: Te da mucho el sol en la cabeza, quizá, a lo mejor. ¿Eh? digo yo, no sé.
1: A mí no va el sol en la cabeza, chaval. Que para los mayores que somos todavía tenemos buena cabeza. No te quedes conmigo, chaval, no te quedes conmigo.
0: Que te has dicho que tienes hoy, que estás un poco hoy, has dicho que estás
1: mira,
0: un poco tontita.
1: Estoy muy ansiosa, ¿sabes por qué estoy muy ansiosa? Porque mira, el día 29 de junio,
0: sí.
1: El día 28 fue mi cumple, que hice los 70, ¿vale?
0: Felicidades, muchas felicidades.
1: Muchísimas
0: cumpleaños
1: gracias.
0: Cumpleaños feliz.
1: Ya está, ya ha pasado. Pero bueno, tienen novena.
0: Vale, venga,
1: bueno, pues resulta que el día 29 venía yo de estar con mi nieta y cogí, bueno, no sé yo si tú conoces por aquí estos barrios de Badalona y eso, no sé si lo
0: hombre,
1: conoces.
0: He ido alguna vez por ahí, claro, a vivir en
1: pues
0: Barcelona.
1: Por claro. El mercado Mainón, por Badalona, todo eso, pues cogí la 3, que es el autobús que cojo para venir para casa.
0: Sí.
1: Y nada, pues el tusero, pues a lo mejor tenía el señor mucha prisa o iba muy atrasado o lo que sea, pues nada, que dio un volantazo cuando llegó aquí al Cap de Llefià.
0: Sí.
1: Y la Pili pues se fue a tomar el sol a la playa, catapum, chimpón.
0: Y desde entonces que estás tú pensando
1: sí,
0: en
1: estoy
0: eso.
1: Bastante
0: ya.
1: Ansiosa.
0: Ya.
1: Me cuesta dormir, me cuesta, pero no por el brazo, porque la verdad el brazo, pues mira, ya está hecho, pues ya está. Pero eso de, tú sabes cómo yo soy y de que no puedas hacer nada, pues
0: mucho ímpetu, tienes mucho ímpetu, mucho agarre.
1: Sí, yo tengo mucho agarre a todo,
0: claro,
1: a todo lo que se menea.
0: Claro.
1: Ya, no sé cómo no cogí al conductor del cuello, pero bueno. Hombre, dentro del autobús que iba yo sentadita y me tiró todo el autobús, todo lo larga que soy, que mido 1,74.
0: Pues ya ves.
1: Oh, ya ves tú.
0: Ya ves.
1: Bueno,
0: pues nada,
1: igual,
0: oye, que te mando un beso muy grande, que gracias por tu llamada. Y ahora te mandaré un saludo,
1: gracias.
0: Te mandaré un saludo grande y hermoso con una canción, ¿vale?
1: Un saludo especial para todos.
0: Gracias.
1: Los oyentes y nada, y adelante, que yo enseguida que puedo, pues te escucho. Lo que pasa que loco, como ha dicho el señor anteriormente, yo me levanto a las 7 y me roban muchas horas.
0: Pero escúchame una cosa, Pilar, yo no duermo y estoy aquí en el programa. Y yo termino el programa a la 1, bueno, hasta que subo el programa y tal y tal.
1: Sí, luego lo sé,
0: se me hacen las 2 de la mañana.
1: Se me hacen
0: las 2 de la mañana, ¿vale? Luego me voy a mi casa y entonces lo que hago es que cuando llego ya no tengo sueño, me pongo a mirar cosas, claro, ¿sabes? Que si me pica por aquí.
1: ¿Y luego te levantas a las 7?
0: No, no, que no duermo, te estoy diciendo. A las siete. ¿Hay días?
1: Pues oye.
0: Oye, te digo una cosa y con eso termino porque me tengo que ir para Sevilla. Mira que te digo. Hay días que a las 4 de la mañana me he levantado. Me levanto, vengo para aquí para el estudio y empiezo a hacer cosas atrasadas que tengo, ¿vale? O sea que dormir poco, duermo así a trompicones, a porrazos, duermo así a.
1: Así pues duermo no, muy yo. Mal.
0: Claro,
1: muy
0: claro,
1: mal,
0: claro.
1: Porque hay que dormir un poquito y hay que descansar.
0: Escucha, y me tomo unas gominolas que dicen que van de maravilla. Una gominola que me tomo yo. Sí, para dormir, claro, para dormir. Pongo un chupetito en la boca, así. A ver si.
1: Mira, yo estoy comiendo unos trocitos de chocolate. Me apetecía el chocolate, fíjate.
0: Pues come chocolate, que eso va bien.
1: Claro, ya que churros no se pueden comer porque a estas horas ya están cerrados los súper.
0: Claro,
1: y ya está todo cerrado.
0: Claro.
1: Pues, ay, mira. Una chocolatina.
0: Un besazo muy grande, Pilar. Gracias por tu llamada.
1: Muchas gracias. Saludos para todos. Adiós.
0: Pues qué feliz que soy esta noche, de verdad. Por esta llamada y por las llamadas que hemos tenido. La verdad es que me encanta que me llames. 671-206-220. Ya ves, yo no me como a nadie, ya lo ves. Ya ves que yo no me como a nadie, en absoluto. En absoluto. Bueno, pues vamos a mandarle ese saludo que quiere que lo acompañe yo, ¿verdad? Dedicándole unas palabras a su niña, a su amor. Me pongo en la piel de Paco, que nos llamó desde Sierra de Arana. Sierra Arana. Aunque él es de Montejica. Pues digo y repito, voy a ponerme en su piel, ¿vale? A ver si soy capaz de transmitirle a Antonia el sentimiento que tiene Paco. Antonia, después de 50 años caminando a tu lado, no imaginé que unos pocos días pudieran hacerse tan largos. La casa sigue siendo la misma, pero sin ti ha perdido su alma y su alegría. Echo de menos tu voz, tus pasos y hasta esos pequeños silencios que solo nosotros entendemos. Hoy he descubierto que no solo compartimos una vida, sino también el aire que respirar. El aire que respirar y el aire ese que necesitamos para que los pulmones y el corazón se haga grande, más grande aún. Cada rincón me habla de ti, cada recuerdo me acerca un poco más a tus abrazos. No necesito grandes regalos de la vida, me basta con volver a encontrarte frente a mí. Porque el tiempo podrá sumar años, pero nunca restará el amor que sienta por ti, Antonia. Te extraño al despertar, te extraño al sentarme a la mesa, cuando llega la noche y todo parece detenerse. Cuando estoy aquí, en ese chalet de madera, me acuerdo tanto de ti mirando a las estrellas, contemplando la luna. Mi corazón se va para Palma de Mallorca, donde ahí estás tú. Nunca imaginé que la distancia pudiera doler tanto cuando el amor es tan grande. Si pudiera pedir un solo deseo, uno solo sería volver a estrecharme entre mis brazos en este mismo instante a ti. Estrecharte a ti, que tú me estreches a mí. Porque mi hogar nunca ha sido una casa, mi hogar siempre ha sido tú. Abrázame, porque después de 50 años sigo necesitándote como el primer día, y mi corazón solo sabe latir cuando está junto al tuyo. Un beso de tu marido Antonia, de tu marido Paco, que te quiere con locura, que te quiere con locura. A la vez también Paco quiere mandar saludos a sus hijos, a sus nietos y a su suegra, que mañana es su santo. Pues me pedías, Moncho, aquí la tienes. Adoro. Para Antonia, para Paco.

0: mira.
1: Muchas felicidades para tu madre, Ángel. Les dijiste que se llama Carmen como mi nieta, allá donde esté. Carmen, Dios les guíe. Mi nieta salió en tu noche. Vuelvo a dar gracias. Gracias, mágica voz de la noche.

Pues tengo dos minutos tengo. Por si quieres darme las buenas noches, por si quieres decirme te quiero, que siempre espero un te quiero. 671-206-220. Dos minutos nada más, porque ya nos tenemos que ir. Buenas noches, Ángel, con lo que me gusta estar contigo. Hasta que acabas la noche, te tengo que dejar. El trabajo me llama, mis guardias de noche, Ángel. Un besazo grande, hasta mañana. Gracias de corazón. Luis nos dice que a gusto está Paco, aprovechando la ausencia de la niña, que se ponía colorada. Bueno, a veces, ¿verdad? A veces es que pasan cosas tontas. Cosas muy tontas, muy tontas. Tenemos un audio, pero es muy largo y entonces se nos va el programa. Ya nos quedan.

0: una grabación de la canción que yo estaba cantando. Adelantamos un poquito a ver si dice algo. A ver.
1: ¿Será el agraciado? ¿Quién será el agraciado? Madre mía, ¿quién pudiera?
0: Pues ahí estaba yo cantando y lo han grabado y lo han mandado por audio, ¿verdad? Pues nada, nada. Ya nos tenemos que ir, ya nos tenemos que marchar prácticamente. Yo decía, hombre, si alguien me dice te quiero, Ángel, pues siempre viene bien, te quiero, que yo me vaya pues, tranquilo, ¿verdad? Tranquilo a dormir, porque a veces digo, ¿habré cumplido yo con las expectativas o no? Bueno, yo te espero, 671-206-220. Mi manera de amarte no se amar a medias, por eso me quedo. Escucho, aprendo y me esfuerzo porque lo que siento por ti no nació para ser fácil, sino para ser verdadero. Bella, gracias de corazón. Gracias. Nos quedan un montón de mensajes por leer, un montón. Siempre dices que vienes para Sevilla, que me voy para Sevilla siempre. Me voy para Sevilla. Hola, buenas noches. Tantas vidas tuviese yo y en todas poderte conocer. ¿Qué te parece? Me parece estupendo. Me parece estupendo. Gracias. De corazón a corazón. Que la noche los envuelva en los más hermosos sueños. Gracias, amiga Andújar. Barcelona, buenas noches. ¿Te acuerdas de Dulzura? Inés, Pepi, ¿te acuerdas? Claro que me acuerdo. Me voy a acordar, pues claro que sí. Claro que me acuerdo. Sugar, Sugar. Buenas noches, Almonte. Bonita la estampa. Buenas noches, Ángel. Me encanta la canción, el juguete. Qué voz más bonita. Todas las canciones son bonitas, pero esta tiene algo especial. Muy especial, claro que sí. Claro, como todo el mundo, lo puedes escuchar las veces que tú quieras. Las que tú quieras, claro que sí. Gracias de corazón. Feliz programa y velada, Ángel, a tu lado y escucha besos. Voy leyendo así, rápido, pero es que... Buenas noches, descansa, amor, te quiero, besos, gracias de corazón. Venga, buenas noches, Ángel, no te llamo, pero aquí es, tienes mi te quiero, muchísimo, gracias de corazón. O no me llamas porque no quieres, ¿vale? Porque no quieres. Vamos a ver. Buenas noches, Ángel, qué bien sienta cuando alguien te arranca una sonrisa. Me gusta tu sentido del humor, enhorabuena, feliz descanso. Úrsula Granada, Úrsula, ya no has vuelto a llamar nunca más. Nunca más, y te he echado tanto a faltar, de verdad. Tanto te he echado a faltar. Desde Granada aún te quiero, Ángel. Buenas noches. Gracias, pero no sé quién eres. No sé quién eres. Dime quién eres, por favor. Desde Córdoba. Buenas noches, guapo, que descanses y Dios te bendiga. Te quiero. Adiós, canalla. Pues gracias, de verdad. Uy, cuántas cosas bonitas. Cuántas cosas bonitas. Un abrazo muy grande para Venezuela, que ayer también nos escribían y no pudimos nombrarlos, ¿eh? Pues un beso grande para Venezuela. Espera. A ver si lo encuentro, es que son muchos. Y no lo veo. Están escribiendo y escribiendo y se me van yendo para arriba los mensajes, se pierden, es que no puedo. Bueno, pues vamos ya con la última canción, si te parece. Sí. Es la que hace mucho tiempo quería poner y no han dejado. Por una cosa, por la otra, ¿verdad? No me han dejado. Pues yo lo voy a decir ahora. La voy a poner ahora. Porque me encanta. Si tú fueras mi hombre y yo tu mujer, cada amanecer tendría el aroma de un nuevo comienzo. Caminaríamos de la mano sin miedo al tiempo ni a las tormentas. Serías el refugio donde descansarán mis sueños y mis silencios. Y yo sería el abrazo que siempre encontrarías al volver a casa. Celebraría cada una de tus sonrisas como el más hermoso de los regalos. Tú llenarías mis días de ilusión y mis noches de calma. Aprenderíamos a querernos incluso en los días en que las palabras no bastarán. Haríamos del respeto, la confianza y la ternura nuestro mejor lenguaje. Nos miramos como si el mundo desapareciera alrededor, y cada te quiero llevaría la fuerza de una promesa hecha con el corazón. Porque el amor verdadero, te digo de verdad que el amor verdadero no se mide por el tiempo, sino por la manera de cuidar el alma del otro. Si tú fueras mi hombre y yo tu mujer, elegiría volver a enamorarme de ti cada día de mi vida. Vamos a hacerlo al revés. Yo soy tu hombre y tú eres mi mujer. Y con ella también saludamos a las personas que nos han mandado ahora estos saludos. Y también, como no, pues a Pilar de Barcelona, que nos escribió. Es una oyente que tenemos, ¿verdad?, de hace mucho tiempo. También para Conchi Aguilar, feliz noche. Para Pilar Sánchez también. Para Magda. Bueno, para un montón de personas. Para Úrsula, decía. También para nuestra amiga que ha estado en Alemania, ¿eh?, mucho tiempo. También para Eduardo, para Ana María, para Antonio, para Toñi, para María Manuela, que decía había estado en Alemania, para Isabel, también de Linares, en fin, para Cece, para Mercedes, para Maribel, en fin, para todas las personas, Margarita, Luis, Concha, Úrsula, decía. Espera a ver. Encarni, desde Granada, un te quiero, Ángel, buenas noches, ahí está. Pues gracias de corazón, gracias. Ya es muy tarde, amiga mía, ya es muy tarde, a ver. No dices nada. Ay, me mandas mensajes y mensajes y no dices nada. Bueno, nos despedimos ya, ¿vale? Pero antes, claro, tengo que despedirme bien.

La noche ha ido caminando a nuestro lado. Hemos compartido recuerdos, canciones, emociones y sobre todo compañía, porque a veces no hacen falta grandes palabras para sentirse acompañado. Basta con saber que al otro lado alguien escucha y comprende. Antes de marcharme, quiero volver a enviar un abrazo inmenso a quienes siguen trabajando mientras el resto del mundo pues descansa. A los conductores que continúan recorriendo kilómetros, a quienes velan por nuestra seguridad, al personal sanitario que sigue cuidando de la vida con la misma entrega de siempre, a quienes esta noche acompañan a un familiar en un hospital y a quienes luchan contra la enfermedad con la esperanza intacta. Mi reconocimiento también para la cofradía, querida cofradía del Mocho, y para todo el personal de limpieza que con su esfuerzo, constancia y muchas veces en silencio, hacen que cada amanecer nos reciba en lugares limpios y preparados para empezar un nuevo día. Vuestro trabajo es mucho más importante de lo que a veces se dice. Y si esta noche el amor ha llamado a tu puerta, cuídalo. Si el desamor todavía duele, dale tiempo. Ninguna herida permanece abierta para siempre. Y hasta la noche más oscura termina encontrándose con la luz del amanecer. Si la soledad ha sido tu compañero y tu compañera durante estas horas, recuerda que nunca define quién eres. Siempre hay una nueva conversación, una nueva oportunidad, una nueva ilusión esperando el momento de aparecer. Gracias por regalarme un pedacito de vuestra vida una noche más. Gracias por dejar que las noches de ángel entren en vuestros hogares, en vuestras cabinas, en los hospitales, en los talleres, en las garitas de vigilancia, en las calles que se limpian mientras todos dormimos y en cada rincón donde haya un corazón despierto, en los pescadores que también me escuchan desde sus barcas. Que la vida os devuelva multiplicado todo el bien que hacéis por los demás. Soy Ángel, ya lo sabes, y como cada noche, desde las 22 y hasta la 1 y de lunes a viernes, pues para mí es un placer auténtico, privilegio acompañaros. Hasta nuestro próximo encuentro. Cuidaos mucho, ¿vale? Y no dejéis nunca de creer en la fuerza de la bondad, en el valor de las personas y en la esperanza de un nuevo amanecer. Buenas noches, canallas. Hasta la próxima. Que Dios bendiga vuestro descanso, ilumine vuestro camino y llene vuestro hogar de paz. Un besito, como siempre. ¿Quieres otro? Que tenga siempre junto a nuestras familias la bendición de nuestro amigo el Barbas, que con sus brazos nos ampare y nos libre de todo mal, de toda enfermedad, de todo accidente, de toda cosa mala, que su mano nos guíe siempre en nuestro caminar por la vida. Buenas noches. Mundo, duerme feliz, porque hay un ángel, tu ángel de la guarda, que vela por ti.

Con ella nos vamos. En locución y en controles, como siempre, tu amigo Ángel, te espero hoy a las 22 horas, ¿vale? He sido muy feliz, agradecer también a las personas que me han llamado. Lo agradezco enormemente. Que estéis conmigo y a mi lado. Un beso para todas las emisoras de radio que tienen a bien pues publicar y editar este programa. Gracias y hasta siempre. De corazón a corazón, en las noches de Ángel. Vamos, Jennifer Rush.

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2: Empecemos aquí el Baúl de los Recuerdos, un programa donde recordaremos todo aquello que marcó una época. Ante todo, cordiales saludos de Carol Blanquer. ¿Te apuntas a viajar al pasado con nosotros? ¿Sí? Pues empezamos.

Bienvenidos a una nueva edición de El Baúl de los Recuerdos. Este tiempo de radio para la mejor música del pasado, para la música que marcó una época. Hoy nos quedamos en el cine, con las mejores bandas sonoras del cine y las mejores sintonías de televisión. Comenzamos. Y empecemos escuchando You Are the One That I Want. Tú eres a quien yo quiero. Banda sonora de la película Gris. Película protagonizada por John Travolta y Olivia Newton-John.

Y de la banda sonora de Grease pasamos a escuchar la de Pretty Woman, película protagonizada por Julia Roberts y Richard Gere.

Seguimos recordando las mejores bandas sonoras y nos vamos ahora con la voz de Eric Carmen con Angry Eyes, tema perteneciente a la banda sonora de la película Dirty Dancing, protagonizada por Jennifer Grey y Patrick Swayze.

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Seguimos en el baúl de los recuerdos, viajando por el pasado. Y rescatamos ahora de nuestro baúl una sintonía de televisión. Escuchamos la de la serie Don Quijote.

después de escuchar a Don Quijote, seguimos hoy con las mejores bandas sonoras. Escuchamos ahora a Berlín con Take My Breath Away, tema perteneciente a la banda sonora de la película Top Gun.

Y pasamos a recordar ahora la banda sonora de E.T. el extraterrestre, tema de John Williams, película dirigida por Steven Spielberg.

Continuamos en el baúl de los recuerdos. En este tiempo para los recuerdos musicales. Hoy dedicado a las mejores bandas sonoras y sintonías de televisión. Y nos vamos ahora con la banda sonora de Karate Kid. En la voz de Peter Cetera, escuchamos Glory of Love.

después de escuchar la banda sonora de Karate Kid, rescatamos de nuestro baúl una nueva sintonía. Recordamos a la niña de los Alpes y escuchamos la sintonía de Heidi.

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Y seguimos con la mejor música del pasado, con los recuerdos musicales. Escuchamos ahora más sintonías de televisión. Recordamos al equipo A.

Seguimos con toda una delicia de canción. Escuchamos La Melodía Desencadenada, banda sonora de la película Ghost, protagonizada por Patrick Swayze y Demi Moore.

la banda sonora de Ghost, nos vamos con otro precioso tema, My Heart Will Go On, en la voz de Celine Dion, banda sonora de la película Titanic, protagonizada por Kate Winslet y Leonardo DiCaprio.

Y nos vamos ya con el tema que nos sirve para poner fin a El Baúl de los Recuerdos de hoy. Un programa que hoy hemos dedicado especialmente a las bandas sonoras del cine y a las sintonías de televisión. Y finalizamos con La Historia Interminable, canción en la voz de Limahl. Besos y os espero en el próximo programa de El Baúl de los Recuerdos.

recuerdos. Y hasta aquí por hoy, el baúl de los recuerdos. Cordiales saludos de Carol Blanquer y os espero en nuestro próximo programa de El Baúl de los Recuerdos.

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0: Saludos amigos, ¿qué tal? Muy buenas noches, ahí vamos, comienzo una edición más Esperando las Estrellas, como ya viene siendo habitual, como cada semana. Aquí estamos en tu radio favorita.
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0: Tenemos mucho que contarte a través de la música, a través de las reflexiones que vienen siendo habitual siempre. Saludos de José Luis Flores, Sara Cardeñosa. Aquí estamos juntos, siempre para ti, para disfrutar de un poquito de relax. Escuchar música tranquilamente, sin agobios. Por cierto, estamos en la edición 59.

Tenemos 60 minutos por delante para disfrutar juntos. Hoy lo vamos a hacer desde la tranquilidad. En un principio, el amor también tiene mucho que ver. Es lo que toca en las frases, reflexiones que a lo largo del programa iremos desgranando contigo. Porque el amor y la tranquilidad se encuentran en la aceptación, ¿verdad? La paz interior y los pequeños gestos que nutren el corazón y el espíritu. Bueno, ya algunas frases, por ejemplo, de la Madre Teresa de Calcuta, que decía que la paz comienza con una sonrisa. Viene a decir que nos recuerda que la tranquilidad se cultiva en los pequeños gestos de amabilidad y afecto. También tenemos a nuestra compañera Sara Cardeñosa, que nos entra con una primera reflexión para abrir este Esperando las Estrellas en esta edición 59. Con mucho relax, Sara.

0: dice Emanuel Zavala en su texto, llega a un punto así. Creo que llegas a un punto donde sabes bien qué quieres y qué no quieres del amor. Y te digo algo, uno ya no quiere andar batallando, ni mendigando atención, ni sintiéndose uno entre más opciones. Uno ya no quiere perder la tranquilidad ni el tiempo con alguien que no sabe lo que quiere. Uno ya solo quiere lo mutuo, lo exclusivo, el compromiso y el respeto, que te den tu lugar, que te amen en voz alta y no solo a ratos, a medias o a escondidas. Llega un punto donde uno sabe perfectamente qué es lo que busca del amor y ya no quiere aceptar menos de eso.
1: Gracias, Sara. Esperemos, queridísimos oyentes, que con el tema de hoy os dé pues una dosis extra de calma para poder afrontar tu día a día con entereza y sin preocupaciones. Tienes un número abierto a través de WhatsApp, a través de mensaje de texto, a través de voz para solicitarnos música, decirnos dónde estás, lo que tú quieras, evidentemente. Comenzamos una nueva edición del programa.
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0: Rosa, José Luis Flores, Esperando las Estrellas.
1: ¡Qué voz tienes, Sara! Desde luego, es un placer contar aquí contigo, juntos haciendo el programa todas las semanas en tu radio favorita. Deja que te besen. Seguimos adelante con más canciones.

buena canción la que nos trae el amigo Alejandro Sanz, el título genérico de este disco, junto al amigo Marc Anthony. Esto se llama Deja que te bese. Sara Carmen.

0: My Bahía en colaboración. Esto del año 2017 suena fantástico. Amantes. Decía Publilio Siro que cualquier cosa o cualquier persona, más bien cualquier persona, puede sostener el timón cuando el mar está en calma. En definitiva, dice que todos tenemos la cualidad de saber manejarnos en la tranquilidad. Seguimos con más, ahora con Martina Stossel y Cristian Nodal, Por el resto de tu vida.
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Bueno, cuando llega la cita con el programa siempre nos da una tranquilidad. Hoy es un tema muy interesante, pues, que se asemeja muchísimo con este espacio radiofónico, más conocida como Tini. Estoy Sel, la amiga Martina que nos acompaña junto a Cristian Oval. Ahí estamos por el resto de tu vida. Bueno, llevamos 59 ediciones, a ver si seguimos adelante con muchas más. Recuerda, hoy estamos en tranquilidad, como siempre, todas las semanas. Vamos con más canciones. Ahora nos acompaña Eddie Herrera y Liz. Y vamos a bailar un poquito. A dormir juntitos. Bueno, no lo sé si eso va de la mano, pero bueno, en fin. Bailamos en la cama y después dormimos. Por ese orden.

Como siempre ya sabéis que tenéis ese regalo habitual que nos trae nuestra compañera Sara Cardeñosa a modo de canción. Esa canción estrella para ti y para mí también. Para ella, hombre, claro. Eddie Erra y Liv. Canción incluida dentro de un disco que se editó allá por el año 2009 que se llama Aquí Esperándote. Hoy estamos con la tranquilidad como punto. Mejor dicho, como parte importante del programa a modo de reflexión de frases. Enseguida llega Diego Torres y Fonseca.

Ahí estaba este corazón. Bueno, el tuyo y el mío. Vamos a dejarlo ahí. Es la canción que nos trae Fonseca y Diego Torres. Oye, ¿sabéis que la tranquilidad se puede tener como estilo de vida? Decía el amigo Steven Seagal, como practicante de las artes marciales de toda la vida, estoy capacitado para mantener la calma en medio de la adversidad y el peligro. Bueno, pues sí. Enseguida llega Georgina y Manuel Carrasco.

Es maravillosa esta canción. La voz de Manuel Carrasco y Georgina Totá. El álbum se llama Bienvenido a mi habitación. Cero. Así se llama la canción. Tenemos un programa lleno de canciones. Y una es para ti, especialmente como regalo de nuestra compañera Sara Cardiñosa. Enseguida le damos paso. Estoy esperando las estrellas, edición 59.

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0: Bueno, ya tenemos a nuestra compañera Sara con ese regalo importantísimo.
1: Hola a todos. Llega la canción Estrella para ti. Y esta vez, aunque es un recuerdo de un amor perdido, a mí me trae mucha tranquilidad. Está dedicada para todos los oyentes y es Estrellitas y Duendes de Juan Luis Guerra 440. Esta canción se lanzó en 1991 de su disco Bachata Rosa y es una bachata con elementos de bolero. Venga, relájate y disfruta.

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Esto se llama Breeding Love a cargo de Leona Lewis. Bueno, esta canción fue buena parte de su éxito porque debutó con este disco llamado Spirit del año 2007, aunque fue escrita y grabada originalmente por el cantante estadounidense Jesse McCartney. Hoy lo estamos dedicando a la tranquilidad, a falta de aproximadamente 20 minutos para finalizar esta edición 59, decía Dalai Lama, una mente en calma trae fuerza interior y confianza en uno mismo, por eso es muy importante para la buena salud. Viene a decir que sobre cómo nos fortalece un espacio en el que estemos en paz, ¿verdad? Enseguida llega Avril Lavigne.

Ahí estaba esta cantante canadiense, la amiga Avril Lavigne, Complicated. Se llama esta canción. Bueno, la letra describe la forma de actuar de las personas y sus relaciones. Let's Go se llama el disco del año 2002. Hoy lo estamos dedicando a la tranquilidad. Fabulosa en este tiempo de radio, como siempre, está casi una hora semanalmente en tu radio favorita. Más canciones enseguida llega Sontel con esto que se llama Impossible.

Bueno, esta canción sirvió para poner dinero en una causa benéfica. Fue donado a una asociación llamada To Help for the Soul Lives. Estamos hablando de esta canción que nos trae Somtel, se llama Impossible.

Aquí estamos con la tranquilidad, con ese aplauso también que nos caracteriza. Decía Tobavita, el único orden en el universo es solo un ciclo que va de la calma al caos y viceversa. El punto de partida hacia lo diverso. Michael Bublé nos acompaña con Laura Pausini.

0: Anita Nobler, Love Like Mine. Se llama esta canción. Qué bonito lo hacen Laura Pausini y el amigo Michael Bublé. Estamos en el 2003 disfrutando de esto. En ese año se lanzó esta canción. You're gonna miss my love. Antes de cerrar el programa estará nuestra compañera Sara Cardeñosa con esa tranquilidad.
1: Laura Pausini.
0: Nos acompaña Yo-Yo, Too Little.

0: Too Little Too Late, se llama esta canción de Yo-Yo. Bueno, pues hasta aquí nuestra edición 59. Llegamos a la 60 la semana que viene aquí en tu radio favorita. Ya lo sabéis, todas las semanas esperando las estrellas. Una última reflexión nos trae nuestra compañera Sara Cardeñosa.
1: Muchísimas gracias, José Luis Flores. Y a todos vosotros os deseo que hayáis pasado una noche muy tranquila, en calma, con relajación, que aparte de disfrutar de la música, es de lo que se trata. Voy con una reflexión final para despedirme hasta la semana que viene, de Israel Meza. Dice así: qué tranquilidad es amar sin esa ansiedad que desgasta, sin esa necesidad de estar pensando si se conecta o no se conecta, si está en línea y no responde, si su última conexión coincide con lo que dijo. Qué bonito es cuando el amor no se mide en notificaciones ni en minutos de espera, sino en tranquilidad. Porque cuando alguien te quiere bien, no te hace dudar, no te deja pensando de más, ni te roba la paz con silencios raros. Y entonces entiendes que lo realmente valioso no es la frecuencia de los mensajes, sino la certeza de lo que se siente, la calma de saber que estás en el lugar correcto, con alguien que no juega a desaparecer, alguien que llega y se queda, sin tener que explicarlo todo el tiempo.
0: Gracias, Sara. Nos encontramos la semana que viene. Gracias, amigos oyentes. Saludos de José Luis Flores.

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Bienvenidos a Luz de Luna, un recorrido por la mejor música romántica de todos los tiempos. Un programa para el amor, los poemas y las canciones más dulces y románticas. Ante todo, un saludo de quien os habla, Carol Blanquer. En Luz de Luna escucharás la música que te llegará al alma y que te hará soñar. Me acompañas con las canciones más dulces y románticas a la mágica luz de la luna. Comenzamos. Recordad que en Luz de Luna podéis participar enviando vuestras peticiones musicales y también poemas a través de luzlunaradio@gmail.com o por WhatsApp en el 606 07 33 04.

Saludos, comenzamos aquí un nuevo programa de Luz de Luna. Este tiempo dedicado al amor, a los poemas y a la música más dulce y romántica. Recordad que podéis hacer vuestras peticiones por email, por WhatsApp y que podéis seguir el programa en las redes sociales, en la página oficial del programa, Luz de Luna Radio. Hoy el programa lo dedicamos especialmente a la luna, a la mágica luz de la luna. Comenzamos.

cuando baña mi lecho luz de luna, bien sé que en el lugar de tu reposo, junto al agua anchurosa de poniente, derrámase una gloria en las murallas. Entre las sombras surge tu mármol reluciente, al deslizarse lenta una llama de plata, aclarando las letras de tu nombre, la cifra de tus años. El místico esplendor flota y se aleja. En mi lecho se apagan las luces de la luna y, cerrando los ojos fatigados, duermo hasta que el crepúsculo se sumerge en sus grises. Y entonces sé que ya la bruma flota como velo traslúcido de ribera a ribera, y en el oscuro templo, al modo de un espíritu, centellea tu lápida a la aurora.

Continuamos con la mejor música romántica. Hoy con las mejores canciones dedicadas a la luna. Escuchamos ahora a la ganadora de la primera edición de Operación Triunfo, a Rosa López, con esta preciosa canción, A la luz de la luna.

Eres luz que en mis olas brilla, diosa de mis noches y pensamiento. Dulce suavidad es tu eterna caricia, reina que vistes de sentimiento el latir constante de mi silencio. Llegas cuando la jornada perece, siendo dulzura, musa y fragancia que a mi profundidad estremece. Mar abierto soy, que une distancias, incapaz sin embargo de besar tu cielo. Luz de luna, que me acompañas cada noche en la fría madrugada, que envuelves con infinita bondad mis tormentas, vientos y mareas. Luna amada, sentida y jamás tenida, mujer que de mis noches eres dama, semilla limpia, blanca y pura de vida, que te creí por siempre enamorada del sol, que bien sé que no olvidas cuando asoma el alba cada mañana. Dame la paz y el sosiego necesario para amarte en silencio, en solitario. Quiero poder, en mi propia sal, apagar este dolor si no os he de poder amar. Luz, plata y azul, de luna candente, que te filtras en el aura de mi alma, que grita en carne viva y por vos clama, despertando los truenos de mis ansias. ¿Quién soy yo? Agua salada para amaros. Con el fragor y esplendor del sol naciente, no te buscaba, pero sin saberlo te esperaba, sintiéndome océano inmenso y rugiente cuando te posas y besas mi piel enmarejada. Hoy me iluminas en caricias suavemente, llevándote en mis aguas reflejada, anclados en el sabor de nuestra mirada, amándonos de por vida tiernamente. Has de morir de amor entre mis olas. He de morir de amor entre tus rayos, sintiéndote por el día en mi regazo, siendo reina del tiempo y sus horas esclavos de tu noche y de tu espacio.

Seguimos ahora con el alcoyano Francisco. Francisco nació en Alcoy, Alicante. A los 18 años participa por primera vez en el Festival de Cantantes Noveles en el pueblo valenciano de Bugarra, ganando el certamen. Más tarde participa en varios festivales y certámenes, como el celebrado en la Feria de Muestras de Valencia o el concurso de televisión española Gente Joven, en el que queda clasificado en segunda posición. Su primer nombre artístico fue Frango, compuesto por las raíces de su nombre y su primer apellido. Su primer gran éxito y el lanzamiento a la fama le llega en 1981, cuando participa con Latino en el Festival de la OTI, celebrado en México. Tema compuesto por los compositores Pablo Herrero y José Luis Armenteros. En plena cresta de la ola, publica su segundo disco, en 1982, titulado Cariño Mío. En él se incluyen otros de sus grandes éxitos comerciales, La Chica del Póster o Tú Ni Te Imaginas. Graba el himno de la Comunidad Valenciana. En 1984 y 1985, Francisco graba dos nuevos trabajos, A Vueltas con el Amor y Por Puro Amor, con la canción Ya no me duele estar sin ti. Le escuchamos con Cómo vuelve la luna.

Seguimos en Luz de Luna, con la música más dulce y romántica, en este tiempo para la tranquilidad y el amor. Y nos vamos ahora con Al Jarreau, con Moonlighting, tema principal de la serie Luz de Luna, que además seguro que conoces y te suena, porque es la sintonía del programa. Escuchamos Moonlighting, Luz de Luna.

La noche se duerme en tus brazos cada amanecer. La noche se duerme en tus brazos cada amanecer. Espera que regrese la luna para despertar, y en tus brazos, niño de algodón y lino, poder soñar. La noche quisiera ser melodía para bailar, sobre los tejados de tus cabellos ella caminar. Aguarda a que se oculte la niebla para en ti hilvanar caricias de seda y sobre tus cejas su amor dejar. Noche de misterio, noche enamorada, cuéntame, si quieres, sus brazos que guardan. Nunca te había visto noche tan romántica, que tienes celosa hasta el mismo alba. Dime por qué ríes, dime por qué cantas, si el amor es vida y tú no tienes alma. Dime con qué sueñas, cuál es tu esperanza, si tú eres infiel, triste y solitaria. La noche quisiera hacer piruetas sobre su piel. La noche no sabe que en secreto yo muero por él. Yo no estoy dispuesta, no, a verle partir como gata en celo. Este amor primero quiero para mí. Que regrese el día, de una vez por Dios. Yo no quiero duelos, yo quiero su amor. Este amor de ausencia no quiero teñir. Antes que me falte, prefiero morir. Maldita la noche que me roba el sol, y hoy quiere llevarse a mi corazón. Tú sigue dormido con esa sonrisa, yo te velaré por toda la vida. Poema que nos enviaba Luna San Juan desde Asturias. Gracias, Luna.

Continuamos con las mejores canciones dedicadas a la luna. Y quien le canta ahora a la luna es Bertín Osborne con Luz de Luna.

Y después de escuchar este precioso tema, nos vamos con Serenata a la luz de la luna, en la voz de Andy Russell.

de cristal. Una luna blanca, brillante y blanda, que vive en el agua, posada en un ancla. Sal del agua, luna del mar, que el tesoro te esperará. Tu corona de oro, tu collar de plata, pero sobre todo tu corazón de cristal, la luna del mar. Se mira en el agua con su brillo y su sombra de ojos. Tú, luna del mar, me sorprendes con tu blancura y tu hermosura. Tú, luna bella, con ojos azules, azules del mar. Mira la arena, la luna de cristal. Parece que llegará algo de verdad. Mira la sirena que llega, ya que con su viento te irás al cielo. Este es el día en que te marcharás. Este es el día en que te despedirás. Adiós, luna hermosa. Adiós, luna del mar. Que tu hermosura nunca acabar. Mira el marinero. El marinero mira al cielo y dice así. Mira esa bola del mar. Parece que es luna de cristal.

Nos vamos ahora con este precioso tema en las voces del trío Martino, que nos cuentan de qué color es la luna. Trío Martino, luna azul.

sentir el abrazo embriagador del sol al mirarnos, y que de esa caricia cálida que se produce al deshojar tus pétalos sobre mis labios se consiga desalentar al frío en un invierno asesino que marchita impunemente la vida, que agrieta la piel de los errantes, desafinando a la inmortalidad de los sentidos, y que desde la distancia, pese a sus heridas, se va abriendo camino, procurando en aquellos que con sus pasos solicitan clemencia y auxilio, una irreverente sonrisa. Por una libertad suicida que desaparece tras el llanto de un niño, necesito ver atenuado mi delirio y vislumbrar en la sinrazón de Cafa, en la metamorfosis de un fosilizado corazón, a un suspiro en latidos aleteando mariposas, ver cómo se funde la escarcha de un amanecer cautivo al besarnos, y al anochecer, alumbrados bajo los rayos inusuales de una luz de luna azul, bailar el vals compuesto por las notas que dan esplendor al firmamento y que las estrellas náufragas por sus dudas silencien miedos y acallen las lágrimas de San Lorenzo. No quiero más desiertos, ni más huellas que se borren fugaces con el viento. Deseo sinfonías con un sinpar de movimientos, ser superviviente y no dejarme derrotar por las caídas, levantarme una y otra vez, sin que el peso infame del ayer obstaculice mi presente. Es el momento de que esta cadavérica ironía expire su último aliento y retome las riendas de mi vida. Que los susurros del ayer, que no son gritos perennes de eco futuro, que no sean capaces de erosionar los inmensos e infranqueables muros que dan cobijo a mis sueños, y que tus abrazos nocturnos sean mi ángel protector, mi eterna luminaria. Allí, cuando no esté el sol, luciérnagas enamoradas que me harán resurgir de las mareas de mi infortunio, y que mi desaliñado catamarán recupere los océanos perdidos y los gritos de un vigía, que ante oídos de marineros despistados resuenan como versos de olor a tierra, a babor. Allí se halla mi frontera, mi eterno navegar hacia tu espera, un destino embaucador que sabrá dónde anclar tu amor. Y es que tan solo quiero luz de luna azul, allí donde las sombras se funden con mi luz.

Continuamos con la canción que nos sirve para poner fin a Luz de Luna por hoy. Y lo hacemos con la voz de Rocío Dúrcal. María de los Ángeles Heras Ortiz. Fue actriz y cantante española, conocida artísticamente como Rocío Dúrcal. Se la considera la solista española que más discos ha vendido, con más de 100 millones. Además, se la considera como la máxima exponente femenina de la música ranchera en el mundo, siendo bautizada como la reina de las rancheras. Aunque Rocío Dúrcal cantó en inglés, portugués, italiano y francés, su compañía discográfica solo editó discos en español. Que sea plenilunada, azul como ninguna. Rocío Dúrcal, Luz de Luna.

hasta aquí por hoy Luz de Luna, un programa con el que te enamorarás con la mejor música romántica de todos los tiempos. Cordiales saludos de Carol Blanquer y os espero en el próximo programa de Luz de Luna.

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Pues gracias a la consultora de música Julia Anastase, estamos presentándote a Eduardo Ortega. Te quedas a continuación escuchando el tema Para ver si te olvidaba, un tema producido, compuesto y dirigido por el productor Francisco Carmona. Además, hizo vídeo y estuvo dirigido por Nano Montero en los estudios Imago Center.

0: Vamos al año 1996, del álbum 20 años y un bolero del artista Emilio José. Extraemos el tema ¿Cómo se baila un bolero?
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De 2006 es el álbum de Emma Bunton, Life in Mono, del que extraemos el tema Perhaps, Perhaps, Perhaps. Es la versión inglesa de Quizás, Quizás, Quizás.

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2: Continuamos y lo hacemos con Foxtrot, concretamente de 1940. Esta vez nos marchamos hasta Argentina con Enrique Rodríguez, Amor en Budapest.

Retrocedemos al año 2001 con Café Quijano y su tema Otra vez, qué pena de mí, extraído de su álbum La Taberna del Buda.

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2: Esta es una colaboración entre Concha Buica y Chucho Valdés del año 2009. El tema se llama Se me hizo fácil.

Estamos en el año 2013 con Diana Navarro. De su álbum La Esencia extraemos Esos Ojitos Negros, cantado a dúo con el dúo dinámico.

Nos marchamos al año 1998 con el artista Chayanne para extraer de su álbum Atado a tu amor el tema La playa.

Ya sabes que para presentar tu música aquí en este programa, en nuestro proyecto, en Proyecto Factoría, tan solo tienes que enviarnos tu material, es decir, tus fotos, tu biografía, tu música en MP3 y tus redes sociales a info@proyectofactoria.es o a proyectofactoria@gmail.com. Seguimos conociendo un poco más a Eduardo Ortega. Dentro de las innumerables y enriquecidas influencias de este artista, cabe destacar a grandes de la música como Frank Sinatra, Rafael, Rocío Jurado, Vicente Fernández, Chavela Vargas, el gran Carlos Gardel o Michael Bublé. Una voz prodigiosa la de este chico, con un rango envidiable y un gusto exquisito, inspirado principalmente en ritmos de carácter latinoamericanos, donde los instrumentos y características propios de la música autóctona de tales zonas permiten el florecimiento de bellas letras y grandes voces como Eduardo Ortega. Esta vez escuchas el tema Y no llegaste.

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2: Estamos en el año 1999, en España, con el artista Francisco. Un tema extraído de su álbum discografía básica, ¿Cómo vuelve la luna?

El álbum es Los Boleros de Oro de la Música Tropical de Carlos Cuevas. Estamos en el 2018 y esta vez lo canta junto a Kika Edgar. Ya la pagarás.

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Hasta aquí la programación de hoy. Buenas noches para todos. Feliz descanso y volvemos mañana. Se quedan en la sintonía de Las Noches de Ángel, que pueden sintonizar en www.radiodiscomelodía.es y romántica.fm.es.

Señoras, señores, buenas noches, ¿qué tal? Jueves 16 de julio de 2026, programa 1626, día 198 del año. Faltan 167 días para terminar el año. Estamos en la semana número 29, luna creciente al 5,10%. Celebra su onomástica Nuestra Señora del Carmen, Atenógenes, Antíoco, Elerio, María Magdalena y Sisenando. Pues muchas felicidades a todas las personas que le pusieron por nombre Carmen, a las Carmelas, a las Carminas, en fin, hoy es la patrona. Hoy montaremos en barca, como siempre, ¿verdad? Entraremos con nuestra barca hacia dentro, ¿eh?, para alcanzar a tus orillas, ¿eh? ¿Qué te parece? Y llevaremos con nosotros Nuestra Señora del Carmen, que nos guíe en nuestra andadura por el mar. Mañana celebran su onomástica Alejo, Enodio, Marcelina, Colmano, Eduvigis, Fredegando, Jacinto, Kenelmo y Teodosio. ¡Qué barbaridad, eh! ¡Qué barbaridad, eh! ¡Qué barbaridad, eh! Bueno, saludamos a los enfermitos, a todo el colectivo sanitario, al personal de ayuda humanitaria, al cuerpo de bomberos y ambulancieros y a las fuerzas de seguridad del Estado en todas sus competencias, a las mujeres que son las madres del mundo, porque sin ellas ya lo sabes. Si es que, ¿para qué te voy a contar? Y es que este ángel empieza siempre igual, ¿eh? Todas las noches, ¿para qué voy a cambiar? Pero ¿para qué voy a cambiar si a la gente le gusta, a las personas más que a la gente? Le gusta que les saluden y que les digan ¿qué tal? ¿Cómo estáis? Buenas noches. Con un calor que hace. ¡Uy, uy, uy, uy, uy, uy! ¡Qué calor que hace! ¡Qué calor que hace!

5.3.8. Almeriense, subcitanos, ¿qué tal? ¿Cómo estamos? Saludos cordiales. Baza Granada 92.3, bastetanos, muy buenas noches. Castilla-La Mancha 96.5, Castilla-La Manchego, San Clemente. Casas de Fernando Alonso, comarca de La Manchuela y el Záncara. Écija, Sevilla, la Sartén de Andalucía. ¿Qué tal? ¿Cómo estamos? Con mucho calor, ¿no? Con mucho calor. Tenéis mucho calor por ahí, mucho calor, 102.8, frecuencia modulada. Écijanos de Gitanos, muy buenas noches, ¿qué tal, cómo estamos? Ay, Granada, Granada, Granada, ¿cómo te has puesto, Granada? Te has puesto, pero Granada, entera, 100.9, frecuencia modulada, Granada. Tierra soñada por mí, granadinos, granadinos, muy buenas noches. Guadix, Granada, 106.5. Accitanos, guadijeños, buenas noches. Huelma, Jaén, 100.3. Huelmenses, huelmeño, Sierra Mágina. Jaén capital, tierra de olivos, aceituneros altivos, 99.6. Frecuencia modulada. Jienenses, jaenenses, urcitanos, ¿qué tal? Peñaranda de Bracamonte, 99.6. Peñarandinos, muy buenas noches. Tordesillas, Valladolid, 107.7. Tordesillanos, muy buenas noches. 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Cadenaluna.es. Cadenaluna.es. O si también quieres sintonizarnos a través de internet, cadenaluna.es, ¿vale? 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De corazón a corazón radio.com. No se te olvide radio, ¿verdad? De corazón a corazón radio.com. Eso es, ¿eh? Free FM Classics 100.9 Madrid, capital de España, madrileños. ¿Cómo estamos? 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Radio Romántica 102.6 y en frecuencia modulada en Huelva. Para Huelva, provincia, para la capital y provincia y para el mundo entero. Antena Huelva Radio 97.3, frecuencia modulada. Onubenses, muy buenas noches. Cadena de emisoras de Radio Clavel. Cadena de emisoras de Radio Clavel. Asturias, Cartagena. En fin, hay un montón ya, ¿eh? Onda Radio Yunquera en Guadalajara 99.3. Yunqueranos, yunqueranas, guadalajareños, guadalajareñas. Un beso al cielo. Melancolía FM en el Levante. Buenas noches, levantinos. Un abrazo muy especial para los amigos de Melancolía FM. Radio Jova Reus 107.5. Tarraconenses, reusenses, Barcelona, Tarragona, Reus, Cambrils, Pineda. Salou, València, Amunt, València. Radio Locura con K en Valladolid. Valle, soletanos, pucelanos, pincianos. Muy buenas noches. Radio Disco Melodía 97.6 Alcoy. Radio Romántica en Alcoy, Alcoyanos, muy buenas noches. Alto Jalón Radio 96.9, frecuencia modulada. Soria, Zaragoza, ¿cómo estamos, sorianos, zaragozanos? Un abrazo muy especial, mañicos, mañicas. Yo tu ángel, vamos, arriba. Free FM Classics en México y Venezuela. Roca FM México, Venezuela. Buenas tardes, México, Venezuela. Desde España, muy buenas noches. Ahí, buenas tardes. Pues ya lo dicho. Gracias por estar en sintonía. Gracias por compartir con nosotros estas bonitas noches románticas. Y tengo que saludarte como siempre. Tengo que iniciar siempre este programa dándote las buenas noches, ¿eh? Dándote las buenas noches. Pero ¿cómo? ¿De qué forma? ¿De qué forma dirás tú?

compañeros oyentes, vamos allá con nuestra sintonía, la voz de Cristian Castro y este ángel. Pues a lo que decía, compañeros oyentes, sean ustedes bienvenidos, bien hallados, Almería 87.9, Almería Poniente.

una a una y parece que todo descansa. Pero nosotros, sabemos que no es verdad. Porque cuando llega la noche, hay miles de corazones que siguen despiertos. Hay quien no puede dormir porque el dolor no entiende de relojes. Hay quien mira el techo de una habitación, pero de hospital, esperando que llegue un nuevo amanecer. También en un techo de dormitorio en casa. También esperando que llegue un nuevo amanecer. Hay quien acaricia la mano de la persona que más quiere, sabiendo que el tiempo ya no corre sino que vuela. Hay quien llora en silencio para que nadie le pregunte qué le pasa. Y también hay quien vive con miedo, porque cuando se cierra la puerta de su casa, comienza un infierno que nadie imagina. A todas las personas que sufren el despecho, la humillación, los insultos o los malos tratos, quiero decirles algo esta noche. Vuestra vida tiene un valor inmenso. No dejéis nunca que nadie os convenza de lo contrario. Y mientras todo eso ocurre, hay una vieja amiga que nunca falla. Tu amiga la radio. La radio que no pregunta. La radio que no juzga. Que no exige explicaciones. La radio que entra despacio en una habitación, en una ambulancia, en la cabina de un camión, en una garita de vigilancia, en una residencia, en un hogar donde todos duermen o donde nadie puede dormir. Donde tú vas conduciendo, llevas las manos al volante, pero van sonando estas noches de Anke. Tú estás trabajando, pero en tus oídos se escuchan las noches de Anke. Tú estás soñando, pero también en tus sueños están las noches de Anke. Sé que esta noche sois muchísimos los que estáis ahí, al otro lado escuchando. Muchos nunca llamaréis. Algunos no llamaréis, quizá porque sois tímidos, quizá porque la emoción se rompe y se rompe la voz antes de marcar el número. La timidez, quizá porque no podéis hacerlo que también, o porque pensáis que vuestra historia no tiene importancia. Pero quiero deciros algo, os escucho aunque no habléis, porque la radio también sabe escuchar los silencios. Y detrás de cada silencio hay una vida, una historia, una esperanza y un corazón que merece ser acompañado. Este programa lo hacéis vosotros, angelitos y angelitas, canallas, los que nunca salís en antena, los que escucháis con unos auriculares para no despertar a nadie, para escuchar en silencio, los que estáis trabajando mientras nos hacéis compañía, los que lucháis contra una enfermedad, los que echáis de menos a alguien, los que esta noche necesitáis escuchar una voz amiga para recordar que seguís formando parte de este mundo en el que todos, todos cabemos. Dicen que la noche es oscura. Eso dicen. Yo no estoy de acuerdo. Mientras exista una voz dispuesta a acompañar a otra persona, siempre habrá una pequeña luz encendida. Y esa luz esta noche vuelve a ser para vosotros, vosotras. Acercaos, poneos cómodos, poneos cómodas. Olvidaos por un momento del reloj, de las prisas y del ruido de la vida. Porque durante las próximas 3 horas no vais a caminar solos. Esta noche caminaremos juntos, tú y yo, cogidos de la mano. Y mientras haya una voz al otro lado de la radio, siempre habrá un motivo para seguir esperando el amanecer. Esta noche me gustaría, pues, que me llamaras. Me encantaría escuchar tu voz si nunca lo has hecho. Si hace tiempo que no me llamas, hazlo sin miedo. Contacta conmigo a través de una llamada en directo o manda un mensaje a través de WhatsApp o Telegram. Ahí va el número de teléfono. 671-20-6220. 671-206-220. Te invito a acompañarme a través de la magia nocturna de la radio. ¿Te atreves? Pues vamos, vamos con todo, canallas. Vamos con todo, aquí dan comienzo las noches de Anke. ¿Y cómo empezar mejor? ¿Cómo empezar mejor? Pues oye, si te parece, si a ti te parece, solo si a ti te parece, pues pon tu cabeza, apoya tu cabeza, apóyala en mi hombro. Polanka, put your head on my shoulder. Pon tu cabeza en mi hombro.

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pues espero y deseo de corazón que estés tranquilo, que estés tranquila, que hayas tenido un día maravilloso, bonito, un día lindo, de aquellos que no los olvidas, pero no es porque sea malo, sino todo lo contrario, porque es un día bueno y bonito. Así me gustaría que tu día hubiera sido hoy, un día marcado con letra de color verde, es decir, por delante sin trabas, por delante sin nadie que te desvíe el camino que tú quieres alcanzar para llegar al lugar donde te está esperando el amor, la felicidad, el cariño, por y para siempre. Sin embargo, fíjate, yo te encontré sin buscarte. Te encontré sin buscarte cuando ya había dejado de esperar. Llegaste sin hacer ruido y te quedaste en el mejor rincón de mi alma. Nunca imaginé que una casualidad pudiera cambiar tanto una vida. Contigo aprendí que el cariño verdadero no necesita explicaciones. Me regalaste momentos que el tiempo jamás podrá borrar. También me enseñaste que amar es entregarse sin reservas. Hoy sé que hay encuentros que son un regalo del destino. Pase lo que pase, siempre daré gracias por haberte encontrado, porque algunas personas llegan para quedarse en el corazón, y llegan para quedarse en el corazón, por y para siempre. Y tú eres sin duda la más hermosa casualidad de mi vida. ¿Crees que existe la casualidad? ¿O existen las causalidades? Porque siempre hay una causa, siempre hay un porqué, siempre hay algo que viene a nuestra vida porque nuestra vida tiene que ser mejor. Y entonces, cuando viene la causa, cuando se produce la causa, se produce el efecto. Por eso doy gracias a Dios por haberte encontrado en mi camino. Porque a la vez, fíjate, que te encontré. Y te encontré, oye, sin buscarte, imagínate. Desde el grupo de Corazón a Corazón Radio, como el primero que hemos puesto, este bonito tema, te encontré sin buscarte.

Mi lugar favorito eres tú, siempre, siempre serás tú. Preciosa canción, ¿verdad? Preciosa canción. El respiro de la tinta. Nunca escribí algo que no tuviera un final. Siempre puse un poco de luz, un poco de aire, un poco de esperanza ajena. Pero ahora quiero probar el otro lado, el que no se limpia con el llanto, el que no se cura con el tiempo, el que no se nombra para sanar. Quise escribir unas letras que no tengan perdón, un poema que no puedas leer en voz alta, un verso que se quede en la garganta, como en un laberinto. Nunca lo hice, pero en este instante, mientras las sábanas huelen a mal y la noche se abre como una herida, voy a dejar que la mano escriba lo que la boca nunca se atrevió a proferir. Y no voy a borrarlo, no voy a ponerle un final bonito. Voy a dejar que se pudra en la página, como se pudren las cosas que no se atreven a salir. Meli. Aquí estoy contigo y a tu lado. ¿Dónde estás? ¿Dónde te encuentras? Voy a repetirte el número de teléfono, si quieres tomar nota. Y así, pues, si me quieres enviar un telegram, un WhatsApp, o si me quieres llamar en directo, pues lo puedes hacer tranquilamente, ¿de acuerdo? Tranquilamente. ¿Tomas papel? ¿Tomas lápiz? ¿Tomas un boli? Pues ahí va. Ahí va, que nunca te pinta el boli y nunca tienes punta en el lápiz. Es que, ya que te lo digo, siempre ni un trocito de papel para anotar nada, por Dios. Siempre has de coger, que te digo yo, un sobrecito que hay por ahí siempre. En el cajón de los recuerdos que tienes de todo ahí, una pila que no va, una bombilla fundida, un dedal que no, que tú no coses nunca a mano, pero yo tengo un dedal por sí, ¿verdad? Por sí, ¿verdad? Por sí. Un papel de plata con dos tornillos dentro que no saben ni para dónde son los tornillos. Qué barbaridad, ¿eh? Una caja de cerillas sin cerillas. ¿Para qué guardas por ahí tantas cosas, ¿verdad? Pues toma nota, venga, toma nota. Toma nota. No, tú te ríes, pero es que es verdad. No dirás que no tienes un cajón de esos. Que lo sabes además, que tienes que limpiarlo. Siempre dices, lo tengo que limpiar, lo tengo que vaciar, pero nunca lo vacías. No es que no lo vacíes, es que además pones más cosas. Pero pones más cosas y es que ya no cabe más nada dentro de ese cajón. O de los dos cajones, porque siempre hay uno de reserva. Siempre hay uno de reserva, ¿eh? Por si en ese ya, pues, como resulta que ya no te caben cosas, ¿verdad? Que ya metes las cosas a puñetazos porque dices tú, entra, que vas a entrar aquí, ¿eh? Y como no entra, pues entonces coges otro más. Otro cajón más de al lado, o de abajo, ¿verdad? O de arriba, quién sabe. 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Si lo quieres más fácil, pues entonces 671-206-220. Qué fácil, ¿verdad? Qué fácil. 671-206-220. Admiro la belleza de la gente sencilla, la que no tiene que aparentar lo que no es, porque son felices con lo que tienen. Admiro la belleza de la gente sencilla, la que no tiene que aparentar lo que no es, porque son felices con lo que tienen. De nunca me ha gustado aparentar, primero porque nunca he tenido nada. Bueno, sí he tenido un buen corazón y eso sí que me da gusto decirlo, ¿verdad? Por lo demás, siempre la puerta abierta, siempre con el deseo de favorecer a los demás, con el deseo de ayudar siempre, siempre a tu lado y contigo. 671-206-220. Buenas noches, Ángel, feliz programa, gracias. Écija, gracias. Gracias de corazón.

Buenas noches y feliz programa. Besos. Cuídate mucho y disfruta de todo el amor y cariño que recibes. Aquí estoy a tu lado siempre. No te preocupes. Si no puedes contestar o leerlo, me pongo en tu lugar un poco porque creo es difícil ponerse totalmente. Y perdona. Perdona si te escribo, pero tú no puedes leerme. No tengo que perdonar nada, en absoluto. Para mí estáis todos y todas en mi corazón y os llevo siempre. ¿Sabéis por qué? Lo sabéis porque yo siempre os he buscado. Siempre os he buscado. Y os busco entre mis recuerdos. Albert Hammond, Dani Martín, entre mis recuerdos.

0: Vamos con un audio que nos ha llegado. Bueno, de una forma o de otra, ¿verdad? De una forma o de otra, pues estáis presentes. Como dije cuando saludé al principio, hay personas que quieren llamar, pero no pueden por diferentes razones. Hay personas que pueden llamar y no lo hacen, pues porque quieren estar en el anonimato. Y hay personas que cierran los ojos y se dejan llevar. O envían un Telegram, o envían un WhatsApp, o llaman a la radio. 671-206-220.
1: Buenas noches, Ángel. Tienes una voz tan dulce como la miel. Que sea tan feliz como me haces. Tu música todas las noches. Un beso tan grande como tú, de corazón a corazón, María Rosa. Si puedes, por favor, ponme una canción, un bolero de Ramón Julián. Muchas gracias. Buenas noches.
0: ¿Ramón Julián o Ron Juliana? Dímelo tú, Ramón Julián será, Ron Juliana será, ¿no? Sí, seguro que sí. Vamos a mandar un beso especial a Mari Carmen, que es su santo hoy. Y nuestra amiga, pues, Pilar, desde Gandía, nos escribe y nos dice: Ángel, ¿puedes saludar a mi amiga Mari Carmen, que hoy es su santo? Pues Mari Carmen, muchas felicidades. Muchas felicidades. Hoy es el santo de mi amiga Mari Carmen, si puedes, felicitas de mi parte. Ahí están los saludos para ti, Mari Carmen. Muchas felicidades en el día de tu santo. Nunca quieras a alguien que te guste, quiere a alguien que te quiera, porque quien te gusta te ilusiona y quien te quiere te valora. Pues gracias de corazón. Gracias. Gandía. Qué bonito eres. Eres un amor. Gracias. Feliz programa. A ti, amiga mía. A ti. A ti de verdad y de corazón. Nuestra amiga Angelina, en Jaén. Hola, muy buenas noches. ¿Con quién hablamos?
2: Buenas noches.
0: Hola,
2: soy María Manuela.
0: ¿Qué tal?
2: Estoy
0: ¿cómo estás?
2: Escuchando, corazón.
0: Gracias, gracias. ¿Cuánto tiempo? ¿Has estado en Deutschland, eh?
2: Sí, he estado por ahí.
0: Alemania.
2: Ya hace 2 días que llegué y bueno, pero os he escuchado.
0: Ah, muy
2: porque
0: bien.
2: Porque no podía llamar ni conectar. Bueno, sí que se podía, pero por prudencia y por...
0: Porque tú eres, tú eres muy prudente, ¿no?
2: No, no te creas.
0: Ah, ¿no?
2: No, algunas veces se me pasa la prudencia.
0: Sí, y entonces se va la prudencia y ¿quién es lo que entra?
2: Hijo, pues yo procuro disfrutar de todo, hacer todo y conectar y todo, pero con prudencia. Sí, sí.
0: Con prudencia. Bueno, ¿te lo has pasado bien? ¿Te lo has pasado
2: muy bien? Me he tomado unas pintas de esas cervezas de medio litro que yo nunca tomo.
0: ¿Qué me dices?
2: Pero sí, con esa espumica ahí por el lado y todo.
0: Te pondrías a bailar el bimbo, ¿no?
2: No. Sí, yo soy muy bailonga.
0: Ya, pero no. Con esas cervezas, ¿no? Con esas, ¿eh?
2: No marea. Mira que te diga. De verdad, es cierto.
0: ¿Sí?
2: Lo único que no te ponen nada para comer y te tienes tú que llevar en el zurroncico ahí alguna
0: dices?
2: Cosa.
0: ¿Y qué te llevabas tú? ¿Qué te llevabas?
2: Carcahuetes.
0: Carcahuetes. ¿No?
2: Mi hermana y mi cuñado hacían el abastecimiento.
0: Carcahuete y pipa, serio, y pipa.
2: Carcahuetes, antes se decía carcahuetes.
0: Carcahuete, ¿eh? Dame una bolsa de carcahuete.
2: Dame una bolsica. Y cómo era antes, para ir al cine, que comprábamos chochos.
0: Sí, chochos, sí. Sí.
2: El garbanzo.
0: Una bolsita de chocho.
2: Eso, dame una bolsica.
0: Una bolsita de chocho.
2: Ay, qué bueno. Claro. Qué recuerdos.
0: Y luego, claro, ibas al cine, ¿verdad? Y
2: si ibas acompañado.
0: La gaseosa.
2: La bolsica puesta ahí. Ibas cogiendo.
0: ¿Tú te llevabas la gaseosa también al cine? ¿Te la llevabas tú la gaseosa?
2: No llegué a eso. Yo, no llegamos a eso, pero bueno, al salir sí.
0: Porque decía, mi abuelo decía, dice, es que estabas en el cine y de pronto sí.
2: Claro, una gaseosita.
0: Una casera.
2: Yo recuerdo la bolsica, sí. de lo que fuera, de los altramuces, de
0: sí,
2: los.
0: Claro.
2: Si ibas acompañada de un noviecico que tenía yo, ponía la bolsica ahí.
0: Sí.
2: Bueno, ya sabes tú.
0: No, yo no sé nada. Dímelo tú. Yo no sé nada. Dímelo tú.
2: ¿Qué?
0: Que me lo digas tú, yo no sé nada, yo no sé lo que hacía tú.
2: Pues yo te lo estoy diciendo. ¿Qué ponía la bolsica, coge, hija, coge. No, sí. Me decía, coge, cariño, coge.
0: Sí.
2: A veces la mano se iba para otro lado, pero bueno.
0: Para la oreja se iba,
2: sí,
0: ¿no?
2: Sí, claro.
0: Lo normal.
2: Que muchas veces me salía del cine sin haber visto la película.
0: Pero
2: aunque no te lo creas.
0: ¿Pero por qué? ¿Porque comí muchos?
2: Pues no, porque te voy a contar yo mis intimidades ahora esta noche.
0: No, digo yo que a lo mejor, no sé, a lo mejor... No sé,
2: no veía
0: que hablabais, charlabais, era el momento de charlar.
2: No,
0: de hablar.
2: No, tampoco se hablaba mucho.
0: ¿No?
2: No.
0: Te tapaba la boca, ¿no?
2: Pues sí, se me tapaba la boca.
0: Vale.
2: Qué malo eres, Ángel.
0: No, digo yo, que para que no hablaras, digo que no se entere, porque siempre estaba aquel que decía, callaros.
2: Callaros. Entonces iban las manos a su sitio, cada
0: claro.
2: Uno.
0: Y entonces resulta que venía la linterna por el pasillo, ¿eh? Y cuando venía.
2: ¿Tú lo has vivido iba... eso?
0: No, a mí me lo explicaba mi abuelo. Pero...
2: ¿Cómo tu abuelo? Calla ya.
0: Mira que bueno, te digo. Que venía la linterna venía con la linterna encendida, ¿verdad? Y tú te estabas besando y de pronto, sientes aquí. Madre mía de mi alma, ¿eh? ¿Sabes lo que pasó? ¿Sabes lo que pasó un día? El día yo estaba en el cine, decía mi abuelo, ¿eh? Dice, y viene la linterna, claro, yo estaba pues en lo mío, ¿verdad?
2: En los suyos.
0: Total, que llega, sentaron allí a otro hombre al lado. Bueno, se tuvieron que levantar para que
2: pasara.
0: Claro. Y entonces, el hombre no le dio propina a la linterna. No, y al final dice la linterna, dice, el manco es el asesino. O sea que...
2: El de la película.
0: Le dijo el final porque como no le dio... Como no le dio propina... Dice, y entonces, pues dice, le dijo, el manco es el asesino.
2: ¿Dónde tendría la mano el manco? Ángel, que te quiero, mi amor.
0: Gracias. Bueno, pues oye, que yo estoy encantado de que hayas vuelto, ¿verdad?
2: Sí.
0: Y que, en fin, que...
2: Mira, escucha, esta noche,
0: que
2: me has puesto a mí muy romántica tú con esas canciones. Y llamo temprano, pero es que te escucho hasta que ya el reloj dice se acabó. Pero mira... ¿Sabes lo que me ha venido a la mente?
0: ¿Qué?
2: Que la luna está menguante, no sé, está...
0: Está creciente.
2: Bueno, pues me ha venido a la mente con todo lo que tú dices y las cosas tan bonitas, que mi marido y yo, mi Paco, que ya se fue en el viaje ese que el velero que se llama Libertad.
0: Sí.
2: Pobre tico mío, me cantaba unas rancheras que me temblaban hasta los dedos de los pies, mira.
0: Vaya tela.
2: Y cuando veníamos de trabajar de un restaurante que teníamos aquí, hace muchos años, veníamos cansaicos a las 2, las 3 o las 4 de la mañana, y en la era el abuelo tenía la paja de la parva, del todo lo que habían recogido del campo.
0: Sí.
2: Mira, aparcábamos el coche sin lavarnos nada, ahí sudaicos de todo el día. Cogía a mi marido, vamos, y nos tumbábamos ahí encima de la paja, de con un olor tan maravilloso que
0: a mí también me pasó una vez eso.
2: ¿No?
0: Sí.
2: Bueno, sí. Déjame que te cuente,
0: cuenta, Moreno. No, que me anticipaba.
2: Qué bonito, acostaicos los dos allí, muy, requete, muy.
0: Claro, y más
2: que no se puede contar.
0: Claro.
2: Y entonces amanecía a las 6 de la mañana, a las 7, ahí, espanzurrados en la paja. Qué recuerdos más bonitos, qué olor incalculable, no se puede igualar.
0: La verdad es que sí, no te decía que a mí también me pasó una vez, pero tengo tanta, yo tengo mucha mala suerte.
2: No.
0: Y así tengo mala suerte que una vez que yo estaba en el pajar, me encontré la aguja, ¿Sabes la aguja que se pierde siempre en el pajar?
2: Tú no encuentras ni una aguja.
0: Yo me la encontré, mira, en el pajar. Me la clavé ya. En el cuco.
2: Ángel,
0: dime.
2: Que no me lo creo.
0: Que es verdad, que es verdad, que es verdad, es verdad.
2: Te podías encontrar otra cosa, una rajica, pero
0: no,
2: una aguja.
0: No, en serio. La aguja, ¿sabes qué? Es más difícil que encontrar una aguja en un pajar, ¿no? ¿No dicen eso? Pues yo me encontré la aguja, me la clavé en todo el cucu, ¿verdad? Pegué un bote.
2: Ay, sí, no, sí, mira. Sí, sí. Que no. Que te sí, digo que yo que verdad. Te podías encontrar
0: además,
2: una rajica,
0: dormido,
2: pero una
0: además,
2: agujica no.
0: Además, he dormido en el pajar dos veces. La primera vez que dormí en un pajar, y te lo digo en serio.
2: ¿Solo? ¿Solo?
0: Sí, solo. Ahora te explicaré el porqué.
2: Desaprovechaste la ocasión.
0: Yo tenía una novia, y entonces, sí. Bueno, pues lo que pasa es que se hace tarde, que te has quedado a cenar, pero mira por dónde se pone a llover. Se puso a llover mucho, mucho, mucho.
2: ¡Onda!
0: Yo vivía un poco desplazado porque la casa la tenían así en medio del campo, ¿sabes? Sí, y entonces, claro, y entonces me dice el padre, dice, bueno, pues que te hay que dormir, ¿eh? Porque con este aguacero que está cayendo.
2: De agua.
0: Pero vas a dormir, claro, vas a dormir en el pajar, me dijo, en el pajar. Vamos para el pajar. Claro, pero el padre con el ojo avizor, ¿sabes? Esperando a ver si yo me levantaba o a ver si la liaba, ¿sabes? Y claro, resulta que yo cogí y en un momento determinado, pues me veo que viene el padre, y me dice el padre, pero chiquillo, ¿dónde vienes? Dice, ¿dónde, cómo estás tan mojado, tan? Digo, no, es que y de avisar a mis padres que me quedo aquí a dormir esta noche. Pues claro. Entonces, él no quería que yo me fuera por el tiempo que hacía, ¿vale? Porque hacía mucha lluvia. Pero claro, yo no podía dejar a mis padres sin saber que yo, claro, ¿dónde está mi hijo? ¿Dónde está mi hijo? ¿No?
2: Pero
0: yo fui a avisarlos de que me quedaba a dormir ahí porque estaba lloviendo mucho.
2: Fuiste a avisar a tus padres, te volviste a atajar.
0: Sí, claro.
2: Mira,
0: qué infeliz.
2: Mi vara de medir no llega,
0: Qué infeliz, qué infeliz. Bueno, María Manuela, que me ha encantado que estés con nosotros de nuevo. Sí. Y qué nada, te mando un beso muy grande.
2: Muy grande. Mira, y puedes poner, si puedes, cuando puedas, sí, esa canción de Ana Gabriel que dice Lunas, si tú lo ves.
0: Claro que sí que la puedo poner, claro que sí.
2: Qué bonito. Y me trae tantos recuerdos del pajar, de la...
0: Todo. Ahí está. En la luna lo tiene todo, la luna lo tiene todo, ¿eh?
2: La luna sabe muchas cosas.
0: Madre mía. Pues te mando un besazo muy grande. Y
2: igualmente,
0: te pondremos
2: para toda
0: luna,
2: la gente,
0: ¿vale?
2: Que nos escuche.
0: Gracias.
2: Y aunque no llame, que sepas que estoy aquí.
0: Muchas
2: y siempre
0: gracias.
2: Quiero que respetes mis punticos de humor.
0: Sí, claro que sí, por el amor de Dios, ya lo sé, ya lo sé. Ya lo sé que te gustan las guindillas, ya lo sé que te gusta la guindilla, ya lo sé.
2: Sí, que sean fuertes y hermosas y que piquen. No me hagas reír, por favor.
0: Que se me parte el labio, ¿no?
2: Pues un beso muy grande para toda
0: feliz
2: la gente
0: noche.
2: Que nos escuche.
0: Gracias,
2: y te agradezco mucho que nos dejes con... ¿No estaremos en antenas o sí?
0: Hombre, llevamos ya.
2: ¡Madre de Dios!
0: Media hora en antena, llevamos ya.
2: Lo que no tenemos la
0: claro,
2: gente.
0: Nada, no pasa nada. Te mando un besazo grande.
2: Muy
0: venga,
2: grande.
0: Feliz
2: buenas
0: noche.
2: Noches
0: gracias,
2: a todo el mundo que
0: gracias.
2: Nos escuche, que os quiero muchísimo.
0: Gracias, cielo, gracias. Un besito.
2: Un beso.
0: Adiós.
2: De amor.
0: Adiós, adiós. Pues Ron Juliana, eres mi cielo, este precioso bolero que se nos marcha para Granada. Ahí está.
3: Desde
0: María Rosa.

0: regalo.
1: Desde México. Eres tremendo, cielo, como haces reír y tu risa tan contagiosa que tienes. Gracias. Desde Écija.
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1: Eres mi cielo y mi gorrión.
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1: Ja, ja, ja, me parto de la risa, Ángel. Tu experiencia me recuerda a un chiste que hace muchos años lo contaron en la fábrica. Eres genial con tus cosas. Muy buenas noches y estoy escuchando. Un abrazo de corazón a corazón. Gracias, Araceli. Gracias, Araceli. Gracias.
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1: Desde la ciudad de Matarón, Barcelona.
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1: Gracias por la felicitación. Eres un cielo. Gracias.

pues ya teníamos dos llamadas esperando, pero yo descuelgo, ustedes tienen que esperarse a que yo les diga, porque si estoy hablando, pues entonces no puedo contestar. Espera un momento, esto... Ana, espera. Eso, espera un momentito, ¿vale? No, decía que si ustedes me llaman, si yo ya descuelgo, entonces ustedes esperan ahí hasta que yo les pueda decir buenas noches y tal. Aguanten un poquito, porque si no, entonces, como lo que es Internet tiene un retardo de aproximadamente unos 20 segundos, lo que yo estoy diciendo ahora se escucha dentro de 20 o 25 segundos. Si ustedes llaman y ustedes ven que he descolgado, pues aguanten un poquito, porque igual estoy hablando o estoy diciendo algo. Llamen y aguanten un poquito cuando vean que le han descolgado el teléfono. Ahora sí, vamos con ese bonito tema que nos pedía María Manuela. Luna, tú que lo ves, dile cuánto y cuánto lo quiero.

Ahí está la voz de Ana Gabriel Luna para María Manuela. Pues gracias por estar en sintonía hoy. Gracias, yo espero y deseo que usted se lo esté pasando bien, que las canciones que van sonando, ¿verdad?, sean de su agrado, sean canciones maravillosas, que usted pues las tenga guardadas en su corazón, que no las deje escapar, ni mucho menos, porque son canciones que perduran para siempre y por siempre. Y también este programa Las Noches de Ángel, que queda subido, grabado al portal iVoox.com y latina voox.com. Ahí está. 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Así es que vamos a las señales horarias, volvemos rápidamente y lo hacemos con una llamada telefónica.

0: desde Gandía. Buena nit, crack. Muchas gracias por la felicitación. Besitos para todos, para todas y para todes. Quieras que no, ¿verdad? Hay que acordarse de todo el mundo, ¿eh? Bueno, pues 671-20-6220. Si nunca tú me has llamado, si nunca lo has hecho, si hace tiempo que no me llamas, a ver si por la parte de Cartagena, mi tierra, alguien está escuchando y me llame, ¿eh? A ver si alguien me llama. 671-206-220. 671-206-220. Hola, buenas noches, ¿con quién hablamos? Hola, hola, hola, hola.
1: Hola.
0: Hola, hola. Hola. Hola, hola.
1: ¿Escucha?
0: Oh, sí, sí, yo sí, hola.
1: ¿Eres Ángel?
0: Sí, el mismo, sí, el mismo. ¿Quién eres tú?
1: Ah, hola, buenas noches.
0: Hola, buenas noches, ¿quién eres tú, hija mía?
1: Yo, Mari Carmen de Granada.
0: ¿Qué tal, Mari Carmen, cómo estás?
1: Bien. Pues le llamo para, como hoy es mi día.
0: Sí.
1: Eso pues quiero que me ponga.
0: Felicidades, me has dejado que te saludara. Felicidades, Maricarmen, felicidades. Muchas felicidades, tesoro mío, muchas felicidades.
1: Gracias.
0: ¿Qué te han regalado?
1: A muchas cosas.
0: No, muchas cosas, siempre se dice eso. Me han regalado muchas cosas. Dime qué te han regalado, dímelo.
1: Pues bueno, me han regalado perfume.
0: Sí, ¿de qué marca?
1: Perfume.
0: No será de ese granel, el perfume, ¿no?
1: De Dios.
0: Anda, de Dios, anda, madre mía, en las alturas de Dios, ¿eh? Perfume de Dios.
1: Sí. Bueno, es que me gusta.
0: Claro que sí, mujer, claro que sí.
1: Muchas cosas. Pero bueno. No importa. Importa el detalle.
0: Es que me ha hecho gracia eso de Dios, ¿eh? Que me ha hecho gracia eso de Dior, yo le he dicho Dios en lugar
1: bueno,
0: de Dior.
1: Bueno, ese perfume, bueno, pone de Dior.
0: De Christian.
1: Sí, es de y más cositas.
0: Claro, Christian Dior, ¿eh?
1: Sí.
0: Claro.
1: Bueno, le llama de Yadó, pero bueno.
0: Ah, de Yadó.
1: Yo le digo Dior, sí.
0: Dior, ah, bueno, de Yadró, pero Yadró es, son
1: Eso es un perfume.
0: Yadró es un perfume, como sea. Lo importante ya no es el perfume, sino el cariño que te tienen, el amor que te tienen.
1: Sí, bueno, eso es lo más importante para mí.
0: Claro, Mari Carmen, claro que sí.
1: Sí, bueno. Muy importante.
0: Muy bien, ¿y qué te cuentas?
1: Bueno, pero que no es lo material, es el detalle.
0: Claro, el detalle, han tenido contigo muchos detalles, ¿no? Muchas cosas, ¿no?
1: Sí, muchas. Sí.
0: Claro, muy bien. Pues dime tú, cielo mío, dime tú.
1: Pues nada, que querías que me pusieran la canción.
0: Sí.
1: Te amaré siempre. Sí. De Demi Russo, para dedicársela al amor de mi vida.
0: Es que me han pedido una canción ya de Demi Russo, me la han pedido ya.
1: Ah, vale. Bueno, pues ya otro día la pones.
0: Y entonces, bueno, claro, pues, yo no pongo dos veces el mismo intérprete porque tenemos muy poquito tiempo, ¿verdad? Y entonces si repetimos mucho el cantante o la cantante, pues como que. Pero vamos, yo te pongo una canción muy bonita, la que tú me digas, que no sea de mis rusos.
1: Ah, bueno, da igual, otra.
0: ¿A ti quién te gusta cantando? ¿Quién es tu ídolo cantando? Dímelo tú a mí. ¿Manolo Escobar?
1: Bueno, yo canto un poquillo, me gustan muchas canciones.
0: Pero, ¿a ti quién te gusta? Sí. ¿Manolo Escobar?
1: Bueno. El amor de mi vida ha sido tú.
0: Ah, el amor de mi vida, Camilo Sesto. Camilo Sesto.
1: Quererte a ti es querer ganar el cielo por amor.
0: Qué bonito, que bien lo haces. El amor de mi vida, Camilo Sesto, ¿te gusta esa?
1: Sí.
0: Pues esa te voy a poner yo. ¿Te parece bien?
1: Claro. Sí, me parece bien.
0: Pues muy bien, Mari Carmen.
1: Y además, me encantas como cantas, por Dios.
0: Gracias.
1: Hombre, es yo una digo, cosa.
0: Digo, me pedirá una mía. Si le gusta como canto, me pedirá una a mí. Pero claro, no me la pides.
1: Lo escucho todas las noches.
0: Sí.
1: Y lo oigo todas las noches. Además, su voz es una cosa maravillosa.
0: Gracias.
1: Es una cosa maravillosa.
0: Gracias, Carmen.
1: Es muy bonita. Muy bonita cantando. Bueno, y lo que habla, lo que dice. A veces me quedo tan relajada que hasta me duermo.
0: No me digas eso, que me da pena.
1: Pero casi ya terminando. Hombre,
0: Mari Carmen, que me da mucha pena, Mari Carmen, que te duermas.
1: ¿Pero por qué? ¿Pero por qué?
0: Porque te duermes, hija mía, no te duermas.
1: No, pero ya al final.
0: No, Mari Carmen, pero no me hagas estas cosas, Mari Carmen, que yo me entrego aquí al máximo.
1: Pero anda que yo.
0: Al máximo,
1: Duque. Me quedo toda la noche hasta la una.
0: Estoy pensando en hacer el programa hasta las 7 de la mañana, ¿aguantarás?
1: Bueno.
0: No, si no aguantas no lo hago, pero si aguantas
1: no,
0: yo lo
1: hago.
0: No, pero
1: bueno, hasta la una está bien.
0: Sí, está bien, ¿no? Más no, porque entonces ya...
1: Más no.
0: ¿Para qué más, no?
1: Las cosas en exceso no están bien.
0: Pero una cosa, Carmen, ¿tú me escuchas desde la cama, desde el sofá o de dónde me escuchas tú?
1: Yo me relajo en la cama.
0: En la cama. Con lo cual...
1: Y me relajo en la cama y me deja relajada.
0: Te dejo caos.
1: Y como canta, claro. como lo dice las cositas.
0: Claro.
1: Entonces, es que es un ser maravilloso.
0: Gracias, Carmen. Pero digo yo que entonces en la cama no pegas cabezadas. No, ¿eh? En la cama que no pegas cabezadas en la cama, que tú estás tirada en la cama y así, aunque te duermas un poquito. Si estás en el sofá...
1: No, pero no me duermo. Yo sobre la una es cuando ya ha terminado su programa,
0: sí.
1: Es cuando me duermo.
0: ¿Sabes qué pasa?
1: Me quedo como relajada.
0: Claro, ¿sabes qué pasa, Carmen?
1: Su voz.
0: No me hables de usted. Mira, ¿qué te iba a decir?
1: Bueno...
0: Carmen, escúchame, en el sofá,
1: sí.
0: si tú te quedas dormida en el sofá, siempre, sí. Pues alguna cabezadilla, sí. Pegas, te se va un poco la cabeza, ¿eh? Así un poquito, ¿no? En el sofá,
1: yo no duermo nunca al mediodía ni nada, no suelo dormir mucho.
0: No eres de siesta.
1: No, de siesta nunca.
0: Si no eres, pues no eres, ¿no? Porque vamos a andar...
1: No, yo duermo a partir de la una. Cuando ya terminas,
0: sí.
1: Digo, ya ha terminado mi sesión, que es lo que me importa.
0: Uy, qué bien,
1: lo único que escucho en la radio,
0: sí.
1: Eres a ti. Es a ti.
0: Qué bonito, por Dios.
1: A ti nada más.
0: Uy, qué
1: además,
0: bonito.
1: Sí, mucho. Y además, se lo digo a todo el mundo, por favor, ponerlo, por favor, escucharlo. Dice, pero bueno, ¿qué te pasa? ¿Qué te ha entrado? Digo, no sé.
0: Me pasa algo. Me coge una cosa así por todo el cuerpo, así para arriba.
1: De los pies para arriba.
0: Te coge una cosa así.
1: No sé.
0: Algo que no se puede explicar. Sí.
1: Una cosa muy rara. Su voz, cuando canta, junto con las canciones que pone, es una maravilla.
0: Muchas gracias, Carmen, gracias de todo corazón.
1: Es una maravilla.
0: Voy a ponerte la canción de Camilo Sesto, El amor de mi vida. ¿Te gusta
1: el amor
0: esa?
1: De mi vida ha sido tú.
0: ¿Te gusta, sí. Esa? Pues esa va, ¿vale?
1: Sí, me gusta esa, pero bueno, otro día se la dedico también al amor de mi vida.
0: Sí, ¿cómo se llama el amor de tu vida?
1: Joaquín.
0: ¿Pero Joaquín está en los cielos? ¿Está contigo?
1: Bueno, sí, está conmigo, pero no está.
0: Ya. Ahora recuerdo.
1: ¿Recuerdas un poco? Ahora sí, recuerdo.
0: Sí.
1: Pero bueno... Pero tengo su cariño, tengo sus abrazos.
0: Claro,
1: ya
0: sí.
1: Con eso soy feliz.
0: Claro que sí. Pues ahora sí, escuchando la canción, vas a ser más feliz, ¿vale?
1: Sí.

grande me entra cuando me decís esas cosas tan bonitas, ¿verdad? Porque quieran ustedes o no, y lo digo de corazón y no lo digo ahora en broma, que a veces hago alguna que otra bromita, pero me río, pero claro, yo, a ver, como siempre les digo, yo soy un locutor, pues como el que es pintor o como el que es conductor de autobuses, yo qué sé. Yo soy persona igual, como todo el mundo, tengo sentimientos, y cuando veo que tanto y tanto amor me dan, me dais, y esas cosas tan bonitas que me decís, la verdad es que yo digo, vale la pena, ¿eh? Vale la pena, pues, estar aquí al frente del micrófono y 3 horas. Yo estaría toda la vida, ¿eh? Yo hacía el programa desde las 12 y hasta las 6 de la mañana, y aquello era, qué bonito era. Desde Barcelona, qué bonito, qué bonito, qué bonito era. Emociones, emociones encontradas, ni más ni menos. Vamos a bailar tú y yo. Voy a morderte la yugular un poquito, ¿me dejas? Voy a inyectarte un poquito de veneno. Buenas noches, encarna. Buenas noches. Emociones encontradas.

Y van pasando los días y se acercan las vacaciones. Y ya te estoy extrañando. Feliz programa, te quiero mucho. Gracias, Barcelona, gracias. Desde Murcia, hola, que tengas una linda y feliz noche. Besos. Gracias de todo corazón. Gracias, de verdad, por estar en mi vida, por acompañarme y por estar siempre al lado. Porque los locutores, las locutoras, también necesitamos de esos abrazos, de ese cariño y de ese amor. Buenas noches, Ángel, feliz programa y emisión. Que solita que estoy, menos mal que te tengo a ti. En esas 3 horas estoy acompañada y tranquila. Gracias por todo corazón, gracias. Córdoba, gracias.

estamos bailando tú y yo. Me encanta bailar contigo, me encanta decirte al oído cuánto y cuánto te quiero. Buenas noches, mi querido amigo Ángel, otra noche más a tu lado.

vamos a mandarle un beso grande a nuestra amiga Carmen en el día de su santo, que nos llamó y a la vez pues nos decía que la canción de Camilo VI, El amor de mi vida, pues aquí está para ti Carmen. El amor de mi vida ha sido tú. El amor de mi vida sigue siendo tú. 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No puedo ni te quiero olvidar, ni a nadie me pienso entregar. 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Mi mundo era ciego hasta encontrar tu luz. Hice míos tus gestos, tu risa y tu voz, tus palabras, tu vida y tu corazón. El amor de mi vida has sido tú. El amor de mi vida sigue siendo tú. Por lo que más quieras, no me arranques de ti. De rodillas te ruego, no me dejes así. ¿Por qué me das libertad para amar? ¿Por qué? Si yo prefiero estar pensando en ti y estar preso de ti. Quizá no supe encontrar la forma de conocerte y hacerte feliz. 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El amor de mi vida siempre, siempre serás tú, Borrancillo mío. Camilo VI, el amor de mi vida.

¿Y tú dónde estás? ¿Tú dónde te encuentras? ¿Dónde estás, vida mía? ¿Dónde? 671-206-220. Espero tu llamada, espero tu WhatsApp, espero tu Telegram. 671-206-220.

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2: Bésame, deslízate lento por cada poro de mi piel. Acaricia, muerde suave, juega con estas ganas de sentirte. Llévame al borde del delirio y un poco más allá. Porque cuando tus dedos dibujan mis orillas, mi cuerpo pierde el control. Responde, se arquea, se enciende. No hay dudas, me entrego completa, con hambre atrasada, con la piel despierta en cada rincón, con cada poro buscándote, exigiéndote, deseándote, corazón. Como si te hubiera esperado demasiado tiempo. Así, no hay dudas, me entrego completa, con hambre atrasada, con la piel despierta en cada rincón, con cada poro buscándote, exigiéndote, deseándote, corazón, como si te hubiera esperado demasiado tiempo. Jenny Rojas, en el grupo de Corazón a Corazón Radio. 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Pues nada, como tú veas. Y te recuerdo el teléfono 671-206-220, 671-206-220. Amor eterno, podrá nublarse el sol eternamente, podrá secarse el mar, podrá romperse el eje de la tierra como un débil cristal. Todo sucederá, pero jamás podrá apagarse la gran llama de mi amor, que nunca se acabará. Gustavo Adolfo Bécquer, desde Barcelona. Gracias de corazón. Gracias por, en fin, por estar a mi lado, por compartir conmigo. Yo no sé quién me está escuchando ahora, nunca sabemos. Estamos detrás de, o delante del micrófono. Nunca sabemos quién nos puede estar escuchando. Seguro que miles de personas, eso lo tengo claro. Pero no sé si a ti el corazón te vibra cuando yo te hablo. No sé si las canciones que ponemos son canciones de tu gusto. En la vida no son los pasos que das, ni los zapatos que usas. Lo que cuenta son las huellas que tú dejas. Y yo quiero dejar en este programa huellas inolvidables. Huellas que nunca se borren. Huellas que perduren para siempre. Porque la vida es como un libro. Nunca te brinques ninguna página para ver si el final vale o no vale la pena. Mejor disfruta cada día y llena cada una de las páginas de tu vida con los más bellos momentos y con las más hermosas memorias. Hazlo así. Vive con intensidad cada segundo de tu vida. Vive con intensidad cada minuto de tu vida, porque es lo que te vas a llevar. Sentimiento. Dedicaría lo que resta de vida a mirar su sonrisa, llenarte de los abrazos que nos quedan por dar, darte y darle el amor que no supieron darle, y hacerle mía sin tiempo, sin esperas, con la única consecuencia de arder en el mismo infierno, porque el cielo ya lo lleva eterno. Dedicaría lo que resta de vida a mirar su sonrisa, llenarle de los abrazos que nos quedan por dar, darle el amor que no supieron darle y hacerle mía sin tiempo, sin esperar, con la única consecuencia de arder en el mismo infierno, porque el cielo ya lo lleva eterno. Manu Cobo. Gracias, amigo. Preciosa estampa, precioso escrito. De corazón a corazón, un placer saludarte, como siempre. En las noches más románticas de la radio, que no lo digo yo, que no oigo, que yo no lo estoy diciendo, ¿eh? Lo que hago yo es repetir lo que a mí me dicen. Ni más, ni menos. No, yo no me invento nada, oiga. No me invento absolutamente nada, de nada, de nada, de nada. Cuando el alma llora. Ay, cuando el alma llora. A veces creemos que el dolor más grande es el nuestro, el físico, el que dejan los traumas o las decepciones, pero no es así. No hay dolor más grande que el del alma al ver sufrir a un hijo. Verlos pasar por momentos difíciles nos rompe el corazón. Y daríamos cualquier cosa por cargar con su sufrimiento. Amar a un hijo es también aprender a sufrir en silencio. Acompañarlo en sus batallas y sostener su mano, aunque no podamos recorrer el camino por él. No podemos evitarles todas las tormentas, pero sí convertirnos en su refugio. Y aunque verlo sufrir sea una de las pruebas más duras de la vida, también descubrimos la inmensidad de nuestro amor. Ese amor que nunca se rinde, que pase lo que pase, permanece a su lado, demostrándoles que incluso en los días más oscuros nunca estarán solos. Encarni. Gracias, Encarni. Precioso escrito de una madre a los hijos. Gracias de corazón por estar a nuestro lado y por acompañarnos. Sois tan especiales, sois tan bonitos, los angelitos y angelitas de este programa. Vamos con una petición que nos hicieron. Él es Demi Roussos, el que fuera cantante líder del grupo Aphrodite Child en solitario. Forever and ever.

pues trabajito tengo para leer todos los mensajes que me van llegando, Madre mía, qué barbaridad, gracias de verdad, de todo corazón. Gracias de verdad. Buenas noches, me encanta vuestro programa para las personas de sensibilidad y los que crean en el amor verdadero. Adelante con este programa especial que tenéis. Yo, Fifi. Pues Fifi, ¿de dónde eres tú? Es la primera vez que tú me escribes, así es que si eres tan amable y me dices dónde te encuentras, pues para mí será un placer saber dónde estás y saber que... que me estás escuchando desde algún lugar donde nosotros ignoramos. Tienes una virgen para mí que no quiero, es que se parece mucho a las vírgenes, ¿verdad? Pero no sé, juraría que quizá eres, en fin, no lo digo, vaya a ser que meta la pata y no. Preciosa la estampa que tienes, preciosa la estampa que tienes de la virgen. Eres encantador, Ángel, eres encantador. Gracias de todo corazón. Gracias por estar a mi lado, de verdad que sí. Gracias por compartir momentos tan bonitos donde tú y yo nos damos la mano y caminamos bajo el manto de las estrellas y bajo la luz de la embrujada, la luna. Qué bonito es. Qué bonito, gracias, de verdad que sí. Gracias de todo corazón. Buenas noches, Ángel. Tus palabras no solo se escuchan, se sienten en el alma y el corazón. Si puedes, me pones la canción de Mentías de Juan Peña. Un beso con mucho cariño, Gorrioncillo. Pues gracias de todo corazón. Un precioso ramo de rosas amarillas, que me encantan las rosas amarillas. Oiga, me gustan mucho las rosas amarillas, de verdad. De verdad que sí. Buenas noches, comandante, feliz vuelo y feliz programa. Desde Mazagón en Huelva. Desde Mazagón en Huelva. Soy Fifi. Pues Fifi, llámame, 671-206-220, que nunca he tenido el placer de hablar contigo. Así es que si lo deseas, si quieres, toma nota, 671-206-220. Desde Motril también nos escriben y nos dicen: buenas noches, Ángel, esta noche quiero decirte que cuando el silencio lo envuelve todo, hasta la luz de la luna, parece escuchar la música que compartes en De Corazón a Corazón. Cada canción ilumina el alma y hace que la noche tenga un brillo especial. Gracias por llenar noches de emoción, compañía y bonitas melodías. Que la luna siga acompañando tu camino y que nunca dejes de transmitir esa magia que llega al corazón de quienes te escuchamos. Con cariño, un abrazo muy especial, Magda de Motril, De Corazón a Corazón. Gracias, amiga Magda. Gracias de verdad por estar a mi lado, por compartir conmigo momentos tan bonitos y entrañables. Son 39 minutos por encima de las 23. Llegaremos a la medianoche donde tú y yo nos comeremos a besos detrás de las cortinas. Si es la primera vez que tú me escuchas, pues entonces lo que puedes hacer es llamarme y así de esa forma yo te muerdo la yugular así muy, muy despacito, muy flojito. Te inyecto ese veneno y te quedas conmigo para siempre y por siempre, claro que sí. Gracias, qué bonito mi amor, qué bonito tú. Pues muchas gracias de corazón. Gracias de verdad, un placer inmenso. Hola, buenas noches, gracias por los programas que haces. Yo estoy aquí, pero escribo poco. Ahora te estoy escuchando desde el patio, pero no corre nada de fresco. Nos dice Luis Miguel desde Madrid. Sigue escribiendo. A ver qué nos dice. Gracias, buenas noches, Ángel. Sí, claro, Ángel, soy de tantos que estamos ahí. Aunque no los vemos, yo estaré como otros. Amor, reflexión, besos, buenas noches, amores. De corazón a corazón, gracias. Desde Alhama de Granada. Gracias, José. Todos ellos, este bonito tema de Chayanne, Volver a Nacer.
por aquellas personas que nunca me han escuchado, que es la primera vez o que hace muy poquito que me escuchan, vamos con este bonito tema que dice así: volver a nacer. Pero antes decirte que hay corazones rotos. Dicen que el tiempo lo cura todo, pero nadie habla de las noches en que el alma se rompe en silencio. Te llevaste tus promesas y dejaste las mías hechas cenizas. Amarte fue construir un hogar con ilusiones. Perderte fue caminar entre los escombros, desde que un día llamé felicidad. Cada recuerdo se convirtió en una espina y cada latido repetía tu nombre como un eco imposible de apagar. Lloré hasta quedarme sin lágrimas, creyendo que jamás volvería a sonreír. Sin embargo, entre tanto dolor descubrí que mi corazón, aunque destrozado, seguía latiendo. Entonces entendí que sobrevivir también es una forma de vencer y que ninguna ausencia puede apagar para siempre la luz de quien decide levantarse. El desamor deja cicatrices profundas, pero también revela la fuerza que ignorábamos poseer. Cuando aprendemos a soltar el dolor, deja de ser una condena y se convierte en la lección que nos enseña a elegirnos, valorarnos y volver a amar, empezando por nosotros mismos. Ahí está, Chayanne. Volver a nacer.

Buenas noches, Magda. Buenas noches, Luis. Buenas noches, Toñi. Buenas noches, Maribel. Buenas noches.

Volver a nacer del señor Chayanne, qué bonito. Qué bonito, qué bonito. ¿Sabes? Tienes la risa contagiosa, como la voz envolvente. Pues muchas gracias. Tengo la voz tomada. No, por ahí no. Por ahí no, por ahí no. Por ahí no. En la llamada normal, normal. Como si llamaras a tu hermana, a tu prima, a tu marido, ¿eh? Igual. Te envío este angelito para que, de mientras duermes, pues muchas gracias de corazón. Buenas noches, dulzura de la radio. Gracias, escribo poco, anoche me animé. Te escucho hace mucho tiempo y es un placer escucharte todos los días, tu voz y tu música. Soy Encarni de Granada. Gracias, Encarni, gracias de corazón. Granada, tierra soñada por mí. Pero qué bien cantas, Ángel. Gracias, tú que me escuchas con unos oídos de terciopelo. Decía que si llamáis desde España, lo hagáis a través de una llamada normal. Teléfono, llamada normal, ¿vale? Si llamáis desde fuera de España, entonces sí utilizar lo que es el WhatsApp, pero antes me lo decís, ¿vale? Me lo decís, te voy a llamar, yo pongo música de fondo y entonces no cortamos lo que es la canción que está sonando.

0: rosa preciosa, nos envían desde Écija. Gracias. Tenemos muchos amigos en Écija, hay muchos, ¿eh? Amigos y amigas, ¿eh? Así te encontré de casualidad. Voy a hacerme un café. ¿Te preparo uno o prefieres yuyitos? Es que no sé lo que son yuyitos. No sé lo que son yuyitos, claro. ¿Será que, yo qué sé, qué pueden ser yuyitos en Argentina? Te deseo una hermosa noche y un feliz programa con amor. ¿O con tanto calor prefieres un jueguito? Tengo dos limones nomás. Buenas noches.
1: Hola, buenas noches, Ángel.
0: Hola, ¿con quién hablo?
1: Pues mira, soy Fifi.
0: Ah, Fifi, ¿qué tal? ¿Cómo estás?
1: Sí, muy bien.
0: Bueno.
1: Estoy encantada con vuestro programa.
0: Gracias.
1: Porque lo he empezado a escuchar hace dos días nada más.
0: Sí.
1: Pero es que ya estoy en picada todas las noches de poneros. Porque hacía falta estos programas con la sensibilidad que ustedes lo hacéis. Tengo 74 años, Ángel.
0: Una niña.
1: Pero mi corazón es muy joven. Y además estoy, gracias a Dios, muy bien. Y vamos, me encanta vuestro programa porque hace falta en el mundo mucha sensibilidad y mucha dulzura como ustedes derrocháis en este programa que hacéis.
0: Pues muchas gracias, Fifi, muchas gracias.
1: Así que el Señor os bendiga y os guarde. Yo soy muy creyente, Ángel.
0: ¿Tú de dónde eres, Fifi? ¿De dónde eres?
1: Soy de Huelva, pero estoy ahora mismo en Mazagón.
0: Ah, vale.
1: Sí, pero es ¿y ustedes dónde estáis ustedes? Que yo he dado con este radio.
0: En el mundo entero, hija, si estamos en el mundo entero. No te puedo decir,
1: en el mundo.
0: No te puedo decir ni aquí ni allí, no soy de aquí ni soy de allá, ¿eh? En el mundo, si es que en el mundo entero, si es que, como cuando se dice,
1: bueno,
0: te quiero más que a mi vida y más que el mundo entero, pues lo mismo, la radio, lo mismo. ¿Eh?
1: Claro, la radio, yo estoy muy enamorada de la radio. Estoy emitiendo
0: desde, en diferentes emisoras, este programa se escucha por diferentes emisoras, ¿de acuerdo?
1: Sí.
0: Yo emito desde Vigo, ¿eh? Pero se escucha, ¿por qué emisora la escuchas tú?
1: Pues mira, es que no lo sé ni siquiera, porque yo estoy tan enamorada de la radio que lo pongo en la televisión,
0: sí.
1: Más que la televisión.
0: ¿Puede ser Antena Huelva?
1: No, Antena Huelva no es. Ya lo cogeré otra noche.
0: Pues
1: lo que
0: entonces,
1: pasa es
0: Radio Clavel.
1: Puede. Os escucho un poquito regular. Tengo que estar muy atenta con la radio que tengo pequeña.
0: ¿Pero por qué no nos escuchas por internet? ¿Tienes internet?
1: Claro, tengo.
0: Pues entonces.
1: Ah, entonces por internet, claro. Sí, es que yo no me manejo mucho con las redes, ¿eh?
0: Bueno, pero si es que yo no te enredo.
1: Escucha,
0: yo no te enredo.
1: No, digo con las redes sociales.
0: Ya, bueno.
1: No es que me enrede, sino que yo con las redes sociales, que me ha dicho que lo escuche en internet,
0: que sí.
1: Me defiendo regulón.
0: Fifi, que es una broma, mujer, que te estoy gastando una broma.
1: Ah, bueno.
0: Hablar de redes,
1: bueno.
0: ¿Verdad? No te enredo.
1: Bueno, pues,
0: bueno, yo te pongo ahora, tú como me has escrito también por WhatsApp, yo te pongo ahora el enlace, solo tienes que darle ahí, pum, y ya te pones a escuchar.
1: Vale, ya lo tienes,
0: ¿eh? ¿De acuerdo? Pues, oye, qué bonito, Fifi, que me hayas llamado, ¿eh? Qué bonito, de verdad que sí.
1: Ay, pues qué bonito el programa que usted hace tan maravilloso.
0: Pues muchas gracias.
1: Porque es que hace falta, ya le digo, yo no veo televisión. Yo la radio estoy en picada, en Radio María, que no sé si lo conoce.
0: Sí, claro.
1: Y ahí hago parte de mi rezo y después dado con vosotros. Y yo digo, madre mía, qué bonito está esto, que de cuando Quintero dejó la televisión, no hay poeta, soy muy poeta, me gusta mucho escribir, me gusta mucho la poesía, me gusta mucho la sensibilidad, y me gusta, en fin, lo bonito de la vida.
0: Me estás hablando de Quintero, que para mí ha sido de los mejores comunicadores que ha tenido la televisión y la radio.
1: Sí. Me encantaba. Hacía unos programas muy bonitos, porque daba una cosita de una sensibilidad humana que tanta falta hace. Era de San Juan del Puerto, de aquí de Huelva.
0: Lo sé, que era de sí, un ubense, lo sé.
1: Y mira lo que me pasó, que yo desde Huelva un día voy a San Juan del Puerto, porque está cerquita, y me encuentro con el entierro de este señor, y la alegría que me dio de poder estar en su entierro. Me presenté en la iglesia y estuve, digo, madre mía, que mira qué casualidad, que yo este hombre era, que me tenía enamorada como usted, con la voz que tiene tan preciosa.
0: Muchas gracias.
1: Y muchas tan gracias. Bonita.
0: Muchas gracias.
1: Y qué cosa más bonita hace. Vamos.
0: Muchas gracias, gracias.
1: Sí, pues, sí, que el Señor te bendiga y te
0: gracias.
1: Guarde.
0: Ahora te pongo una canción bonita para ti y te mando un saludo, ¿vale, Fifi?
1: Muy bien, muy bien.
0: Gracias.
1: Pues nada,
0: muy amable.
1: Buenas noches y estaremos en contacto, porque cuando es que llega hora de aquí, se está muy bien en verano, ¿eh?
0: Sí, sí.
1: A donde yo estoy. Sí. Vengo ahora mismo de la calle de Tapia.
0: Ah, muy bien.
1: Pero corriendo planto la radio y intento de buscar a ustedes,
0: sí,
1: para escuchar, porque claro, es bonito.
0: Ahora yo te pongo el enlace y así ya entonces escapa, ¿de acuerdo?
1: Vale, vale, perfecto.
0: Pues te mando un beso muy grande, feliz noche y muy amable por tu llamada. Y...
1: igualmente, Ángel, buenas
0: gracias.
1: Noches.
0: Buenas noches, okay. Adiós.
1: Buenas noches.
0: Adiós. Y esta canción que nos piden a través del 671-206-220.
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0: mentiras, Juan Peña.
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0: Me gustaría ser en este momento un ángel, porque viajaría hasta llegar a ti, solo con verte y olerte, me sentiría feliz. Gracias.
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0: Buenas noches, Nieves, gracias.
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0: Inma Tarragona, buenas noches. Maripaz Jaén, buenas noches.
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0: Florida Marta, buenas noches, Estados Unidos de América.

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pues ahora es el momento. Ahora es el momento, si lo deseas, si quieres, ¿verdad?, de llamar a la radio 671-206-220. Estamos teniendo muchos, muchos, muchos mensajes. Estamos leyendo y estamos contestando. Hay algunos que no quieren que los nombres. Y bueno, pues yo lo respeto. Les leo, les contesto y así voy. Así voy, poquito a poco, despacio y sin prisa, sabiendo que tú estás ahí. Yo ya me doy por satisfecho. Me doy por satisfecho. Es una maravilla poder contar con tu presencia cada noche. Es una maravilla poder saber que tú me acompañas y que la luna, tan celosa siempre ella, tan celosa siempre ella, la luna. La luna es muy celosa porque me quiere solamente para ella. Solamente me quiere para ella, no consciente que nadie me quiera. Solo te quiero yo, Ángel. Ella, por si acaso, baja todas las noches aquí al estudio de la radio. Se sienta siempre sobre mis rodillas. Siempre viene tan perfumada. Viene perfumada de Dior, de Christian Dior. J'adore. Perfume, ya ves, ¿eh? Bonito, ¿verdad? Viene con su vestido negro. Fíjate que a la vez ella se pone medias siempre, medias negras, claritas. Y tú dirás, en verano, si es que ella tiene la piel blanquita. Ella tiene la piel blanquita. Se da un poquito de colorete en los pómulos, ¿verdad? Y una sonrisa grande que tiene. Pero siempre me dice, no hay nadie que te quiera más que yo, canalla. Eso me lo dice todos los días que baja aquí al estudio. Aquí la tengo, mira cómo ahora sonríe, porque sabe que yo la estoy nombrando. Ella acaricia mis cabellos con la yema de sus dedos. Ella me besa por el cuello y me dice, no sabes cuánto y cuánto te quiero. Y yo digo, luna, luna, pero si tú eres esa dama tan bonita y tan especial, eres la dama de la noche, eres la dama de la noche. Y yo busco a mi amor, y lo busco entre millones de estrellas, y ahí me encuentro con Fife. Me encuentro allí, ella ilumina parte del universo, junto a todos los angelitos y angelitas, que al principio yo decía, ¿dónde estarás? ¿Dónde estarás? ¿Dónde estarás? Richie, pobre, para ti, Fifi.

Vuelvo a casa. Morgan Luna, I come home. Vuelvo a casa. Granada, buenas noches, se la tienes. Un abrazo grande, amigo.

Acércate un poquito más, anda. Que mi corazón sienta el palpitar del tuyo. Que yo recorra tu columna vertebral con la yema de mis dedos. Y que acaricie la posibilidad de darte un beso en los labios. ¿Cuánto te quiero, canalla?

Escucha bien, tú que conoces bien a la luna. Dime qué cosas le gustan, tal vez pueda intercambiar yo algo con ella, para que me lleve hasta donde tú estás y quizá mientras ella se sienta en tu pierna, tal vez me permita sentarme a tu lado. Seré muy respetuosa y solo me conformaré con verte y oler ese aroma tan tuyo. No sé, todo puede pasar. Gracias, México lindo y querido.

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Aún así, no me arrepiento de haber querido de verdad. Todo lo que viví contigo ocupará para siempre un lugar en mi memoria y también en mi corazón, porque hay despedidas que separan los caminos, pero nunca los sentimientos. Te recordaré siempre, porque jamás podrás irte de mi corazón. Cada recuerdo seguirá latiendo dentro de mí mientras me quede vida. Hoy cierro una etapa que significó mucho más de lo que las palabras pueden explicar. No me voy porque hayas dejado de quererte. Me voy porque te amo con locura, y a veces el amor también exige marcharse para poder sobrevivir. Adiós, pero nunca, nunca te olvidaré. ¿Y sabes por qué? Porque siempre vivirás en mi corazón. Pero hoy te digo adiós. Una canción de un servidor, un bolero de un servidor. Hoy te digo adiós.

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1: 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Hoy te digo adiós. Elvis Presley, I can't help falling in love. 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

Buenas noches, feliz descanso, buen descanso, Ángel, hasta mañana. Gracias, Andújar. Gracias de corazón. Granada, buenas noches, feliz noche. Gracias de corazón a corazón. Brasil, hola Ángel, feliz noche, siempre te, escuchándote aquí. Maravilloso programa, saludos desde Brasil. Muy buenas noches, que tengas dulces sueños. Gracias, de verdad, gracias. Un año ya escuchándote, Ángel, y amándote en silencio. Jamás pensé que me ibas a conquistar mi corazón. Jamás lo pensé, ya que lo tenía bien guardado y no había dejado que nadie llegara hasta él. Yo llevo muchos años escuchándome y te agradezco enormemente, pues, el sentimiento que tienes hacia esta humilde persona, hacia este humilde locutor. Desde Argentina nos dan las buenas tardes. Dices, ¿quieres bañarte conmigo? Me dicen desde Argentina. Pero no veo yo ni piscina, ni veo nada de nada. ¿Qué me has mandado? Está todo borroso, borroso, borroso. Serán mis ojos que lo ven todo borroso ya, no lo sé. Sea como sea, te doy las gracias infinitas, ¿verdad que sí? Un bañito me apetecería ahora, ¿eh? Porque con este calor que hace, ¿verdad? Con este calor que hace, me estoy tomando los hierbajos, ¿eh? Tú. Me los estoy tomando fresquitos ahora, ¿eh? Fresquitos, fresquitos. Vamos a ver, buenas noches, estoy hablando con mi prima Mati, y ya te está escuchando también todas las noches y dice que pareces un ángel hablando. Le encanta tu programa y todos los radios, todos los de Radio Clavel. Pues nada, un beso muy grande para los amigos de Radio Clavel, para Rafa en la verbena, también para nuestra compañera Isabel Muñoz, El Tardeo. Un beso grande para los dos. Buenas noches desde Maracena, Granada, López, gracias. Buenas noches, de corazón. Buenas noches, Ángel, dime cómo se llama esa canción y quién la canta, por favor. ¿Qué canción? ¿Cuál canción? Porque te estoy leyendo ahora y ya, pues no sé, ahora mismo. Dime tú, cuéntame tú, ¿qué canción era? ¿Después de cuál? Buenas noches, navegante, haces que las noches sean más bonitas. Un saludo desde Granada. Gracias, Alicia, de corazón. La primera vez que te asomas al balcón de mis sueños. Alicia, bienvenida. Gracias por estar en sintonía en las noches más románticas de la radio. Hoy tenemos muchos, pero muchos mensajes nuevos. Muchos. Gracias, de verdad. Que tu noche sea tan bonita como tú la haces. Buenas noches, Ángel. Feliz descanso. Hasta mañana, de corazón a corazón. Sonia, desde Córdoba. Gracias.

teléfono me leen, digo, me leen, me escriben, y lo que me escriben lo guardo para mí. Es un poco larguito, ¿verdad? Pero muy bien. Pues preciosa. Estoy escuchándote por mi radio. Voy a ver qué emisora es. Gracias, muchas gracias. Canciones maravillosas. Gracias de todo corazón. De verdad que sí. Buenas noches, Ángel. ¿Cómo estás? Por una de Julio Iglesias desde Barcelona. Feliz noche. Gracias, Miriam. Gracias. Estamos recibiendo muchos, pero muchos mensajes nuevos. También Maika, no sé de dónde, pero nos da las buenas noches y nos dice: gracias, Ángel Bueno. Eso es lo que me dice, gracias, Ángel Bueno. Pues gracias, Maika. Por cierto, no sé si hoy celebras tu santo. Vamos ayer ya, porque llevamos ya media hora por delante. Pero muchas felicidades, aunque sea por segundo nombre, ¿vale? Maika, que es, pues eso, Mari Carmen, digo yo, ¿no? Entran en batería. Van subiendo, van quedando abajo, un montón aquí. No sé ni por dónde voy, ni por dónde navego. Mira que voy en la barca, ¿eh? Mira que llevo la barca yo, pero cargadita, ¿eh? Pero aquello que dices tú, ¿y ahora qué? ¿Y ahora qué? ¿Sabes? Bonanit, escuchar es quizá el regalo más valioso que podemos ofrecer a otra persona. Beset, gracias de corazón. Gracias. Y me dicen, es el vapor. Yo creo que sí ves, si lo quieres. No veo nada, de verdad que no. No veo en absoluto nada. Pues seguimos, ¿eh? Seguimos tú y yo, ¿qué te parece? En las noches bonitas y románticas. Noches maravillosas, ¿eh? De verdad que son noches en las que a mí me da pena de que el tiempo corra, de que el reloj de arena marque hasta los segundos. Es que el reloj de arena este me tiene completamente, pero enfadado, ¿eh? Hoy le he puesto un trapo por encima. Digo, vale, duérmete ya. Pero ¿qué va? La luz se traspasa, ¿sabes? El trapo, por mucho que lo tapo, le puse hasta una almohada encima. Digo, a ver si aguanta aquí. ¿Qué va? La arena va de un lado a otro, pero a una velocidad tremenda. Que yo me he asustado y digo, pero ¿cómo corre tanto la arena esta? Si una arena que al fin y al cabo es donde cayó la lágrima, ¿no? Que decía Peret, una lágrima cayó en la arena. Pues la arena esa se ve que después de la lágrima, chiquillo, ¿cómo corre ahora? ¿Cómo corre la arena esa de un lado a otro? Pasan los minutos, pasan los segundos, pasan las horas. Si hace nada que hemos empezado, hace nada, Dios mío, nada. ¿Qué hará? ¿Qué tiempo hará? ¿Qué hace? 2 horas y media, ¿y eso qué es? Eso no es nada. Por el amor de Dios, pero ¿esto qué es? ¿Cómo corre? Veloz, ¿cómo corre veloz? Pero veloz, de verdad, ¿cómo corre? Pues fíjate que yo estoy muy feliz de estar contigo y a tu lado. Pero muy feliz, de verdad que sí. Créeme que sí. El corazón lo sabe. Sabe que te quiero más que a mi vida. Sabe que te siento en lo más profundo. Sabe que te amo, no te quiero, te amo. Sabe que me vuelves loco. Que me tienes loco de amor, canalla. Que no sé cómo decírtelo ni explicártelo ya. Que sois de una forma de ser. Que me cautiváis de una manera. Cuando salgo del estudio, salgo siempre con lágrimas en los ojos. Pensando que os dejo atrás. Pensando que dejo atrás a mis amores. Y eso el corazón lo sabe. El corazón lo sabe. Tú también tienes corazón y también te habla, ¿verdad? ¿Qué te dice el corazón? ¿Qué te cuenta el corazón? ¿Qué es lo que el corazón te comunica? Porque a mí me dice tantas cosas tuyas me dice. Me dice que me quieres, me dice que me adoras, me dice que sin mí no puedes vivir, que las noches de ángel te aportan la vitamina perfecta para seguir caminando en la vida, que mi voz te habla,
te habla al oído. Detrás de las cortinas yo te abrazo. Yo te beso, yo te muerdo la yugular y te inyecto ese veneno que tanto efecto te hace. Ese veneno que hace que tú no nos dejes ni por un segundo. Te gustaría que no terminaran nunca jamás estas noches, que fueran noches interminables, que quisieras que cada día, ¿verdad?, tuvieras la oportunidad de amar y de querer como yo te estoy queriendo. Seguro que sí, seguro que sí. Hoy te digo adiós, me dicen. ¿Y eso por qué? Porque... Ah, vale, vale, vale, vale, vale. Ahora entiendo, tranquila que ahora yo te la hago llegar, ¿vale? Tranquila que yo te la hago llevar ahora. Ahora te llegará un correo express, ¿eh? Y ábrele la puerta, porque claro, igual te asustas y te llaman ahora a esta hora de la noche, Conchi, ¿eh? Si te llaman ahora, te llaman al timbre de tu casa, ¿quién es? ¿Quién es? ¡Qué susto! No, no, no. Es que te envío yo la canción por vamos, de una forma rápida, express, que se llama, ¿eh? Seguro que es tu bolero. Hay canciones que cantan tu vida. Gracias. Mi vida. Ay, mi vida. Ay, vida mía. Tienes potencial increíble, no sabes cuánto. O quizás sí. No sé, de correr, correr es de cobardes. Ya te diré. Pues dime tú, ¿qué me quieres decir? ¿Qué me quieres decir? Porque yo no lo sé. Si tú no me lo cuentas, yo no lo sé. Respecto al programa de ayer, la cual se puso una faja para esconder lo más grande que hay en la vida, ser madre. No se lo escondió por esconderse, porque en su casa no aceptaron su embarazo. Es más, la echaron de su casa y estuvo en la mía. Porque, bueno, ¿qué pasa? Siempre, ¿no? La poca cultura de antes, los padres y las madres, pues... Pero yo pienso, ¿cómo un padre o una madre, aunque su hija se quede embarazada con la edad que tenga, da igual? ¿Cómo puede ser que un padre y una madre, yo qué sé, aparten de su vida a su propia hija? De verdad que yo no lo entiendo. Yo no entiendo cómo hay madres y padres que pueden ser así. Sinceramente, no lo entiendo. No lo entiendo. Y por eso ella se puso la faja para disimular su estómago. ¿Cómo estaría para que no se notara nada de que estaba embarazada? La niña, que por cierto fue una niña preciosa, podía haber salido mal por el hecho de tener la faja todo el día puesta, tanto que no se le notaba nada de nada. Pero bueno, es la vida, y la vida te enseña a veces a amar y a querer en la forma en que tú y yo nos queremos, ¿verdad? Porque nos queremos mucho, tú y yo, ¿que sí? Dime que sí, porque si no, entonces... Si me dices que sí, entonces te aseguro que entonces sí que me coge ya el dolor y la pena. Buenas noches, Ángel, ¿cómo estás? Pon una canción de Julio Iglesias, feliz noche. Gracias, Miriam, Barcelona, saludos cordiales, entrañables. Vamos con una canción de Julio Iglesias, ¿sí? Vamos a bailar tú y yo, morena, ¿quieres? Vamos a bailar, venga. Julio Iglesias. Baila, morena, baila.

Pues ahí estaba la canción de Julio Iglesias, Baila Morena Baila, que tú lo bailas como ninguna. ¿Cómo bailas tú? Dímelo, cuéntame tú. ¿Cómo bailas tú, morena mía? ¿Cómo bailas tú?

Bueno, no llevo contabilizado. No llevo contabilizado los WhatsApps que me han pedido esta canción. Que ya, pues ya queda como estandarte en el programa. Y es mi voz cantando Tornero. No pronuncio las personas, porque hay un montón que coinciden, ¿verdad?, en que pongo la canción de Tornero. Me encanta, por decirte alguno de los mensajes, me encanta cómo cantas la canción Tornero. Es maravillosa cómo lo haces. Qué voz tan linda tienes. Qué paz que me regalas todas las noches. Otra nos dice: no hay nadie como tú. No hay un programa como el tuyo. Tus noches son únicas y maravillosas. Y así podríamos estar diciendo hasta 15 o 20 mensajes con la canción de Tornero. Volveré porque hay amores que nunca aprenden a marcharse. Volveré aunque el tiempo haya cambiado tantas cosas. Volveré a buscar el refugio de tu mirada. Volveré a pronunciar tu nombre con el mismo latido. Porque el amor de verdad no conoce el olvido. Ni la distancia puede borrar lo que el corazón ha escrito. Si un día me pierdo, seguiré el camino que lleva hasta ti. Si la vida me pone a prueba, elegiré volver a quererte. Porque donde estás tú, siempre estará mi hogar. Y mientras me quede un suspiro, yo volveré. Pues para todos los oyentes y para esas personas que me han pedido la canción de un servidor, aquí la tenéis. Pero antes quiero leer algo que es un escrito mío, cortito, ¿verdad?, que en el grupo de Corazón a Corazón Radio lo ponen en Facebook. Entra en el grupo de Corazón a Corazón Radio, este seguidor, entra en Facebook. Dice así mi escrito: me dijo, hazme feliz porque yo te quiero. Le contesté, yo te amo con toda mi alma. La niña de sus ojos lloró de emoción y ella, mirándome dulcemente, me dijo: me has hecho la mujer más feliz del mundo. Pues, palabras mías. Pues nada, vamos. Tornero con Ángel.

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1: Cornero. Vamos a bailar pegados tú y yo, porque ya nos queda muy poquito tiempo y quiero bailar contigo, pero muy bien. Bailar pegados juntos tú y yo. ¿Te atreves? Se nos va para Almería este bonito tema. Garrucha, buenas noches.

Bueno, ha llegado el momento de dejaros hasta mañana. Y antes de marcharme quiero daros las gracias. Gracias por haberme permitido entrar una noche más en vuestra vida. Porque eso es la radio. Una voz que llama con respeto a la puerta de alguien que quizá necesitaba compañía. Gracias a quienes habéis hablado conmigo. Y gracias también a quienes habéis permanecido en silencio y en el anonimato. Nunca penséis que por no llamar formáis menos parte de este programa. Al contrario, muchas veces sois vosotros quienes le dais sentido a este programa. Sé que ahora mismo me está escuchando alguien que no puede dormir por culpa del dolor. Alguien que tiene miedo, alguien que lleva demasiado tiempo sintiéndose solo, sola. Alguien que cuida de una persona enferma, alguien que trabaja mientras los demás descansan. Y también alguien que soporta en silencio una situación que nadie debería vivir. Quisiera poder llegar a cada uno de vosotros y deciros, mirándoos a los ojos, que no perdáis la esperanza. Como no puedo hacerlo, dejo que sea la radio quien os lleve este mensaje. No rindáis, no dejéis de creer que vuestra vida tiene valor, porque lo tiene mucho. Ojalá estas 3 horas os hayan hecho un poco más llevadera la noche. Ese ha sido desde el primer día, el primer momento, el único propósito de este mi programa. Acompañar nada más y nada menos. Mañana cuando vuelva a abrir este micrófono, me gustaría encontraros de nuevo al otro lado, a los que habláis y a los que nunca llamáis, pero siempre estáis. Cuidaros mucho, ¿vale? Cuidaros mucho, que la vida os trate con la bondad que merecéis. Y si en algún momento sentís que todo pesa demasiado, recordad que aquí siempre tendréis un lugar donde se os escucha con respeto y con cariño. Buenas noches y hasta la próxima. Que Dios bendiga vuestro descanso, ilumine vuestro camino y llene vuestro hogar de paz. Que tengamos siempre junto a nuestras familias la bendición de nuestro amigo el Barbas. Que con sus brazos nos ampare y nos libre de todo mal, de toda enfermedad, de todo accidente y de toda cosa mala. Que su mano nos guíe siempre en nuestro caminar por la vida. Buenas noches, canallas. Recibe este beso cálido. Y un te quiero mayor. Mundo, duerme feliz, porque tu ángel de la guarda vela por ti.

veces tengo el propósito de dejarte, de irme y no mirar hacia atrás. A veces tengo el propósito de olvidarme de todo y decir no, no más. Pero siempre, siempre y por siempre, tengo la sensación de equivocarme. Siempre tengo la sensación de equivocarme, y por mucho. Así es que dándole vueltas a mi cabeza, dándole vueltas y vueltas a mi cabeza, una y mil veces digo, ¿pero dónde voy? ¿Pero dónde voy yo? ¿Dónde voy y a dónde voy yo? Sin ti, siempre contigo y a tu lado, en las noches más románticas de la radio, viviendo dentro de mi corazón. Gracias, angelitos, gracias, angelitas. Sois fenomenales. Francisco, ¿a dónde voy sin ti? A ningún lugar. Bueno, ahora cerraré todo lo que son las luces, el estudio. Cogeremos el coche y marcharemos para casa. Feliz descanso, un besito. Ya sabes, mañana de 10 a 1 tienes las noches de Ángel, de lunes a viernes, desde las 10 y hasta la 1. Un besito y hasta siempre.

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